0: Nos explica las Escrituras.
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0: Yo con mi apelación vengo a tu presencia y quedaré satisfecho cuando se manifieste tu gloria. Muy buenas noches, hermanos y hermanas.
1: Buenas noches, Padre.
0: Los saludamos con gran cariño y afecto de parte de la comunidad de los Padres Oblatos. Saludamos también a quienes se conectan a través de las redes sociales de Facebook, quienes nos escuchan a través de RCN, Radio Católica Nacional, Radio Matuelle. Hoy en ese domingo 15 del tiempo ordinario, vamos a colocar todas nuestras intenciones, nuestras plegarias sobre este altar, a los pies también de nuestra Madre, la Santísima Virgen María, por cada uno de nosotros, por nuestras familias, por nuestros trabajos, nuestros estudios, también por cada una de nuestras necesidades. También oramos por quienes están enfermos en su cuerpo, en su espíritu, por quienes en medio de las precariedades en las que viven, también piden nuestra oración, nuestra generosidad y solidaridad. Oramos por la salud y vida, trabajo y protección. Ofrece Ana María Mera Báez, Anthony Arrobo y Ana María Hidalgo. Oramos también, ustedes quienes a través de las redes sociales colocan sus intenciones en los comentarios, quienes desde sus hogares, desde sus casas, también colocan sus intenciones, las acogemos con gratitud, con mucha fe, también para orar por ustedes. Nos reunimos diciendo, en el nombre del Padre, del Hijo y del Espíritu Santo.
1: Amén.
0: La gracia de nuestro Señor Jesucristo, el amor del Padre y la comunión del Espíritu Santo esté con todos ustedes.
1: Y con tu espíritu.
0: Para celebrar con dignidad estos sagrados misterios, démonos un momentico de silencio para realizar un examen de conciencia. Quienes pueden hacerlo, cerramos nuestros ojos y le pedimos a Dios que nos perdone por nuestros pecados, por nuestras faltas que hemos cometido durante estos días, durante este mes de julio. Especialmente le pedimos perdón al Señor por nuestra falta de fe, nuestra falta de oración, nuestra falta de confianza en los planes, en el proyecto de Dios que tiene para cada uno de nosotros. Le pedimos perdón al Señor por nuestras infidelidades, nuestros antitestimonios, nuestras malas palabras, nuestros comportamientos desordenados. Le pedimos al Señor que nos perdone por nuestros vicios. Le pedimos perdón al Señor por la pereza, por nuestras negligencias en las responsabilidades que tenemos de acuerdo a nuestra vocación particular. Por todo ello le pedimos perdón al Señor. Por eso decimos, yo confieso ante Dios Todopoderoso y ante ustedes, hermanos, que he pecado mucho de pensamiento, palabra, obra y omisión. Por mi culpa, por mi culpa, por mi gran culpa. Por eso ruego a Santa María, siempre Virgen, a los ángeles, a los santos y a ustedes, hermanos, que intercedan por mí ante Dios nuestro Señor. Dios Todopoderoso tenga misericordia de nosotros, perdone nuestros pecados y nos lleve a la vida eterna.
1: Amén.

0: Glorifiquemos a Dios diciendo: Gloria a Dios en el cielo y en la tierra paz a los hombres que ama al Señor. Por tu inmensa gloria te alabamos, te bendecimos, te adoramos, te glorificamos. Te damos gracias, Señor Dios Rey Celestial, Dios Padre Todopoderoso, Señor Hijo Único Jesucristo, Señor Dios Cordero de Dios, Hijo del Padre, tú que quitas el pecado del mundo, ten piedad de nosotros. Tú que quitas el pecado del mundo, atiende nuestra súplica. Tú que estás sentado a la derecha del Padre, ten piedad de nosotros. Porque solo tú eres santo, solo tú, Señor, solo tú, Altísimo Jesucristo, con el Espíritu Santo, en la gloria de Dios Padre. Amén. Oremos. Oh Dios, que muestras la luz de tu verdad a quienes andan extraviados, para que puedan volver al camino, concede a todos los que se profesan cristianos rechazar lo que es contrario a este nombre y cumplir cuanto en él se significa. Por nuestro Señor Jesucristo, tu Hijo, que vive y reina contigo en la unidad del Espíritu Santo y es Dios por los siglos de los siglos.
1: Amén.
0: Tomen asiento, por favor, escuchemos atentamente la palabra de Dios.
1: Del libro del profeta Isaías. Esto dice el Señor: como bajan del cielo la lluvia y la nieve y no vuelven allá, sino después de empapar la tierra, de fecundarla y hacerla germinar, a fin de que dé semilla para sembrar y pan para comer, así será la palabra que sale de mi boca. No volverá a mí sin resultado, sino que hará mi voluntad y cumplirá su misión. Palabra de Dios.
2: Señor, danos siempre de tu agua. Señor, tú cuidas de la tierra, la riegas y la colmas de riqueza. Las nubes del Señor van por los campos, rebosantes de agua como acequias. Tú preparas las tierras para el trigo, riegas los surcos, aplanas los terrenos, reblandeces el suelo con la lluvia y bendices los renuevos. Tú coronas el año con tus bienes, tus senderos derraman abundancia, están verdes los pastos del desierto, las colinas con flores adornadas. Los prados se visten de rebaños, de trigales los valles se engalan, todo aclama al Señor, todo le canta.
3: De la carta del apóstol San Pablo a los Romanos. Hermanos, considero que los sufrimientos de esta vida no se pueden comparar con la gloria que un día se manifestará en nosotros, porque toda la creación espera con seguridad e impaciencia la revelación de esa gloria de los hijos de Dios. La creación está ahora sometida al desorden, no por su querer, sino por voluntad de aquel que la sometió, pero dándole al mismo tiempo esta esperanza, que también ella misma va a ser liberada de la esclavitud de la corrupción, para compartir la gloriosa libertad de los hijos de Dios. Sabemos en efecto que la creación entera gime hasta el presente y sufre dolores de parto, y no solo ella, sino también nosotros, los que poseemos las primicias del Espíritu, gemimos interiormente, anhelando que se realice plenamente nuestra condición de hijos de Dios, la redención de nuestro cuerpo. Palabra de Dios.
4: Te Te alabamos, Señor.
3: Queridos hermanos, nos ponemos de pie para la aclamación del Santo Evangelio. Cantamos.

día salió Jesús de la casa donde se hospedaba y se sentó a la orilla del mar. Se reunió en torno suyo tanta gente que él se vio obligado a subir a una barca donde se sentó mientras la gente permanecía en la orilla. Entonces Jesús les habló de muchas cosas en parábolas y les dijo: una vez salió un sembrador a sembrar, y al ir arrojando la semilla, unos granos cayeron a lo largo del camino. Vinieron los pájaros y se los comieron. Otros granos cayeron en terreno pedregoso, que tenía poca tierra. Ahí germinaron pronto, porque la tierra no era gruesa. Pero cuando salió el sol, los brotes se marchitaron y como no tenían raíces, se secaron. Otros cayeron entre espinos y cuando los espinos crecieron, sofocaron las plantitas. Otros granos cayeron en tierra buena y dieron fruto. Unos 100 por 1, otros 60 y otros 30. El que tenga oídos, que oigan.

0: Tomen asiento, por favor. Hermanos y hermanas, en los corazones santísimos de Jesús y María, la congregación de los Padres Oblatos, les acogemos y les saludamos con gran cariño en este santuario dedicado a honrar y venerar a nuestra Madre, la Santísima Virgen María, en la advocación de Nuestra Señora del Quinche. Y hoy el Señor, en este domingo, a través de la liturgia, nos propone algo fundamental e importante para ponerlo en práctica en nuestra vida cotidiana. Precisamente quiere el Señor centrar nuestra mirada en la palabra de Dios. Muchas veces nosotros, cada vez que asistimos a una Eucaristía, celebramos la palabra, deberíamos siempre tener presente del mensaje que el Señor quiere transmitirnos. Es decir, que cada vez que terminemos de celebrar la Eucaristía, podamos decir: esto fue lo que aprendí, esto fue lo que el Señor me dijo en este día, que pudo haber iluminado tal vez mi realidad personal, mi realidad familiar, mi trabajo, mis estudios, la vida social, la vida económica y política. Entonces, es importante que cada uno de nosotros siempre estemos atentos a la palabra de Dios, porque precisamente el profeta Isaías afirma lo siguiente: como bajan del cielo la lluvia y la nieve y no vuelven allá, sino después de empapar la tierra. Es precisamente la palabra que viene de Dios, que Él mismo, siendo palabra, alcanza su plenitud en Jesucristo. Así lo afirmaba ya y lo afirma el Evangelio de San Juan: en el principio existía la palabra. Versículos más adelante nos dice: y la palabra se hizo carne. ¿En quién? En Jesucristo. ¿Qué nos da a entender esta mirada entonces? Que la palabra de Dios tiene una fuerza creadora. Que la palabra de Dios tiene una fuerza creadora. Entonces, no son palabras en vano. No son palabras en vano lo que el Señor nos habla cada día. Siempre tiene esa dimensión de crear. ¿Y qué es crear? Generar vida, transmitir esperanza, transmitir consuelo. Por eso el Evangelio que acabamos de escuchar, el Evangelio de San Mateo, nos recuerda precisamente el discurso de las parábolas, en las cuales Jesús pronunció para formar, para orientar la mentalidad de sus discípulos. Es conocido también como el discurso de las parábolas, pero también como el discurso del consuelo de Dios. Precisamente nos habla de la parábola del sembrador. ¿Quién es el sembrador? Dios. ¿Y qué es lo que siembra? La semillita que representa la palabra de Dios. La palabra de Dios viene a ser la semilla. ¿Y cuál es ese terreno que nos propone? Es el corazón humano, el corazón de cada uno de nosotros. Y entonces nos lleva hacia una mirada simbólica sobre cuatro escenarios en las cuales el sembrador viene a depositar la semilla. En primer lugar, nos habla sobre aquella semilla que cae al borde del camino, al borde del camino. Y entonces vienen los pájaros y se las comen. ¿Cómo lo podemos traducir en la vida cotidiana? ¿Qué significa esta imagen? Significa que muchas veces nosotros escuchamos la palabra de Dios, pero no la entendemos. Y no precisamente se trata de una disposición intelectual, sino más bien de comprender, de asentir con el corazón la palabra. Muchos de nosotros tal vez estamos aquí sentaditos, escuchando, tal vez nos estamos durmiendo por ahí, y viene el mal espíritu, la tentación, y nos saca de este escenario, de este misterio eucarístico. Como aquel pajarito que vino y arrebató la semilla que cayó en el campo. ¿Por qué? La escuchamos la palabra como por ahí lejanamente. Y entonces viene el mal espíritu y roba nuestra atención, roba nuestra capacidad de escucha. Si alguien de pronto mira que se está durmiendo, con toda tranquilidad, denle un codazo ahorita, en este momento, ¿sí? Porque si no viene el mal espíritu, le roba la atención, ¿ya? Con toda tranquilidad. Esto es la primera imagen que nos muestra el Señor, ¿sí? En donde la semilla cae en el camino. Y entonces viene el pajarito y se la come. Vienen las tentaciones y nos arrebatan la palabra. ¿Cuál es la segunda imagen? La segunda imagen es aquella semilla que cae en el terreno pedregoso. ¿Qué significa eso? Que escuchamos la palabra, la aceptamos inmediatamente con gran alegría, pero que se convierte en algo inconstante, algo superficial, que no echa raíces, que no toca las fibras del corazón, que no trasciende realmente nuestra interioridad. Eso es tener un corazón pedregoso, fuerte, brusco, en donde no hay el cimiento de la raíz de la palabra. Eso significa que muchas veces nos dejamos llevar por lo emotivo, lo emocional. Podemos escuchar en un primer momento que la palabra toca nuestros oídos, toca nuestros sentidos, pero después, cuando salimos del santuario, de puertas afuera, como que decimos, fue puchas, el Padre ha hablado de muchas cosas, el Evangelio era muy largo y no aprendí nada. Eso es algo superficial, temporal. Cuando tenemos un corazón pedregoso, un terreno lleno de piedritas. La tercera imagen que nos muestra la parábola es el sembrado que tiene espinos, que tiene maleza. Yo creo que la mayoría de ustedes debe conocer cómo se trabaja en el campo. Cuando sembramos las papitas, cuando sembramos la alverja, cuando sembramos el maíz, apenas empieza a brotar, a crecer, pues estamos muy atentos para que la maleza que empieza también a crecer a su alrededor, pues no la llegue a ofuscar, no la llegue a ahogar. ¿Qué significa esto en la vida corriente, en la vida cotidiana? Significa que escuchamos la palabra, pero más importantes son las preocupaciones de la vida, las seducciones de las riquezas, tal vez nuestros propios intereses, nuestros miedos, nuestros temores, incertidumbres, que ofuscan y opacan nuestra vida espiritual, que vienen a taparnos los oídos del corazón y no nos permiten realmente hacer brotar y germinar la palabra de Dios. Y finalmente, la última imagen que nos presenta el Evangelio de esta parábola es el sembrado en tierra buena. ¿Cuándo sucede esto? Cuando tenemos un corazón realmente dispuesto y abierto a que realmente la palabra venga, se pose en mí, venga Dios, se pose en mi vida y realmente yo pueda generar y germinar frutos. Estos son aquellos quienes escuchan la palabra, la entienden, la comprenden, la asimilan y dan el 100 por 1, otros el 60 y otros el 30, nos dice el Evangelio. Entonces, ¿cuál es la enseñanza que nos vamos a llevar para nuestras casas, para nuestros trabajos, en la vida práctica? De preparar nuestro corazón siempre ¿Para qué? Para que la palabra de Dios se pose en ese terreno de mi corazón, libre de espinos, libre de piedritas, libre de toda limitación que me pueda impedir crecer, hacer crecer esa palabra. Que entonces yo empiece a entender y comprender este evangelio. Porque como decía por allá San Jerónimo, quien ignora las Sagradas Escrituras, ignora a Cristo. Que no seamos esos sujetos que ignoremos al mismo Dios. Sabemos que cada uno de nosotros tenemos nuestras Biblias, nuestras Sagradas Escrituras en la casa, pero muchas veces se han quedado a un evento social, tal vez allá lejanamente en la primera comunión, en la confirmación que nos dieron la Biblia, los padrinos, pero que nunca más la volvimos a abrir. Está como adorno tal vez en la sala de nuestra casa, empolvadita, nadie la abre, nadie la lee. Y hay tantas maneras hoy en día para aprender a acercarnos a la palabra. En internet, en el celular, podemos descargar la Biblia de Jerusalén, y en cualquier momento leer una perícopa, un pasaje que pueda iluminar nuestra vida. ¿Por qué? Porque el Señor todos los días siempre está transmitiéndonos su mensaje, está siempre sosteniendo nuestra vida con el consuelo, con la esperanza, con su misericordia. Lastimosamente, a veces nosotros tenemos muchas cosas en nuestro terreno del corazón y no permitimos que la palabra de Dios se asiente realmente en nuestra vida. Como decía Aristóteles por allá en su tiempo, toda causa tiene un efecto, tiende a producir un efecto. Dios, que es palabra encarnada, siempre va a tener un efecto, si realmente yo lo acojo, un efecto en mi vida. Esos son los frutos los cuales el Señor hoy me está llamando a dar. Frutos de justicia, frutos de responsabilidad, frutos de paz, frutos de reconciliación, ahí en el hogar, en el trabajo, en donde quiera que estemos. Que siempre podamos dar frutos abundantes de misericordia, como el Señor es misericordioso con nosotros, que nos ha dejado Jesucristo en la Eucaristía. Gloria al Padre, al Hijo y al Espíritu Santo. Nos colocamos en pie y hagamos nuestra profesión de fe diciendo: creo en Dios Padre Todopoderoso, Creador del cielo y de la tierra. Creo en Jesucristo, su único Hijo, nuestro Señor, que fue concebido por obra y gracia del Espíritu Santo, nació de Santa María Virgen, padeció bajo el poder de Poncio Pilato, fue crucificado, muerto y sepultado, descendió a los infiernos, al tercer día resucitó de entre los muertos, subió a los cielos y está sentado a la derecha de Dios Padre Todopoderoso. Desde allí ha de venir a juzgar a vivos y muertos. Creo en el Espíritu Santo, la Santa Iglesia Católica, la comunión de los santos, el perdón de los pecados, la resurrección de la carne y en la vida eterna. Amén. Levantemos nuestra mano derecha y digamos: esta es nuestra fe. Esta es la fe de la Iglesia, que nos gloriamos de profesar. En Cristo Jesús, Señor nuestro. Amén. Con alegría por poder acercarnos a Dios nuestro Padre, presentemos nuestras súplicas diciendo: escucha, Señor, nuestra oración.
1: Por la Iglesia, por el Papa, los obispos y todos los que anuncian el Evangelio, para que proclamen la palabra de Dios con fidelidad y den testimonio de ella con su vida. Roguemos al Señor.
0: Escucha, Señor, nuestra oración.
1: Por las naciones y los organismos internacionales, para que busquen siempre caminos de diálogo y de paz y rechacen la violencia en la solución de los conflictos. Roguemos al Señor.
0: Escucha, Señor, nuestra oración.
1: Por quienes se sienten abatidos por las dificultades de la vida, para que el Señor las fortalezca y les conceda esperanza para seguir adelante. Roguemos al Señor.
0: Escucha, Señor, nuestra oración.
1: Por quienes buscan trabajo, para que encuentren oportunidades dignas, que les permitan sostener a sus familias y vivir con esperanza. Roguemos al Señor.
0: Escucha, Señor, nuestra oración.
1: Por todos los que participamos en esta Eucaristía, para que recibamos la palabra de Dios con un corazón abierto y generoso, y demos frutos abundantes de fe y de amor. Roguemos al Señor.
0: Escucha, Señor, nuestra oración. Padre bueno, escucha las súplicas de tu pueblo y haz que tu palabra dé fruto abundante en nuestras vidas. Por Jesucristo nuestro Señor. Tomen asiento, por favor. Continuamos nuestra celebración. Cantamos.

0: de los creyentes que van a recibirlos, crecer continuamente en santidad. Por Jesucristo nuestro Señor.
1: Amén.

0: Quienes lo pueden hacer, nos colocamos de rodillas. Es el momento más importante en el que Cristo se convierte en su cuerpo y en su sangre para nosotros. Santo eres en verdad, Señor, fuente de toda santidad. Por eso te pedimos que santifiques estos dones con la efusión de tu Espíritu, de manera que se conviertan para nosotros en el cuerpo y la sangre de Jesucristo nuestro Señor, el cual, cuando iba a ser entregado a su pasión voluntariamente aceptada, tomó pan. Dándote gracias, lo partió y lo dio a sus discípulos, diciendo: tomen y coman todos de él, porque esto es mi cuerpo, que será entregado por ustedes.
1: Señor mío y Dios mío, Señor mío y Dios mío.

0: Del mismo modo, acabada la cena, tomó el cáliz y dándote gracias de nuevo, lo pasó a sus discípulos diciendo: tomen y beban todos de él, porque este es el cáliz de mi sangre, sangre de la alianza nueva y eterna, que será derramada por ustedes y por muchos para el perdón de los pecados. Hagan esto en conmemoración mía.
1: Señor mío y Dios mío, Señor mío y Dios mío.

Así pues, Padre, al celebrar ahora el memorial de la muerte y resurrección de tu Hijo, te ofrecemos el pan de vida y el cáliz de salvación, y te damos gracias porque nos haces dignos de servirte en tu presencia. Te pedimos humildemente que el Espíritu Santo congregue en la unidad a cuantos participamos del cuerpo y la sangre de Cristo. Acuérdate, Señor, de tu Iglesia extendida por toda la tierra, y con el Papa León, con nuestro arzobispo Alfredo José, sus obispos auxiliares y todos los pastores que cuidan de tu pueblo, llévala a su perfección por la caridad. Acuérdate también de nuestros hermanos que durmieron en la esperanza de la resurrección, especialmente de aquellos hermanos, familiares, amigos, cercanos nuestros, que han sido mencionados al inicio de esta Eucaristía por quienes estamos orando en esta celebración. Por cada uno de ellos, Señor, y de todos los que han muerto en tu misericordia, admítelos a contemplar la luz de tu rostro. Ten misericordia de todos nosotros aquí reunidos en este santuario en torno a este altar. Por cada uno de nosotros, por nuestras familias, por nuestros trabajos, nuestros estudios, por cada una de nuestras necesidades, por los enfermos, quienes están en sus hogares, en medio de sus precariedades cotidianas, que piden de nuestra oración, piden la salud corporal, espiritual, que piden por el trabajo, el bienestar, que piden por un viaje tal vez que van a realizar. Tú, Señor, conoces las necesidades que hay en el corazón. Tú solamente eres el único capaz de hacer posible lo imposible. Te pedimos, Señor, por la salud, vida, trabajo y protección. Intención de Ana María Mera Báez, Anthony Arrobo y Ana María Hidalgo. Y así con María, la Virgen Madre de Dios, en la advocación de Nuestra Señora del Quinche, su esposo San José, los apóstoles y cuantos vivieron en tu amistad a través de los tiempos, merezcamos por tu Hijo Jesucristo compartir la vida eterna y cantar tus alabanzas.

0: El amor de Dios ha sido derramado en nuestros corazones con el Espíritu Santo que se nos ha dado. Digamos con fe y esperanza: Padre nuestro, que estás en el cielo, santificado sea tu nombre.
1: Venga a nosotros tu reino.
0: Hágase tu voluntad en la tierra como en el cielo. Danos hoy nuestro pan de cada día. Perdona nuestras ofensas, como también nosotros perdonamos a los que nos ofenden. No nos dejes caer en tentación y líbranos del mal. Líbranos de todos los males, Señor, y concédenos la paz en nuestros días, para que, ayudados por tu misericordia, vivamos siempre libres de pecado y protegidos de toda perturbación, mientras esperamos la gloriosa venida de nuestro Salvador Jesucristo.
2: Tuyo es el reino, tuyo es el poder y la gloria por siempre, Señor.
0: Señor Jesucristo, que dijiste a tus apóstoles: la paz os dejo, mi paz os doy. No tengas en cuenta nuestros pecados, sino la fe de tu iglesia. Y conforme a tu palabra, concédele la paz y la unidad. Tú que vivís y reinas por los siglos de los siglos.
2: Amén.
0: La paz del Señor esté siempre con ustedes.
2: Y con tu espíritu.
0: Dense fraternalmente un saludo de paz. Amén.

0: Hermanos y hermanas, aquí está Jesucristo. Él es el Cordero de Dios que quita el pecado del mundo. Y hoy nos invita a preparar nuestro corazón al estilo del corazón de Jesús, que solamente habite el amor de Dios en él. Dichosos los invitados a la cena del Señor.
1: Señor, no soy digno de que entres en mi casa, pero una palabra tuya bastará para sanarme.
0: Ven, hostia divina, ven, hostia de amor, venaz en mi pecho, perpetua mansión, todos.
1: Ven, hostia divina, ven, hostia de amor, venaz en mi pecho, perpetua mansión.
0: El cuerpo y la sangre de nuestro Señor Jesucristo nos guarden para la vida eterna.
1: Amén. Amén. Las personas que estén preparadas para comulgar, por favor, dos filas en el centro.

El que come mi carne y bebe mi sangre habita en mí y yo en él, dice el Señor. Oremos. Después de recibir estos dones, te pedimos, Señor, que aumente el fruto de nuestra salvación con la participación frecuente en este sacramento. Por Jesucristo nuestro Señor. Vamos a saludar a nuestra Madre, la Santísima Virgen María, en esta noche. Le vamos a encomendar a ella nuestras vidas, la vida de nuestras familias. Le encomendamos a ella esta semana que vamos a iniciar, para que ella, como modelo y prototipo de vida cristiana, la primera mujer quien acogió en su corazón la palabra de Dios, a nosotros también nos inspire a preparar el terreno de nuestro corazón para acoger la palabra de Dios en nuestro corazón. Que ella, nuestra madre, acoja nuestras súplicas, nuestras intenciones que le hemos ofrecido. Que ella sea nuestra madre, que nos inspire en nuestras dolencias, en nuestras fatigas, que nos conceda la esperanza de que este camino lleno de espinos, lleno de piedras, lleno de muchas tentaciones, podamos luchar y vencer y salir siempre victoriosos. La saludamos a ella cantando Salve, Salve, Gran Señora.

0: Dios te salve María, llena eres de gracia, el Señor es contigo, bendita eres entre todas las mujeres, bendito es el fruto de tu vientre Jesús.
1: Santa María, Madre de Dios, ruega por nosotros pecadores, ahora y en la hora de nuestra muerte. Amén.
0: Sagrado corazón de Jesús,
1: en vos confío.
0: Inmaculado corazón de María,
1: sed la salvación del alma mía.
0: Nuestra Señora del Quinche,
1: ruega por nosotros.
0: Nuestra Señora del Quinche,
1: ruega por nosotros.
0: Nuestra Señora del Quinche,
1: ruega por nosotros.
0: Démosle un fuerte aplauso a nuestra Madre, la Santísima Virgen María. Les agradecemos de corazón su presencia, su participación en esta celebración eucarística. Saludamos a quienes se conectaron en las redes sociales, nos escucharon a través de RCN, Radio Católica Nacional, Radio Matovelle, a ustedes. Oramos y nos encomendamos también a sus oraciones. El Señor esté con ustedes.
1: Y con su espíritu.
0: Y la bendición de Dios Todopoderoso, Padre, Hijo y Espíritu Santo, descienda sobre cada uno de ustedes, sobre sus familias, y les acompañe siempre.
1: Amén.
0: La Eucaristía ha concluido, podemos ir en la paz del Señor.
1: Demos gracias a Dios.
0: Una feliz noche para ustedes, que Dios les bendiga y que la Virgencita les acompañe.

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0: Muchas gracias.
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2: Bendiciones para todos los estimados radioescuchas de RCN y de Radio Matovelle. En este domingo 12 de julio, 15º domingo del tiempo ordinario, la palabra del Señor viene a nosotros a través del Evangelio según San Mateo en el capítulo 13, versículos 1 al 23. Aquel día salió Jesús de casa y se sentó junto al lago, y acudió a él tanta gente que tuvo que subirse a una barca. Se sentó y la gente se quedó de pie en la orilla. Les habló mucho rato en parábolas. Salió el sembrador a sembrar. Al sembrar, un poco cayó al borde del camino, vinieron los pájaros y se lo comieron. Otro poco cayó en terreno pedregoso, donde apenas tenía tierra, y como la tierra no era profunda, brotó enseguida, pero en cuanto salió el sol, se abrasó y por falta de raíz se secó. Otro poco cayó entre zarzas que crecieron y lo ahogaron. El resto cayó en tierra buena y dio granos. Unos 100, otros 60, otros 30. El que tenga oídos, que oiga. La parábola del sembrador narra la acción de Dios a través de su palabra, que como semilla viene a germinar en la tierra de nuestro corazón. Jesús explica el sentido a quien ha sido concedido conocer los secretos del reino. A otros no, porque se han endurecido en su corazón, se han vuelto duros de oído y han tapado sus ojos. La parábola nos muestra la dinámica del reino. Dios siembra la palabra en el terreno de cada corazón. La semilla que viene de lo alto es perfecta, pero necesita del terreno para germinar. La tierra que la acoge es la persona que con su actitud permite que ésta se desarrolle en él. El terreno pisado representa al ignorante, quien no entiende la palabra, ni siquiera se interesa por entenderla. Escuchando la palabra con un corazón dividido no puede responder limpiamente, pues la esclavitud del poder, las riquezas y los placeres le impide optar. Estos no podrán gozar del tesoro que ella representa. El terreno pedregoso representa a los inconstantes que quieren vivir el proyecto de Dios, pero sin compromiso alguno, como quien quiere hacer un tratamiento exitoso sin ninguna clase de costos ni esfuerzos. Es la actitud de los que aman las cosas light, que pretenden gozar de los beneficios sin cambiar su forma de vida. El terreno espinoso representa a los de corazón dividido que quieren alcanzar la paz de los hijos de Dios, sin embargo, no son capaces de renunciar a las ataduras materiales y a los deseos obsesivos por los bienes pasajeros. La tierra buena representa a los que, descubriendo el tesoro que encierra la palabra, como en la parábola del tesoro escondido, lo venden todo y se dedican por entero a buscar el reino que el Señor nos tiene preparado. Gloria al Padre, al Hijo y al Espíritu Santo.
1: 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La palabra que nos alimenta llegó a nosotros con la reflexión del padre Gonzalo Cubillos, misionero oblato. 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

0: Muchas gracias.
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Ese aplauso para Vicentico.

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1: Bendiciones para todos los estimados radioescuchas de RCN y de Radio Matovelle. En este lunes 13 de julio, la palabra del Señor viene a nosotros a través del Evangelio según San Mateo en el capítulo 10, versículos 34 y siguientes. En aquel tiempo, dijo Jesús a sus apóstoles, no penséis que he venido a la tierra a sembrar paz. No he venido a sembrar paz, sino espadas. He venido a enemistar al hombre con su padre, a la hija con su madre, a la nuera con su suegra. Los enemigos de cada uno serán los de su propia casa. El que quiera a su padre o a su madre más que a mí no es digno de mí. El que quiera a su hijo o a su hija más que a mí no es digno de mí. El que no acoge su cruz y me sigue no es digno de mí. El que encuentre su vida la perderá y el que pierda su vida por mí la encontrará. El que os recibe a vosotros, me recibe a mí, y el que me recibe a mí, recibe al que me ha enviado. El que recibe a un profeta porque es profeta, tendrá paga de profeta, y el que recibe a un justo porque es justo, tendrá paga de justo. El que dé a beber, aunque no sea más que un vaso de agua fresca, a uno de estos pobrecillos, solo porque es mi discípulo, no perderá su paga, os lo aseguro. Cuando Jesús acabó de dar instrucciones a sus 12 discípulos, partió de allí para enseñar y predicar en sus ciudades. Dice el Señor, ¿piensan que vine a traer paz a la tierra? Sí, el Señor vino a traer la paz a la tierra, pero advierte a través del Evangelio según San Juan, el capítulo 15, versículo 27, la paz les dejo, les doy mi paz y no como la del mundo. El mundo da la paz de los cementerios, es la paz de los vencedores en un campo de batalla tapizado de cadáveres. La paz del Señor es comunión con la voluntad de Dios que se conquista luchando contra nuestra propia ignorancia y tinieblas, desinflando el ego que nos impide entrar por la puerta estrecha. Nos dice el Señor a través del Evangelio según San Lucas en el capítulo 19, versículo 42, ojalá tú también reconocieras hoy lo que conduce a la paz. Nos aclara el libro del Levítico en el capítulo 26, versículo 14, pero si no me obedecen, me enfrentaré con ustedes y sucumbirán ante sus enemigos. Preguntémonos, ¿por qué no tenemos paz? Nos responde el profeta Baruch en el capítulo 3, versículo 13. Si hubieras seguido el camino de Dios, habitarías en paz para siempre. Aprende dónde se encuentra la prudencia, dónde el valor y dónde la inteligencia. Así aprenderás dónde se encuentra la vida larga y dónde la luz de los ojos y la paz. En el libro del Eclesiástico, en el capítulo 1, versículo 18, nos dice la palabra, la corona de la sabiduría es respetar al Señor. Sus brotes son la paz y la salud. En el libro de los Proverbios, en el capítulo 17, versículo 1, nos dice la palabra, más vale pan duro con paz que casa llena de festines y peleas. A través del profeta Zacarías en el capítulo 8, versículo 9, nos dice la palabra, alégrate, ciudad de Sión, mira a tu rey que está llegando, justo, victorioso, humilde, destruirá los arcos de guerra, proclamará la paz a las naciones. No es la paz de los violentos, sino de los conscientes, que conociendo la verdad construyen un mundo de justicia, hermandad y misericordia en guerra constante contra nuestra ignorancia y desordenado egoísmo. Gloria al Padre, al Hijo y al Espíritu Santo.
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0: En el nombre del Padre, del Hijo y del Espíritu Santo.
1: Amén.
0: El ángel del Señor anunció a María.
1: Y concibió por obra del Espíritu Santo.
0: Dios te salve María, llena eres de gracia, el Señor es contigo. Bendita eres entre todas las mujeres y bendito es el fruto de tu vientre, Jesús.
1: Santa María, Madre de Dios, ruega por nosotros pecadores, ahora y en la hora de nuestra muerte. Amén.
0: He aquí la esclava del Señor.
1: Hágase en mí según tu palabra.
0: Dios te salve María, llena eres de gracia, el Señor es contigo. Bendita eres entre todas las mujeres y bendito es el fruto de tu vientre, Jesús.
1: Santa María, Madre de Dios, ruega por nosotros pecadores, ahora y en la hora de nuestra muerte. Amén.
0: El Verbo divino se hizo hombre.
1: Y habitó entre nosotros.
0: Dios te salve María, llena eres de gracia, el Señor es contigo. Bendita eres entre todas las mujeres y bendito es el fruto de tu vientre, Jesús.
1: Santa María, Madre de Dios, ruega por nosotros pecadores, ahora y en la hora de nuestra muerte. Amén.
0: Ruega por nosotros, Santa Madre de Dios,
1: para que seamos dignos de alcanzar las promesas de nuestro Señor Jesucristo.
0: Te rogamos, Señor, que infundas tu gracia en nuestras vidas, para que, habiendo conocido por el anuncio del ángel la encarnación de tu Hijo Jesucristo, lleguemos por su pasión y su cruz a la gloria de la resurrección. Por el mismo Cristo nuestro Señor.
1: Amén.
0: Misterios gozosos. Primer misterio, el anuncio del ángel a María Santísima y la encarnación del Hijo de Dios.
2: Al sexto mes, fue enviado por Dios el ángel Gabriel a una ciudad de Galilea llamada Nazaret, a una virgen desposada con un hombre llamado José, de la casa de David. El nombre de la virgen era María, y entrando donde ella estaba, dijo:
3: Alégrate, llena de gracia, el Señor está contigo, bendita tú entre las mujeres.
2: Ella se conturbó por estas palabras y pensó: ¿qué significaría aquel saludo? El ángel le dijo:
3: No temas, María, porque has encontrado gracia ante Dios. Concebirás en tu vientre y darás a luz un hijo, y le pondrás por nombre Jesús. Será grande, se llamará Hijo del Altísimo. El Señor Dios le dará el trono de David, su padre. Reinará sobre la casa de Jacob para siempre, y su reino no tendrá fin.
4: Aquí está la esclava del Señor. Hágase en mí según tu palabra.
0: Padre nuestro que estás en el cielo, santificado sea tu nombre, venga a nosotros tu reino, hágase tu voluntad en la tierra como en el cielo.
1: Danos hoy

0: y líbranos del mal.
1: Dios te salve María, llena eres de gracia, el Señor es contigo. Bendita eres entre todas las mujeres y bendito es el fruto de tu vientre Jesús.
0: Santa María, Madre de Dios, ruega por nosotros pecadores, ahora y en la hora de nuestra muerte. Amén.
1: Dios te salve María, llena eres de gracia, el Señor es contigo. Bendita eres entre todas las mujeres y bendito es el fruto de tu vientre, Jesús.
0: Santa María, Madre de Dios, ruega por nosotros pecadores, ahora y en la hora de nuestra muerte. Amén.
1: Dios te salve María, llena eres de gracia, el Señor es contigo. Bendita eres entre todas las mujeres y bendito es el fruto de tu vientre, Jesús.
0: Santa María, Madre de Dios, ruega por nosotros pecadores, ahora y en la hora de nuestra muerte. Amén.
1: Dios te salve María, llena eres de gracia, el Señor es contigo. Bendita eres entre todas las mujeres y bendito es el fruto de tu vientre, Jesús.
0: Santa María, Madre de Dios, ruega por nosotros pecadores, ahora y en la hora de nuestra muerte. Amén.
1: Dios te salve María, llena eres de gracia, el Señor es contigo. Bendita eres entre todas las mujeres y bendito es el fruto de tu vientre, Jesús.
0: Santa María, Madre de Dios, ruega por nosotros pecadores, ahora y en la hora de nuestra muerte. Amén.
1: Dios te salve María, llena eres de gracia, el Señor es contigo. Bendita eres entre todas las mujeres y bendito es el fruto de tu vientre, Jesús.
0: Santa María, Madre de Dios, ruega por nosotros pecadores, ahora y en la hora de nuestra muerte. Amén.
1: Dios te salve María, llena eres de gracia, el Señor es contigo. Bendita eres entre todas las mujeres y bendito es el fruto de tu vientre, Jesús.
0: Santa María, Madre de Dios, ruega por nosotros pecadores, ahora y en la hora de nuestra muerte. Amén.
1: Dios te salve María, llena eres de gracia, el Señor es contigo. Bendita eres entre todas las mujeres y bendito es el fruto de tu vientre, Jesús.
0: Santa María, Madre de Dios, ruega por nosotros pecadores, ahora y en la hora de nuestra muerte. Amén.
1: Dios te salve María, llena eres de gracia, el Señor es contigo. Bendita eres entre todas las mujeres y bendito es el fruto de tu vientre, Jesús.
0: Santa María, Madre de Dios, ruega por nosotros pecadores, ahora y en la hora de nuestra muerte. Amén.
1: Dios te salve María, llena eres de gracia, el Señor es contigo. Bendita eres entre todas las mujeres y bendito es el fruto de tu vientre, Jesús.
0: Santa María, Madre de Dios, ruega por nosotros pecadores, ahora y en la hora de nuestra muerte. Amén.
1: Gloria al Padre, al Hijo y al Espíritu Santo.
0: Como era en el principio, ahora y siempre, por los siglos de los siglos. Amén.
1: María, Madre de gracia y de misericordia.
0: En la vida y en la muerte, ampáranos, Madre nuestra.
1: Segundo misterio. La visita de la Virgen María a su prima Santa Isabel.
2: En aquellos días, se levantó María con prontitud y se fue a la región montañosa, a una ciudad de Judá. Entró en casa de Zacarías y saludó a Isabel. Y en cuanto oyó Isabel el saludo de María, saltó de gozo el niño en su seno, e Isabel quedó llena del Espíritu Santo, y exclamó:
3: «Bendita tú entre las mujeres, y bendito el fruto de tu vientre. ¿Quién soy yo para que me visite la madre de mi Señor? Dichosa tú que has creído, porque lo que te ha dicho el Señor se cumplirá».
0: Padre nuestro que estás en el cielo, santificado sea tu nombre. Venga a nosotros tu reino. Hágase tu voluntad en la tierra como en el cielo.
1: Danos hoy nuestro pan de cada día, perdona nuestras ofensas como también nosotros perdonamos a los que nos ofenden. No nos dejes caer en la tentación y líbranos del mal.
0: Dios te salve María, llena eres de gracia, el Señor es contigo. Bendita eres entre todas las mujeres y bendito es el fruto de tu vientre, Jesús.
1: Santa María, Madre de Dios, ruega por nosotros pecadores, ahora y en la hora de nuestra muerte. Amén.
0: Dios te salve María, llena eres de gracia, el Señor es contigo. Bendita eres entre todas las mujeres y bendito es el fruto de tu vientre, Jesús.
1: Santa María, Madre de Dios, ruega por nosotros pecadores, ahora y en la hora de nuestra muerte. Amén.
0: Dios te salve María, llena eres de gracia, el Señor es contigo. Bendita eres entre todas las mujeres y bendito es el fruto de tu vientre, Jesús.
1: Santa María, Madre de Dios, ruega por nosotros pecadores, ahora y en la hora de nuestra muerte. Amén.
0: Dios te salve María, llena eres de gracia, el Señor es contigo. Bendita eres entre todas las mujeres y bendito es el fruto de tu vientre, Jesús.
1: Santa María, Madre de Dios, ruega por nosotros pecadores, ahora y en la hora de nuestra muerte. Amén.
0: Dios te salve María, llena eres de gracia, el Señor es contigo. Bendita eres entre todas las mujeres, y bendito es el fruto de tu vientre, Jesús.
1: Santa María, Madre de Dios, ruega por nosotros pecadores, ahora y en la hora de nuestra muerte. Amén.
0: Dios te salve María, llena eres de gracia, el Señor es contigo. Bendita eres entre todas las mujeres, y bendito es el fruto de tu vientre, Jesús.
1: Santa María, Madre de Dios, ruega por nosotros pecadores, ahora y en la hora de nuestra muerte. Amén.
0: Dios te salve María, llena eres de gracia, el Señor es contigo. Bendita eres entre todas las mujeres, y bendito es el fruto de tu vientre, Jesús.
1: Santa María, Madre de Dios, ruega por nosotros pecadores, ahora y en la hora de nuestra muerte. Amén.
0: Dios te salve María, llena eres de gracia, el Señor es contigo. Bendita eres entre todas las mujeres, y bendito es el fruto de tu vientre, Jesús.
1: Santa María, Madre de Dios, ruega por nosotros pecadores, ahora y en la hora de nuestra muerte. Amén.
0: Dios te salve María, llena eres de gracia, el Señor es contigo. Bendita eres entre todas las mujeres, y bendito es el fruto de tu vientre, Jesús.
1: Santa María, Madre de Dios, ruega por nosotros pecadores, ahora y en la hora de nuestra muerte. Amén.
0: Dios te salve María, llena eres de gracia, el Señor es contigo. Bendita eres entre todas las mujeres, y bendito es el fruto de tu vientre, Jesús.
1: Santa María, Madre de Dios, ruega por nosotros pecadores, ahora y en la hora de nuestra muerte. Amén.
0: Gloria al Padre, al Hijo y al Espíritu Santo.
1: Como era en el principio, ahora y siempre, por los siglos de los siglos. Amén.
0: María, Madre de gracia y de misericordia,
1: en la vida y en la muerte, ampáranos, Madre nuestra. Tercer misterio, el nacimiento del niño Jesús en el portal de Belén.
2: Nacido Jesús en Belén de Judea, en tiempo del rey Herodes, unos magos que venían de Oriente se presentaron en Jerusalén diciendo: ¿dónde está el rey de los judíos que ha nacido? Pues vimos su estrella en el Oriente y hemos venido a adorarle.
1: Padre nuestro que estás en el cielo, santificado sea tu nombre. Venga a nosotros tu reino, hágase tu voluntad en la tierra como en el cielo.
0: Danos

0: y líbranos del mal.
1: Dios te salve María, llena eres de gracia, el Señor es contigo. Bendita eres entre todas las mujeres y bendito es el fruto de tu vientre, Jesús.
0: Santa María, Madre de Dios, ruega por nosotros pecadores, ahora y en la hora de nuestra muerte. Amén.
1: Dios te salve María, llena eres de gracia, el Señor es contigo. Bendita eres entre todas las mujeres y bendito es el fruto de tu vientre, Jesús.
0: Santa María, Madre de Dios, ruega por nosotros pecadores, ahora y en la hora de nuestra muerte. Amén.
1: Dios te salve María, llena eres de gracia, el Señor es contigo. Bendita eres entre todas las mujeres y bendito es el fruto de tu vientre, Jesús.
0: Santa María, Madre de Dios, ruega por nosotros pecadores, ahora y en la hora de nuestra muerte. Amén.
1: Dios te salve María, llena eres de gracia, el Señor es contigo. Bendita eres entre todas las mujeres y bendito es el fruto de tu vientre, Jesús.
0: Santa María, Madre de Dios, ruega por nosotros pecadores, ahora y en la hora de nuestra muerte. Amén.
1: Dios te salve María, llena eres de gracia, el Señor es contigo. Bendita eres entre todas las mujeres y bendito es el fruto de tu vientre, Jesús.
0: Santa María, Madre de Dios, ruega por nosotros pecadores, ahora y en la hora de nuestra muerte. Amén.
1: Dios te salve María, llena eres de gracia, el Señor es contigo. Bendita eres entre todas las mujeres y bendito es el fruto de tu vientre, Jesús.
0: Santa María, Madre de Dios, ruega por nosotros pecadores, ahora y en la hora de nuestra muerte. Amén.
1: Dios te salve María, llena eres de gracia, el Señor es contigo. Bendita eres entre todas las mujeres y bendito es el fruto de tu vientre, Jesús.
0: Santa María, Madre de Dios, ruega por nosotros pecadores, ahora y en la hora de nuestra muerte. Amén.
1: Dios te salve María, llena eres de gracia, el Señor es contigo. Bendita eres entre todas las mujeres y bendito es el fruto de tu vientre, Jesús.
0: Santa María, Madre de Dios, ruega por nosotros pecadores, ahora y en la hora de nuestra muerte. Amén.
1: Dios te salve María, llena eres de gracia, el Señor es contigo. Bendita eres entre todas las mujeres y bendito es el fruto de tu vientre, Jesús.
0: Santa María, Madre de Dios, ruega por nosotros pecadores, ahora y en la hora de nuestra muerte. Amén.
1: Gloria al Padre, al Hijo y al Espíritu Santo.
0: Como era en el principio, ahora y siempre, por los siglos de los siglos. Amén.
1: María, Madre de Gracia y de Misericordia.
0: En la vida y en la muerte, ampáranos, Madre nuestra.
1: Cuarto misterio, la presentación del niño Jesús en el templo.
2: Cuando según la ley de Moisés se cumplieron los días de purificación, llevaron a Jesús a Jerusalén para presentarle al Señor, como está escrito en la ley del Señor. Todo varón primogénito será consagrado, y para ofrecer en sacrificio un par de tórtolas o dos pichones, conforme a lo que se dice en la ley del Señor. Cuando estaban con el niño Jesús sus padres para cumplir con la ley, Simeón lo tomó en sus brazos y bendijo a Dios diciendo:
3: Ahora, Señor, según tu promesa, puedes dejar a tu siervo irse en paz, porque mis ojos han visto a tu Salvador, a quien has presentado ante todos los pueblos, luz para alumbrar a las naciones y gloria de tu pueblo, Israel.
0: Padre nuestro que estás en el cielo, santificado sea tu nombre. Venga a nosotros tu reino. Hágase tu voluntad en la tierra como en el cielo.
1: Danos hoy nuestro pan de cada día. Perdona nuestras ofensas como también nosotros perdonamos a los que nos ofenden. No nos dejes caer en la tentación y líbranos del mal.
0: Dios te salve María, llena eres de gracia, el Señor es contigo. Bendita eres entre todas las mujeres y bendito es el fruto de tu vientre, Jesús.
1: Santa María, Madre de Dios, ruega por nosotros pecadores, ahora y en la hora de nuestra muerte. Amén.
0: Dios te salve María, llena eres de gracia, el Señor es contigo. Bendita eres entre todas las mujeres y bendito es el fruto de tu vientre, Jesús.
1: Santa María, Madre de Dios, ruega por nosotros pecadores, ahora y en la hora de nuestra muerte. Amén.
0: Dios te salve María, llena eres de gracia, el Señor es contigo. Bendita eres entre todas las mujeres y bendito es el fruto de tu vientre, Jesús.
1: Santa María, Madre de Dios, ruega por nosotros pecadores, ahora y en la hora de nuestra muerte. Amén.
0: Dios te salve María, llena eres de gracia, el Señor es contigo. Bendita eres entre todas las mujeres y bendito es el fruto de tu vientre, Jesús.
1: Santa María, Madre de Dios, ruega por nosotros pecadores, ahora y en la hora de nuestra muerte. Amén.
0: Dios te salve María, llena eres de gracia, el Señor es contigo. Bendita eres entre todas las mujeres, y bendito es el fruto de tu vientre, Jesús.
1: Santa María, Madre de Dios, ruega por nosotros pecadores, ahora y en la hora de nuestra muerte. Amén.
0: Dios te salve María, llena eres de gracia, el Señor es contigo. Bendita eres entre todas las mujeres, y bendito es el fruto de tu vientre, Jesús.
1: Santa María, Madre de Dios, ruega por nosotros pecadores, ahora y en la hora de nuestra muerte. Amén.
0: Dios te salve María, llena eres de gracia, el Señor es contigo. Bendita eres entre todas las mujeres, y bendito es el fruto de tu vientre, Jesús.
1: Santa María, Madre de Dios, ruega por nosotros pecadores, ahora y en la hora de nuestra muerte. Amén.
0: Dios te salve María, llena eres de gracia, el Señor es contigo. Bendita eres entre todas las mujeres, y bendito es el fruto de tu vientre, Jesús.
1: Santa María, Madre de Dios, ruega por nosotros pecadores, ahora y en la hora de nuestra muerte. Amén.
0: Dios te salve María, llena eres de gracia, el Señor es contigo. Bendita eres entre todas las mujeres, y bendito es el fruto de tu vientre, Jesús.
1: Santa María, Madre de Dios, ruega por nosotros pecadores, ahora y en la hora de nuestra muerte. Amén.
0: Gloria al Padre, al Hijo y al Espíritu Santo.
1: Como era en el principio, ahora y siempre, por los siglos de los siglos. Amén.
0: María, Madre de gracia y de misericordia.
1: En la vida y en la muerte, ampáranos, Madre nuestra. Quinto misterio, la pérdida y el hallazgo del niño Jesús en medio de los doctores.
2: Al cabo de 3 días, lo encontraron en el templo sentado en medio de los maestros, escuchándoles y preguntándoles. Todos los que le oían estaban estupefactos por su inteligencia y por sus respuestas.
1: Padre nuestro que estás en el cielo, santificado sea tu nombre, venga a nosotros tu reino, hágase tu voluntad en la tierra como en el cielo.
0: Danos hoy.

0: y líbranos del mal.
1: Dios te salve María, llena eres de gracia, el Señor es contigo. Bendita eres entre todas las mujeres y bendito es el fruto de tu vientre, Jesús.
0: Santa María, Madre de Dios, ruega por nosotros pecadores, ahora y en la hora de nuestra muerte. Amén.
1: Dios te salve María, llena eres de gracia, el Señor es contigo. Bendita eres entre todas las mujeres y bendito es el fruto de tu vientre, Jesús.
0: Santa María, Madre de Dios, ruega por nosotros pecadores, ahora y en la hora de nuestra muerte. Amén.
1: Dios te salve María, llena eres de gracia, el Señor es contigo. Bendita eres entre todas las mujeres y bendito es el fruto de tu vientre, Jesús.
0: Santa María, Madre de Dios, ruega por nosotros pecadores, ahora y en la hora de nuestra muerte. Amén.
1: Dios te salve María, llena eres de gracia, el Señor es contigo. Bendita eres entre todas las mujeres y bendito es el fruto de tu vientre, Jesús.
0: Santa María, Madre de Dios, ruega por nosotros pecadores, ahora y en la hora de nuestra muerte. Amén.
1: Dios te salve María, llena eres de gracia, el Señor es contigo. Bendita eres entre todas las mujeres y bendito es el fruto de tu vientre, Jesús.
0: Santa María, Madre de Dios, ruega por nosotros pecadores, ahora y en la hora de nuestra muerte. Amén.
1: Dios te salve María, llena eres de gracia, el Señor es contigo. Bendita eres entre todas las mujeres y bendito es el fruto de tu vientre, Jesús.
0: Santa María, Madre de Dios, ruega por nosotros pecadores, ahora y en la hora de nuestra muerte. Amén.
1: Dios te salve, María, llena eres de gracia, el Señor es contigo. Bendita eres entre todas las mujeres y bendito es el fruto de tu vientre, Jesús.
0: Santa María, Madre de Dios, ruega por nosotros pecadores, ahora y en la hora de nuestra muerte. Amén.
1: Dios te salve María, llena eres de gracia, el Señor es contigo. Bendita eres entre todas las mujeres y bendito es el fruto de tu vientre, Jesús.
0: Santa María, Madre de Dios, ruega por nosotros pecadores, ahora y en la hora de nuestra muerte. Amén.
1: Dios te salve María, llena eres de gracia, el Señor es contigo. Bendita eres entre todas las mujeres y bendito es el fruto de tu vientre, Jesús.
0: Santa María, Madre de Dios, ruega por nosotros pecadores, ahora y en la hora de nuestra muerte. Amén.
1: Dios te salve María, llena eres de gracia, el Señor es contigo. Bendita eres entre todas las mujeres y bendito es el fruto de tu vientre, Jesús.
0: Santa María, Madre de Dios, ruega por nosotros pecadores, ahora y en la hora de nuestra muerte. Amén.
1: Gloria al Padre, al Hijo y al Espíritu Santo.
0: Como era en el principio, ahora y siempre, por los siglos de los siglos. Amén.
1: María, Madre de gracia y de misericordia.
0: En la vida y en la muerte, ampáranos, Madre nuestra.
1: Alabanzas a María. Señor, ten piedad de nosotros.
0: Señor, ten piedad de nosotros.
1: Cristo, ten piedad de nosotros.
0: Cristo, ten piedad de nosotros.
1: Señor, ten piedad de nosotros.
0: Señor, ten piedad de nosotros.
1: Cristo, óyenos.
0: Cristo, óyenos.
1: Cristo, escúchanos.
0: Cristo, escúchanos.
1: Dios Padre Celestial,
0: ten piedad de nosotros.
1: Dios Hijo Redentor del mundo,
0: ten piedad de nosotros.
1: Dios Espíritu Santo,
0: ten piedad de nosotros.
1: Trinidad Santísima, único Dios,
0: ten piedad de nosotros.
1: Santa María,
0: ruega por nosotros.
1: Santa Madre de Dios,
0: ruega por nosotros.
1: Santa Virgen de Vírgenes,
0: ruega por nosotros.
1: Madre de Cristo,
0: ruega por nosotros.
1: Madre de la Iglesia,
0: ruega por nosotros.
1: Madre de la Divina Gracia,
0: ruega por nosotros.
1: Madre Purísima,
0: ruega por nosotros.
1: Madre Castísima,
0: ruega por nosotros.
1: Madre Inviolada,
0: ruega por nosotros.
1: Madre Virgen,
0: ruega por nosotros.
1: Madre Inmaculada,
0: ruega por nosotros.
1: Madre Amable,
0: ruega por nosotros.
1: Madre Admirable,
0: ruega por nosotros.
1: Madre del Buen Consejo,
0: ruega por nosotros.
1: Madre del Creador,
0: ruega por nosotros.
1: Madre del Salvador,
0: ruega por nosotros.
1: Virgen Prudentísima,
0: ruega por nosotros.
1: Virgen Digna de Veneración,
0: ruega por nosotros.
1: Virgen digna de alabanza,
0: ruega por nosotros.
1: Virgen poderosa,
0: ruega por nosotros.
1: Virgen clemente,
0: ruega por nosotros.
1: Virgen fiel,
0: ruega por nosotros.
1: Espejo de santidad,
0: ruega por nosotros.
1: Trono de la sabiduría,
0: ruega por nosotros.
1: Causa de nuestra alegría,
0: ruega por nosotros.
1: Templo del Espíritu Santo,
0: ruega por nosotros.
1: Templo lleno de honor,
0: ruega por nosotros.
1: Templo insigne de devoción,
0: ruega por nosotros.
1: Rosa mística,
0: ruega por nosotros.
1: Fuerte como la torre de David,
0: ruega por nosotros.
1: Hermosa como la torre de marfil,
0: ruega por nosotros.
1: Casa de oro,
0: ruega por nosotros.
1: Arca de la alianza,
0: ruega por nosotros.
1: Puerta del cielo,
0: ruega por nosotros.
1: Estrella de la mañana,
0: ruega por nosotros.
1: Salud de los enfermos,
0: ruega por nosotros.
1: Salud de los enfermos,
0: ruega por nosotros.
1: Refugio de los pecadores,
0: ruega por nosotros.
1: Consuelo de los afligidos,
0: ruega por nosotros.
1: Auxilio de los cristianos,
0: ruega por nosotros.
1: Reina de los ángeles,
0: ruega por nosotros.
1: Reina de los patriarcas,
0: ruega por nosotros.
1: Reina de los profetas,
0: ruega por nosotros.
1: Reina de los apóstoles,
0: ruega por nosotros.
1: Reina de los mártires,
0: ruega por nosotros.
1: Reina de los confesores,
0: ruega por nosotros.
1: Reina de las vírgenes,
0: ruega por nosotros.
1: Reina de todos los santos,
0: ruega por nosotros.
1: Reina concebida sin mancha de pecado original,
0: ruega por nosotros.
1: Reina elevada en cuerpo y alma al cielo,
0: ruega por nosotros.
1: Reina del Santísimo Rosario,
0: ruega por nosotros.
1: Reina de la paz,
0: ruega por nosotros.
1: Cordero de Dios que quitas los pecados del mundo,
0: perdónanos, Señor.
1: Cordero de Dios que quitas los pecados del mundo,
0: escúchanos, Señor.
1: Cordero de Dios que quitas los pecados del mundo,
0: ten piedad de nosotros.
1: Ruega por nosotros, Santa Madre de Dios,
0: para que seamos dignas de alcanzar las promesas de nuestro Señor Jesucristo.
1: Oración. Oh Dios, cuyo unigénito con su vida, muerte y resurrección nos mereció el premio de la vida eterna, concédenos a cuantos hemos meditado estos misterios del Santo Rosario, que por intercesión de la bienaventurada Virgen María, Madre de Dios, podamos imitar las virtudes que contienen y alcanzar la gloria eterna. Por el mismo Cristo nuestro Señor.
0: Amén.
2: Gracias por participar del Santo Rosario. Pedimos la intercesión del venerable Padre Julio María Matovelle para alcanzar las gracias solicitadas.
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2: 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Dios le bendiga. 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

Muy buenos días, queridos oyentes de Radio Católica Nacional. Estamos nuevamente en este su programa. Buenos días, Dios le bendiga, con la Escuela Bíblica Católica Yeshua. Mi nombre es Freddy López y como todos los lunes en este su programa para meditar la palabra del Señor, para conocer un poquito más lo que nos quiere decir el Señor a través del Evangelio del día de hoy. Así que sean todos ustedes muy bienvenidos a este su programa, en este amanecer, en este nuevo día en que Dios renueva siempre sus misericordias. Así como amanece, debemos darle gracias a Dios, porque con el amanecer también se renuevan sus misericordias, se renueva su gracia, se renueva su amor sobre cada uno de nosotros. Un saludo a todos los que nos escuchan a través de esta radioemisora, a través del internet, a través de Radio Matovelle, en cualquier rincón del país y en cualquier rincón del mundo. Sean todos ustedes muy bienvenidos a este su programa, y comenzamos entonces poniéndonos en presencia del Señor, tomando conciencia de que el Señor está en medio de nosotros. Pero mucho más que eso, el Señor está en nosotros. Así que si podemos hacerlo por un momentito, cerrar los ojos y tomar conciencia de que el Espíritu de Dios, Dios mismo, está dentro de mí. Dios mismo está alrededor mío y nosotros estamos en Cristo y con Él. Así que mientras escuchamos esta canción de Mauricio Hernández, sigamos meditando y sintiendo la presencia del Señor en nuestra vida. Y pidiendo al Espíritu Santo que nos dé la gracia, la luz, para nosotros poder entender lo que nos quiere decir la mañana de hoy.

Te pedimos, Padre, en el nombre de Jesucristo, por sus méritos, por su pasión, que en esta mañana envíes tu Santo Espíritu sobre cada uno de nosotros, que nos ilumines lo que debemos pensar, lo que debemos actuar, lo que debemos decidir, lo que debemos escoger, que tu Espíritu Santo sea nuestra guía y que también tu Espíritu Santo nos enseñe el amor de Dios para cada uno de nosotros. Ven, Espíritu Santo, ven por medio de la poderosa intercesión del Inmaculado Corazón de María, tu amadísima esposa. Amén. Gracias, Padre, por este día. Gracias, Jesucristo, por ser compañero de camino. Gracias, Espíritu Santo, por estar siempre en nosotros, con nosotros, y por Cristo, con Él y en Él, tener la gracia, la vida plena ya desde esta tierra para disfrutar de la vida eterna en la casa del Padre. Gloria al Padre y al Hijo y al Espíritu Santo, como era en un principio, ahora y siempre, por los siglos de los siglos. Amén. Y vamos a escuchar el Evangelio según San Mateo, capítulo 10, versículos 34 al 42, y el versículo 1 del capítulo 11. Jesús dijo a sus apóstoles: No piensen que he venido a traer la paz sobre la tierra. No vine a traer la paz, sino la espada. Porque he venido a enfrentar al hijo con su padre, a la hija con su madre y a la nuera con su suegra. Y así el hombre tendrá como enemigos a los de su propia casa. El que ama a su padre o a su madre más que a mí, no es digno de mí. Y el que ama a su hijo o a su hija más que a mí, no es digno de mí. El que no toma su cruz y me sigue, no es digno de mí. El que encuentre su vida la perderá, y el que pierda su vida por mí la encontrará. El que los recibe a ustedes me recibe a mí, y el que me recibe recibe a aquel que me envió. El que recibe a un profeta por ser profeta tendrá la recompensa de un profeta, y el que recibe a un justo por ser justo tendrá la recompensa de un justo. Les aseguro que cualquiera que dé de beber, aunque sea solo un vaso de agua fresca, a uno de estos pequeños por ser mi discípulo, no quedará sin recompensa. Cuando Jesús terminó de dar estas instrucciones a sus 12 discípulos, partió de allí para enseñar y predicar en las ciudades de la región. Palabra del Señor. Gloria a ti, Señor Jesús.

Estamos terminando el segundo discurso apostólico de Jesús en el Evangelio según San Mateo. Recuerden, queridos hermanos, que el Evangelio de Mateo está caracterizado porque tiene cinco discursos de Jesús en diferentes momentos, ¿no? El primero es el Sermón de la Montaña.

discurso es el discurso sobre la iglesia en el capítulo 18, y finalmente el último discurso es el discurso escatológico o de final de los tiempos en el capítulo 23 hasta el 25. Entonces, estamos terminando este segundo discurso de Jesús en el Evangelio de Mateo. Y este discurso, que también se le conoce como discurso apostólico, acerca de lo que implica seguirlo, que nos comienza hablando que vamos a enfrentar oposición de la propia familia, de los más allegados, y vamos viendo cómo eso también va acercándonos a la recompensa segura que recibiremos o recibirán quienes pongan en práctica sus enseñanzas. Entonces, el Evangelio comienza de la siguiente manera y dice: no piensen que he venido a traer la paz sobre la tierra. No he venido a traer la paz, sino la espada. Este versículo, esta frase, es bastante difícil de entender, sobre todo porque viene de la boca de Jesús, ¿no? El que cuando resucitado decía: les doy mi paz, les dejo mi paz, como él mismo dice, ¿no? La paz que supera todo entendimiento, que no entendemos por qué tenemos paz. A veces en medio de tantos problemas, a veces en medio de tantas adversidades, tenemos esa paz que supera todo entendimiento. Y por lo tanto, este versículo suena de entrada y así como desconcertante. Pareciera que Jesús se contradice, como decíamos, pero no es así. Aquel que desde antes de su nacimiento fue anunciado por el profeta como el príncipe de la paz, así se le anunciaba a Jesús, vino a traer paz a este mundo, pero una paz diferente a como la conoce el mundo. No es esa paz falsa que solo es superficial, tampoco la paz de la indiferencia, de no preocuparse de los demás, ni la paz después de que se ha dado muerte al otro para que no moleste. La paz de Jesús es diferente. Hay la famosa paz romana, ¿no es cierto? ¿Cuál es la paz romana? Justamente en los tiempos de Jesús, cuando el imperio romano era el imperio más poderoso de todo el planeta, había lo que se llamaba la Pax Romana, que básicamente lo que decía es que si tú pagas los impuestos, si tú obedeces, si tú haces todo lo que los romanos dicen, tendrás paz. Tendrás una paz impuesta. No te quejes, no levantes la cabeza, no sigue pagando y sigue haciendo lo que yo digo y tendrás paz. Es la famosa paz romana, ¿no es cierto? Y que muchas veces nosotros también utilizamos en los lugares de trabajo, en la familia, en la casa. Hay paz mientras se haga lo que yo diga, pero una vez que no se hace lo que yo dice, viene la guerra. Ya no hay paz, viene el castigo. Utilizamos muchísimo la paz romana en nuestros días, y esa es una forma de paz que el mundo entiende. Por ejemplo, otra forma de paz es la paz que entiende el mundo también como la paz sin problemas. Pensamos que cuando hablamos de paz es que no tengo problemas, tal vez estoy en la playa, no tengo plata, tengo salud, tengo todo lo que quiera, por lo tanto estoy en paz. Y relacionamos paz con ausencia de problemas. Esa es la famosa paz del mundo, ¿no? Otra paz que hablábamos también, la paz producto de la indiferencia, que yo le llamo la paz barata. Sucede mucho entre parejas de matrimonio, porque es una paz para evitar el conflicto. Es un callar para evitar que nosotros tengamos conflicto, para evitar que las cosas no se alteren. Entonces me callo y no asumo, no enfrento lo que tengo que enfrentar, y eso se llama la paz barata. Pero esa no es la paz que Jesús ha venido a traer. Como dice San Jerónimo, trajo una guerra buena para romper una paz mala. Trajo una guerra buena para romper una paz mala. No he venido a traer paz, sino espada. ¿Y esto qué quiere decir? La paz de Cristo es diferente a la paz romana, a la paz barata, a la paz del mundo, a la paz de la indiferencia, sino que la paz de Cristo es paz en medio de los problemas.
paz enfrentando los

paz. Podemos decir así también, paz tomando los cuernos al toro. La paz de Cristo no es paz ausencia de problemas, no es paz ausencia de conflicto, no es paz ausencia de rebeldía en el sentido como hablábamos de la paz romana, ¿no? Sino que la paz de Jesucristo es paz enfrentando los problemas. Paz haciendo y diciendo lo que hay que hacer y decir para solucionar un problema. La paz también muchas veces levantando la voz y diciendo y denunciando las injusticias. Esa paz en medio de los problemas, de los conflictos, de las situaciones, esa es la paz que el Señor nos trae. No una paz de quietud, sino una paz de acción. En medio de los problemas, en medio de las dificultades, en medio de las adversidades, tengo paz. Tengo tranquilidad. Hay una canción que explica muy bien este tema que seguramente ustedes han escuchado, que dice: puedes tener paz en medio de la tormenta. Se puede tener paz en medio de la tormenta. Y eso es justamente lo que el Señor ha venido a traer. Ha venido a traer su paz en medio del conflicto, en medio de las adversidades, en medio de lo que tengamos que hacer y decir. Pero es una paz que supera todo entendimiento. Por eso les decía, a veces cuando viene y pedimos esa paz de Cristo, del resucitado, estamos en mil problemas, pero tenemos paz, tenemos tranquilidad y enfrentamos los problemas con paz, con tranquilidad, sin preocuparnos, sin ocupándonos, sin angustiarnos, sin ansiedad, simplemente haciendo lo que tenemos que hacer. Entonces no he venido a traer paz, sino la espada. ¿Y a qué se refiere la espada? San Pablo nos dice que la espada, la palabra de Dios, es como una espada de doble filo, ¿no es cierto? La palabra de Dios que proclamamos. Esa palabra de Dios produce un corte entre los pensamientos que conducen a la vida y los que dañan al hombre. Por eso la paz de la palabra de Dios es una espada, una llamada a los que escuchan la palabra de Dios para que se decidan por Dios y se distancien de todo lo que está en contra de Dios.

Y el Evangelio continúa diciendo, sí, he venido a enfrentar al hombre con su padre, a la hija con su madre, a la nuera con su suegra, y enemigos cada cual serán los que conviven con él. Y esta verdad de estas palabras, muy posiblemente, querido oyente, te ha sucedido o nos ha sucedido. Cuando uno se decide a servir a Cristo, vienen muchas veces, provoca dentro de la familia, provoca burlas, provoca a veces divisiones, discusiones, enemistad. Pero esa es la espada que tenemos que coger. Eso es lo que sucede cuando uno se decide siempre seguir a Cristo. No porque nos hacemos los odiosos. Aquí una cosa muy interesante de explicar. No porque ahora soy cristiano y soy odioso y paso juzgando y criticando a todo el mundo. No. Por el hecho, simplemente por el hecho de que yo siga a Cristo y quiera dejar el pecado, ya es motivo de burla, ya es motivo de discusiones. Pero el Señor, en esa discusión, en ese conflicto familiar, Él nos da su paz. Y también vienen después, a partir del versículo 37, palabras de Jesús para renunciar a uno mismo, para seguir a Jesús. El que ama a su padre o a su madre más que a mí no es digno de mí. El que ama a su hijo y a su hija más que a mí no es digno de mí. Y esto también nos llama mucho la atención, ¿no? Y el Señor nos está diciendo que nosotros no debemos tener ídolos. ¿Qué es un ídolo? Un ídolo es todo lo que ponemos en el centro de nuestro corazón que no es Dios. Y en este caso puede ser un hijo, una hija, puede ser el esposo, la esposa, puede ser el padre, la madre. Y cuando nosotros amamos más a nuestros hijos que Dios, se convierten en un ídolo. Pasamos pensando y pasamos actuando más en función de nuestro ídolo que en función de Dios. Por eso debemos preguntarle al Señor, si es que nosotros le amamos más a nuestros parientes que a Él, que no está mal, pero en el primer lugar está el amor a Dios. Porque cuando uno ama a Dios, se ordena todo enseguida, se ordena todo para abajo. Y hay una buena relación con la familia, hay una buena relación con los hijos y con los padres. Pero cuando uno pone el amor a un ser querido por encima de Dios, todo comienza como a desarmarse, se comienza a ser como una especie de hilo, de ídolo, de un apego que incluso nos hace sufrir. Por eso el Señor nos aconseja que nosotros debemos amar a Él. Y después, con ese amor, como consecuencia de ese amor, amar a los demás. Y en el versículo 18 dice, el que no toma su cruz y me sigue detrás no es digno de mí. Tomar la cruz significa estar dispuesto a afrontar lo que venga por construir el reino, ¿no? Por vivir conforme a lo que nos pide el Evangelio. Eso es la cruz. Y cuando uno sigue a Jesús, le toca cruz. Cuando uno decide amar, es más, le toca cruz. Digamos que la cruz es como un sinónimo del amor. Uno decide amar y enseguida está la cruz, porque la cruz renuncia, la cruz es desapego, la cruz es morir a uno por el bien del otro. Cuando uno decide amar, enseguida carga con su cruz. La consecuencia del amor es la cruz. Por eso es que debemos pedir al Señor que nos dé paz en medio de esa cruz también, porque siempre que nosotros decidimos amar, vamos a cargar con esa responsabilidad de morir a nosotros mismos por el bien de la otra persona.

0: El que encuentre su vida la perderá, y el que pierda su vida por mí la encontrará. Palabras también complicadas, porque suenan incluso hasta contradictorias, pero el que busca la vida para sí mismo, el que busca todo para sí mismo, acumular para sí mismo, tener vida para sí mismo, salud para sí mismo, y está centrado en sí mismo, lo va a perder. Pero en cambio, el que se da al otro, el que sirve, el que busca el bien del otro, va a ganar la vida. Por eso es que se dice, hay más felicidad en dar que en recibir. Hay más gozo y más gracia en dar que en recibir. Cuando uno muere a sí mismo y se entrega al otro, hasta se olvida de los problemas de uno. Los problemas de uno se vuelven más relativos, más suaves. Pero cuando estamos solamente centrados en mí, en yo, vamos muriendo en ese yo. Vamos volviéndonos egoístas, centrados en ese yo, e incluso nos vamos separando de nuestros seres queridos, dejamos de tener amigos y cada vez nuestro pensamiento es solamente el yo, que también es otro ídolo, ¿no? El ponernos en medio de nuestro corazón y en el lugar de Dios. Y finalmente termina con una conclusión Mateo de este discurso apostólico. Quien a vosotros recibe, a mí me recibe. Y quien me recibe a mí, recibe aquel que me ha enviado. Quien reciba a un profeta por ser profeta, recompensa de profeta recibirá. Y todo aquel que debe de beber tan solo un vaso de agua fresca a uno de estos pequeños por ser discípulo, os aseguro que no perderá su recompensa. Vemos como Jesús no pide grandes cosas, sino lo que está al alcance de la mano. Un vaso de agua, tan solo un vaso de agua fresca, no tenemos que renunciar a todo e irnos de misionero al África. Tan solo un vaso de agua fresca. San Francisco de Sales decía que por estar soñando con grandes hazañas, nos perdemos la oportunidad de realizar las que tenemos a la mano. Ese gesto de amistad, esa queja no lanzada al aire y a la gente, ese chisme que no se dijo, esa ayuda prestada oportuna y discretamente. Por ejemplo, sentarse con alguien, acompañar a alguien que pasa por un momento difícil. Quizá es todo lo que esa persona necesita. Testimonio de un misionero que estaba enfermo y no podía hacer nada más que sentarse, sonreír y abrazar. Eso es solamente un vaso de agua fresca. Y eso es lo que nos pide el Señor. Por eso, en esta mañana, pidámosle al Señor que nos dé la gracia de poder acoger estos mandatos, estas instrucciones, la palabra más cercana, más que mandatos, son instrucciones para ser discípulos del Señor. Instrucciones de poner a Él en la mitad, en el centro de nuestro corazón, de nuestra vida, y que la paz de Cristo que tengamos para afrontar y hacer las cosas que tengamos que hacer cargando con nuestra cruz, poniéndole a Él por centro de nuestras actividades, de nuestras acciones, y que podamos ayudar a los más necesitados, porque ayudando a los más necesitados, también ayudamos a Dios. Así que le pedimos al Señor que nos envíe su Espíritu Santo para poder hacer esto para nosotros algo de vida. Que nosotros no solamente escuchemos, sino lo pongamos por práctica. Dios les bendiga, queridos hermanos. Gracias por conectarse. Mi nombre es Freddy López y muchas gracias por compartir conmigo el Evangelio del día de hoy. Y por eso les digo, buenos días. Dios le bendiga. Hasta la próxima.
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0: te salve María, llena eres de gracia. El Señor está contigo. Bendita eres entre todas las mujeres y bendito es el fruto de tu vientre, Jesús.
1: Santa María, Madre de Dios, ruega por nosotros pecadores, ahora y en la hora de nuestra muerte. Amén.

0: Dios te salve María, llena eres de gracia. El Señor está contigo. Bendita eres entre todas las mujeres y bendito es el fruto de tu vientre Jesús.
1: Santa María, Madre de Dios, ruega por nosotros pecadores, ahora y en la hora de nuestra muerte. Amén.
0: Dios te salve María, llena eres de gracia. El Señor está contigo. Bendita eres entre todas las mujeres y bendito es el fruto de tu vientre Jesús.
1: Santa María, Madre de Dios, ruega por nosotros pecadores, ahora y en la hora de nuestra muerte. Amén.

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Bienvenidos a la Escuela Bíblica Católica Yeshua. Hoy queremos traer las buenas noticias del amor del Señor para cada uno de nosotros. Y hoy quiero tomar un salmo muy hermoso que es para la pareja y la familia, el Salmo 127. Y dice así: si el Señor no construye la casa, en vano trabajan los albañiles. Si el Señor no cuida la ciudad, en vano vigila la guardia. En vano os levantáis temprano o retrasáis el descanso los que coméis el pan de los ídolos. El Dios fiel da el éxito a sus amigos. Mirad la herencia del Señor, son los hijos, su salario el fruto del vientre. Como saetas en manos de un guerrero son los hijos de la juventud. Dichoso el hombre que llena con ellas la aljaba, no será humillado al alejar de la puerta a sus enemigos. Este Salmo 127 es un salmo, se dice, sapiencial, es decir, de la sabiduría de Israel. Y canta la necesidad de la ayuda de Dios para dar eficacia a todas las actividades humanas, en lo personal, en lo familiar, en lo social. El salmista que lo escribe es un sabio que busca reforzar con este poema la actitud de los que creen en Dios. Con un lenguaje sencillo y con imágenes cercanas, hace comprender que no son los afamados de este mundo los que buscan el placer, el poder, el dinero, sino los amados de Yahvé, los que al fin ven sus obras coronadas con éxito. El salmo pudo ser el canto que los amigos y vecinos entonaban en la casa de quien había tenido un hijo. Y realmente Dios actúa de manera personal en la vida de los hombres. Él es el único Señor, el que ha creado la vida y el que la conserva. Todos esos esfuerzos y preocupaciones del hombre, pues que se realizan sin Dios, son vanos. Muy interesante porque este salmo menciona tres veces la palabra vano, ¿sí? Por ejemplo, si el Señor no construye la casa, entonces es muy interesante porque tres veces decir lo mismo significa que es inútil el esfuerzo humano al margen de Dios. Muy interesante esta experiencia porque es que realmente Dios es el que nos ha creado, es el que nos ha dado la vida. Y nosotros somos creados a su imagen, es decir, para amar. Y no quiere decir pues que Dios está premiando como la vagancia o la ociosidad, no. Es que en primer lugar nosotros vamos a buscar a Dios. Y eso fue lo que aprendió el pueblo de Israel, que lo primero que debían vivir cada mañana, cada día de su vida, era esa experiencia del amor de Dios. Entonces, este salmo nos invita a acordarnos del Señor, porque Él es el que nos da la fuerza para adquirir realmente la riqueza, ¿cierto? O lo que necesitamos materialmente. Así como dice, es que Yahvé no solo construye, sino que también es el que protege y el que cuida la ciudad, porque habla de todo esto, de que es Dios el que edifica, de que es Dios el que protege, de que es Dios el que cuida, ¿cierto? Y es también la experiencia que Jesús, allá en el Evangelio de Juan capítulo 15, versículo 5, nos expresa y nos dice a los discípulos: sin mí no podéis hacer nada. Que recuerden que es la frase que cuando habla de la vid y los sarmientos, que nosotros tenemos que estar aferraditos a esa vid que es Jesús. Y esas ramas que somos nosotros, pues si no estamos aferrados a Jesús, no vamos a poder dar fruto. Entonces, realmente sin el Señor, nuestra vida no avanza. Y muchas veces, pues como que estamos en tristeza, en angustia, en soledad, y no podemos avanzar si no es con el Señor. Entonces tenemos que empezar por buscarlo cada
cada mañana, cada día. Y esa es la experiencia, pues, del salmista. Tenemos, pues, cada uno nuestro trabajo, ese esfuerzo cotidiano, pero si nos dedicamos de sol a sol a ese trabajo, sin contar con Dios, creyendo que todo depende de nosotros, no logramos nada. Antes es un cansancio, un agotamiento, que no logramos nada. Pero si le consagramos al Señor, pues cada trabajo que hacemos y en cada momento de descanso que tengamos, invoquemos al Señor y pidamos su presencia, pues el Señor va a orar en nuestra vida. Eso es lo que dice inclusive allá en Marcos capítulo 4, versículo 26 y 27, que dice: sucede con el reino de Dios lo que con el grano que un hombre echa en tierra. Duerma o vele, de noche o de día, el grano germina y crece sin que él sepa cómo. O sea, Dios está siempre obrando en nuestra vida, así como con la semilla. Uno siembra una semillita y ella crece, pues es por obra de Dios, ¿cierto? Nosotros ahí no hicimos nada. Entonces, es pues simplemente sembrarla y echarle abono y cuidarla y agüita. Pero es Dios el que propicia ese crecimiento. Entonces, la invitación a través de este salmo a vivir ese amor del Señor. Y luego, en el versículo 3, nos habla de que la herencia que da el Señor son los hijos. Y realmente es el valor de la vida humana, y a la vez que es Dios el que da la vida. Muchas veces nosotros creemos, los padres de familia, los que somos padres de familia, que somos nosotros los dueños de la vida de nuestros hijos. Y desde el momento en que quedamos embarazados, digo yo, porque es que a veces cree que es uno. No, la verdad es que ese hijo le pertenece a Dios. Los padres colaboramos con Dios en esa obra de creación y gozamos de una bendición especial, ¿cierto? Porque vemos cómo en el Génesis, en el capítulo 1, versículo 27, dice: y los creó a los hombres a su imagen. A imagen de Dios los creó, varón y hembra los creó, y los bendijo, diciéndoles: creced y multiplicaos. O sea, este es un regalo de Dios. Sin lugar a dudas, el ser padres es un regalo infinito del Señor. Y siempre estaremos confiando en esas bendiciones que lleguen, pues, también a través de nuestros hijos, y que esa generación se siga dando. Entonces, por la fecundidad, los padres transmitimos a nuestros hijos la imagen de Dios. Cada hijo que nace es ese ícono de Dios, es decir, esa imagen de Dios. Como decía Rabindranath Tagore, cuando nace un niño es señal de que Dios sigue amando este mundo. Sí. Es un regalo de Dios, pues un hijo, y en él estamos viendo esa presencia de Dios y ese amor de Dios. En el pueblo de Israel, los hijos eran la bendición más grande. Y es más, el que no tenía hijos se consideraba, es que maldito. Pues ya es una exageración, ¿cierto? ¿Por qué no? No es que sea una maldición no tener hijos, no. Es saber que, pues, Dios tendrá otra misión para cada uno de nosotros. He visto eso en muchas mujeres a mi lado, ¿cierto? Amigas o de aquí de la escuela. Cómo entregándose al Señor, pues, han visto esa bendición y siendo misioneras, pues, colaborando con la evangelización, ayudándole a los demás, cómo van haciendo esos hijos espirituales, porque son personas para ellos muy importantes, y también, pues, para esas personitas que han sido salvadas por el Señor a través de ellas o de ellos, pues sienten que es esa como paternidad espiritual, ¿cierto? Entonces, algo muy hermoso también, no es sentirnos frustrados, pues, por como lo vivieron en el pueblo de Israel, como si fuera un castigo, no. Es saber que
que los hijos, pues naturales, son una bendición, pero también podremos tener esos hijos espirituales. Y mucho más, pues pongamos los que son religiosos o sacerdotes, ¿cierto? Van a tener todos esos hijos espirituales. Esa es la bendición. Y realmente, pues, la vida es un regalo, así como dirá el Salmo 139:13, es que tú me has tejido en el seno materno. Es de Dios. Cada hijo es un regalo de Dios. Entonces, tomar conciencia de que, pues, nosotros les transmitimos la vida, pero también vamos a transmitirle la vida plena. ¿Cuál? A través de la fe, de creer en Dios. Y eso es lo más importante y lo más valioso para un israelita, transmitir la fe. Por eso los padres de familia tenían esa tarea tan, tan fuerte en ellos, tan segura en ellos, de que a los hijos la mayor herencia que se les daba era la fe. Entonces, cada hijo pues que vamos cuidando y que va, como dice este salmista, va a ser también un regalo para nosotros, una bendición para nosotros. Cuando leemos este salmo en la liturgia, es muy especial porque en la frase que repetimos, como toda la asamblea, se dice que el Señor nos bendiga todos los días de nuestra vida. Y realmente, pues, esa bendición, como les digo, llega a través de la vida humana, sí. Y es una gracia, un regalo la vida humana. Cuando nace un bebé es el regalo más grande. Pero también llega a través de la vida espiritual. De saber que nosotros estamos ayudándole a muchas personas a vivir esta experiencia de Dios, de que toman conciencia, porque muchas veces hasta dentro de nuestra fe católica, bautizados con sacramentos de reconciliación, de bautismo, y todavía no viven esta experiencia, o no vivimos, porque yo en el pasado también fui así, ¿cierto? No vivimos la experiencia de que somos hijos amados de Dios. Y esto es lo principal. Entonces, cuando nosotros comunicamos esta fe, estamos propiciando que las personas se reconozcan así, bendecidas, hijos de Dios. Entonces, es la bendición que le estamos pidiendo a través de este salmo. Que el Señor nos bendiga todos los días de nuestra vida. Que bendiga nuestra vida personal, nuestra vida de familia y nuestro trabajo también, porque eso es lo que le estamos pidiendo, ¿sí? Que es el Señor el que va a bendecir todo lo que hacemos, cada día, cada trabajo que hacemos. Entonces, es tomar ahí conciencia de que somos hijos amados de Dios y de que vamos a ayudarle a otros a vivir esta experiencia, pero a través de esa bendición. Por eso también el israelita es tan consciente de la bendición de Dios, que pues escucha de Dios, que eso está en Números capítulo 6, versículo 26-27, cuando escucha esa bendición de Dios, de que el Señor siempre nos bendice y nosotros vamos a bendecir a cada persona. Pues empezando por nuestros hijos, nuestra familia y nuestros hijos, pero luego también a todas las personas que están a nuestro lado. Entonces la invitación mía es esa, que tomemos conciencia de esas bendiciones. Miren, yo quiero leer una meditación de Juan Pablo II que acerca de este salmo dice lo siguiente: creed en vuestra vocación, en esa hermosa vocación al matrimonio y a la paternidad que Dios os ha dado. Creed que Dios está con vosotros, porque toda paternidad en el cielo y en la tierra recibe su nombre de Él. No penséis que hay algo que podéis hacer en vuestra vida que sea más importante que ser un padre y una madre verdaderamente creyentes, cristianos. Entonces, esta experiencia que nos comparte Juan Pablo II también me recuerda un texto de la carta a los Efesios, allá en el capítulo 3 de los Efesios,
en el versículo 14, cuando dice, por estas razones doblo mis rodillas ante el Padre, del que toma su nombre toda familia, mire, toda familia, en el cielo y en la tierra, para que os conceda, conforme a la riqueza de su gloria, el ser fortalecidos poderosamente por su Espíritu, en orden al progreso de vuestro hombre interior, y que Cristo habite en vuestros corazones por la fe, para que arraigados y fundamentados en el amor, podáis comprender con todos los creyentes cuál es la anchura, la longitud, la altura y la profundidad, y conocer el amor de Cristo que sobrepasa todo conocimiento, a fin de que seáis llenos de toda la plenitud de Dios. Palabra de Dios. Entonces, la invitación a que vivamos esta experiencia de Dios tan plenamente como Jesús nos la quiere comunicar, creyendo en Él, como lo dice San Pablo, por la fe en nuestros corazones, ¿sí? Para que así, fundamentados en Él, podamos salir adelante en todo, en lo material, en lo espiritual, en nuestras familias y en todos nuestros afectos, en lo psicológico y en toda nuestra manera de ser y de vivir. Entonces, los invito a que escuchemos este tema musical tan hermoso para que terminemos con una oración pidiéndole al Señor que nos bendiga, como lo decían los israelitas.

Señor, hoy queremos pedir tu bendición especial para nuestras vidas y para nuestras familias. Queremos que seas tú el centro de nuestra vida, Señor. Queremos que nos ayudes a disfrutar nuestro trabajo para el bien de todas las personas que tenemos a nuestro lado, empezando por nuestra familia. Pero saber que te lo consagramos a ti, que no lo estamos haciendo en vano, sino que cada cosa que hacemos es también por amor a esas personas que tenemos a nuestro lado, a nuestra familia. Hoy te pedimos, Señor, tu Espíritu Santo, así como dice San Pablo, que es el que construye las familias, y que nos des una fuerte experiencia de fe, de saber que eres tú el que, como ese agricultor divino, va cultivando en cada uno de nosotros una vida cada vez mejor, una vida más productiva en lo material y en lo espiritual, porque tú lo haces así, Señor, así lo has hecho. Nos has creado, Señor, a tu imagen, y queremos disfrutar de nuestros hijos y de toda nuestra familia, sabiendo que eres tú nuestro Padre amoroso, que eres tú el que quiere lo mejor para nosotros. Así como dice Jesús que nosotros, padres de la tierra, que somos malos, queremos lo mejor para nuestros hijos, cuanto más tú, Padre del cielo, nos darás lo que necesitamos a cada uno de nosotros. Por eso hoy te recibimos conscientemente en nuestra vida y te invitamos para que te quedes y para que nos bendigas en todo lo que somos y en lo que hacemos. Bendito seas, Señor. Alabado seas por siempre, Señor.

Entonces fueron, vieron dónde vivía y se quedaron con él. 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

0: En el nombre del Padre, y del Hijo, y del Espíritu Santo.
1: Amén.
0: Que la alegría, la paz y la esperanza en Cristo Jesús el Señor estén siempre con todos ustedes.
1: Y con tu espíritu.
0: Hermanos, yo los invito a que antes de celebrar este misterio de la acción de gracias, roguemos la misericordia de Dios sobre nuestras vidas, sobre nuestros errores o nuestras equivocaciones. Y partiendo de la certeza que el Señor perdona todos mis errores, sean cuales sean ellos que hayamos cometido. Por eso digamos, yo confieso ante Dios Todopoderoso y ante ustedes, hermanos, que he pecado mucho de pensamiento, palabra, obra y omisión. Por mi culpa, por mi culpa, por mi gran culpa. Por eso ruego a Santa María, siempre Virgen, a los ángeles, a los santos y a ustedes, hermanos, que intercedan por mí ante Dios nuestro Señor. Dios Todopoderoso tenga misericordia de nosotros, perdone nuestros pecados y nos lleve a la vida eterna.
1: Amén.

0: Oremos. Oh Dios, que siempre escuchas con misericordia a tus siervos atribulados, al darte gracias por tu bondad te suplicamos que liberados de todo mal te sirvamos siempre con alegría. Por nuestro Señor Jesucristo, tu Hijo, que vive y reina contigo en la unidad del Espíritu Santo y es Dios por los siglos de los siglos.
1: Amén. Lectura del libro de Isaías. Oigan la palabra del Señor, príncipes de Sodoma. Escucha la enseñanza de nuestro Dios, pueblo de Gomorra. ¿Qué me importa la abundancia de sus sacrificios? Dice el Señor. Estoy harto de holocaustos de carneros, de grasa de cebones, la sangre de toros, de corderos y chivos no me agrada. Cuando vienen a visitarme, ¿quién pide algo de sus manos para que vengan a pisar mis atrios? No me traigan más inútiles ofrendas. Son para mí como incienso detestable. Novilunios, sábados y reuniones sagradas. No soporto inequidad y solemne asamblea. Sus novilunios y solemnidades los detesto. Se me han vuelto una carga que no soporto más. Cuando extienden las manos, me cubro los ojos. Aunque multipliquen las plegarias, no los escucharé. Sus manos están llenas de sangre. Lávense, purifíquense, aparten de mi vista sus malas acciones. Dejen de hacer el mal, aprendan a hacer el bien. Busquen la justicia, socorran al oprimido, protejan el derecho del huérfano y defiendan a la viuda. Palabra de Dios.
0: Te alabamos, Señor.
1: Al que sigue buen camino, le haré ver la salvación de Dios.
0: Al que sigue el buen camino, le haré ver la salvación de Dios.
1: No te reprocho tus sacrificios, pues siempre están tus holocaustos ante mí. Pero no aceptaré un becerro de tu casa, ni un cabrito de tus rebaños.
0: Al que sigue el buen camino, le haré ver la salvación de Dios.
1: ¿Por qué recitas mis preceptos y tienes siempre en la boca mi alianza? Tú que detestas mi enseñanza y te echas a la espalda mis mandatos.
0: Al que sigue el buen camino, le haré ver la salvación de Dios.
1: Esto haces, y me voy a callar. ¿Crees que soy como tú? Te acusaré, te lo echaré en cara. El que me ofrece acción de gracias, ese me honra. Al que sigue buen camino, le haré ver la salvación de Dios.
0: Al que sigue el buen camino, le haré ver la salvación de Dios.

0: Evangelio. El Señor esté con ustedes.
1: Y con tu espíritu.
0: Esta es la proclamación del Santo Evangelio según San Mateo. En aquel tiempo Jesús dijo a sus apóstoles: no piensen que he venido a la tierra a sembrar paz. No he venido a sembrar paz, sino espada. He venido a enemistar al hombre con su padre y a la hija con su madre, a la nuera con su suegra. Los enemigos de cada uno serán los de su propia casa. El que quiere a su padre o a su madre más que a mí no es digno de mí. El que quiere a su hijo o a su hija más que a mí no es digno de mí. El que no carga con su cruz y me sigue no es digno de mí. El que encuentre su vida la perderá, y el que la pierda por mí la encontrará. El que recibe a ustedes me recibe a mí, y el que me recibe recibe al que me ha enviado. El que recibe a un profeta porque es profeta tendrá recompensa de profeta. Y el que recibe a un justo porque es justo también recibirá la recompensa de justo. El que dé a beber, aunque no sea más que un vaso de agua fresca, a uno de estos pequeños, solo porque es mi discípulo, en verdad les digo que no perderá su recompensa. Cuando Jesús acabó de dar estas instrucciones a sus 12 discípulos, partió de allí para enseñar y predicar en sus ciudades. Palabra del Señor.
1: Gloria a ti, Señor Jesús.
0: La palabra del Señor nos está diciendo qué es lo que quiere con nosotros. Retomo la primera lectura del profeta Isaías, que dice al pueblo de Israel: ¿qué me importan la abundancia de tus sacrificios? ¿Qué me importa la grasa de cebones? La sangre de toros, de corderos y archivos no me agradan. Y cuando vienen a visitarme, ¿quién pide algo de sus manos para que vengan a pisar mis atrios? Lo que Dios quiere de nosotros no son actitudes externas. Él dice: ya estoy harto de sacrificios. Lo que le está pidiendo a nosotros es un corazón limpio, otra clase de actitudes. Y diría que está haciendo énfasis en la caridad con el prójimo, que es más grande que cualquier sacrificio. Si no, retomemos el texto que nos dice: cuando lo que yo quiero es lávense, purifíquense, aparten de mis pecados sus malas acciones, dejen de hacer el mal y aprendan a hacer el bien, socorran al oprimido, protejan al huérfano.

que vale más que cualquier clase de sacrificios y holocaustos. El gran sacrificio agradable a Dios es la caridad con el prójimo, el dolor con el prójimo. Y siempre, siempre tenemos la oportunidad de servirle al otro, de agradar a Dios como Él quiere que le agrademos. Y si retomo el Santo Evangelio, hace también énfasis en el ejercicio de la caridad y nos dice: el que dé a beber, aunque no sea más que un vaso de agua fresca, a uno de estos pequeños, solo porque es mi discípulo, en verdad que no perderá su recompensa. Ninguna acción con el otro, por más mínimo que sea esa acción, se quedará sin recompensa. ¿Por qué? Porque Dios supera cualquier acto de generosidad que nosotros creamos grande. Dios supera. Nunca el amor de Dios es tan grande como el que pudiéramos tener. De esta Eucaristía, tomemos ese como punto de partida esto que el Señor nos está pidiendo: el ejercicio de la caridad con el otro y a cambio de nada. Pero digo a cambio de nada porque el Señor sí tiene la recompensa muy sobreabundante a lo que nosotros podemos hacer. Dios no se deja ganar en generosidad. Tengamos muy claro esto en esta Eucaristía y que el Señor nos dé un corazón distinto que purifique nuestras acciones y sobre todo nuestro culto al Señor. Amén.

0: Ecclesia Tibi Domine Deus. Hermanos, oren conmigo para que este sacrificio sea agradable a los ojos de Dios Padre Todopoderoso.
1: El Señor reciba de hermanos este sacrificio para la gloria de su nombre, para nuestro bien y el de toda su santa iglesia.
0: Señor Dios, que nos entregaste a tu Hijo para librarnos con bondad de la muerte y de todo mal, te rogamos aceptes benignamente este sacrificio que te ofrecemos en acción de gracias para librarnos de nuestra tribulación. Por Jesucristo nuestro Señor.
1: Amén.
0: El Señor esté con ustedes.
1: Y con su espíritu.
0: Levantemos el corazón.
1: Lo tenemos levantado hacia el Señor.
0: Demos gracias al Señor nuestro Dios.
1: Es justo y necesario.
0: En verdad es justo y es necesario. Es nuestro deber y salvación darte gracias siempre y en todo lugar, Señor Padre Santo, Dios Todopoderoso y Eterno. Pues aunque no necesitan nuestra alabanza ni nuestras bendiciones te enriquecen, tú inspiras y haces tuya nuestra acción de gracias para que nos sirva de salvación por Cristo Señor nuestro. Por eso, unidos a los coros de los ángeles, te alabamos proclamando llenos de alegría.

Santo eres en verdad, Padre, y con razón te alaban todas tus criaturas. Por eso te pedimos que santifiques estos dones con la efusión de tu Espíritu, de manera que se conviertan para nosotros en el cuerpo y en la sangre de Jesucristo, Señor nuestro, el cual, cuando iba a ser entregado a su pasión, libremente aceptada, tomó pan, dando gracias te bendijo, lo partió y lo dio a sus discípulos diciendo: tomen y coman todos de él, porque esto es mi cuerpo que será entregado por ustedes. Señor mío y Dios mío.

Del mismo modo, terminada la cena, tomó este cáliz, dando gracias de nuevo, lo pasó a sus discípulos diciendo: tomen y beban todos de él, porque este es el cáliz de mi sangre, sangre de la alianza nueva y eterna, que será derramada por ustedes y por muchos para el perdón de los pecados. Hagan esto en conmemoración mía.

0: Este es el sacramento de nuestra fe. Así pues, Padre, al celebrar ahora el memorial de la muerte y la resurrección de tu Hijo, te ofrecemos este pan de vida y este cáliz de salvación, y te damos gracias porque nos haces dignos de servirte en tu presencia. Te pedimos humildemente que el Espíritu Santo nos congregue en la unidad a cuantos participamos del cuerpo y de la sangre de Cristo. Acuérdate, Señor, de tu Iglesia extendida por toda la tierra, con el Papa León, con nuestro Obispo Ricardo y todos los pastores que cuidan de tu pueblo, llévala a su perfección por la caridad. También acuérdate de nuestros hermanos que durmieron con la esperanza de la resurrección y de todos los que han muerto en tu misericordia. Admítelos a contemplar la luz de tu rostro. Ten misericordia de todos nosotros, y así con la Virgen María, la Madre de Dios, los apóstoles y cuantos vivieron en tu amistad a través de los tiempos, merezcamos por tu Hijo Jesucristo compartir la vida eterna y cantar tus alabanzas. Por Cristo, con Él y en Él, a ti, Dios Padre Omnipotente, en la unidad del Espíritu Santo, todo honor, toda gloria, por los siglos de los siglos.
1: Amén.
0: Con la alegría de sentirnos lo que realmente nosotros somos, hijos de Dios, por toda la Iglesia y por todos nosotros, por los que participan de esta celebración, digamos unidos. Padre nuestro que estás en el cielo, santificado sea tu nombre. Venga a nosotros tu reino. Hágase tu voluntad en la tierra como en el cielo. Danos hoy nuestro pan de cada día. Perdona nuestras ofensas, también nosotros perdonamos a los que nos ofenden. No dejes caer en la tentación y líbranos del mal. Líbranos, Señor, de todos los males. Concédenos la paz en nuestros días, para que, ayudados por tu misericordia, vivamos siempre libres de pecado y protegidos de toda perturbación, mientras esperamos la gloriosa venida de nuestro Salvador Jesucristo.
1: Tuyo es el reino, el poder y la gloria por siempre, Señor.
0: Señor Jesucristo, que dijiste a tus apóstoles: la paz les dejo, mi paz les doy. No tengas en cuenta nuestros pecados, sino la fe de tu Iglesia, y según tu palabra nos concedas la paz y la unidad, tú que vives y reinas por los siglos de los siglos.
1: Amén.
0: Y que la paz del Señor esté siempre con todos ustedes. Nos damos el saludo fraterno de la paz en el Señor.
1: Amén.

0: El que come mi carne y bebe mi sangre habita en mí y yo en él, dice el Señor. Este es el Cordero de Dios, este es el que quita el pecado del mundo. Dichosos porque todos estamos invitados a esta cena.
1: Señor,
0: no soy digno que entres en mi casa,
1: pero
0: la hora tuya bastará para sanar. El cuerpo de Cristo al recibirlo me guarde para la vida eterna. Amén.

Creo, Jesús mío, que estás real y verdaderamente presente en el Santísimo Sacramento del altar. Te amo sobre todas las cosas y deseo vivamente recibirte dentro de mi alma. Pero no pudiendo hacerlo ahora sacramentalmente, ven al menos espiritualmente a mi corazón. Y como si ya te hubiese recibido, te abrazo y me uno del todo a ti. Señor, no permitas que me aparte de ti.

0: Oremos. Dios Todopoderoso, que en tu bondad con este pan de vida robusteces a tus siervos para librarnos de las ataduras del pecado, haz que constantemente crezca en nosotros la esperanza de la gloria. Por Jesucristo nuestro Señor.
1: Amén.
0: El Señor esté con ustedes.
1: Y con tu espíritu.

0: Bendito, alabado y adorado sea Jesucristo en el Santísimo Sacramento del altar. Bendito, alabado y adorado sea Jesucristo en el Santísimo Sacramento del altar. Bendito, alabado y adorado sea Jesucristo en el Santísimo Sacramento del altar. Señor, estamos delante de ti, completamente ciertos de que tu presencia real está entre nosotros. Aunque no veamos sino las especies sacramentales, que veamos una hostia y blanca, no es ni pan ni es blanca. Es tu cuerpo realmente presente. Creo que ahí hay carne, porque tú dijiste: tomen y coman, porque esto es mi cuerpo. Reafirma, Señor, nuestra fe. Creemos en ti. Y a que caminemos con esa certeza de que tú estás ahí a través de los siglos. Has cumplido tu palabra. Yo estaré con vosotros hasta el fin del mundo. Por esa compañía, Señor, te alabamos, te glorificamos y te bendecimos. Te damos la gloria por siempre. Te encomendamos ahorita, Señor, convencidos de esta presencia, a los enfermos, a los que más sufren, a los que nada tienen. Sabemos que tú eres muy compasivo y que prefieres a los pobres y a los humildes. Te ruego esta súplica por todos los que carecen de techo, de pan, de trabajo. Y muy este momento para presentarte a todos nuestros hermanos damnificados, víctimas del terremoto de Venezuela. Te agradecemos también por todos los que están al frente de ayudarlos, de rescatarlos, por todas las entidades del mundo que han tendido una mano. Gracias, Señor, por ellos. Glorificamos y bendecimos tu nombre. Nos encomendamos a cada uno de ellos. Ponemos en tu corazón a Televid. En este momento a los camarógrafos, a los que todos los que están haciendo posible que este momento llegue hasta cada uno de ustedes. Que el Señor los bendiga y los guarde. Bendito sea Dios.
1: Bendito sea Dios.
0: Bendito sea Jesucristo, verdadero Dios y verdadero hombre.
1: Bendito sea Jesucristo, verdadero Dios y verdadero hombre.
0: Bendito sea el nombre de Jesús.
1: Bendito sea el nombre de Jesús.
0: Bendito su sacratísimo corazón.
1: Bendito su sacratísimo corazón.
0: Bendita sea su preciosísima sangre.
1: Bendita sea su preciosísima sangre.
0: Bendito sea Jesús en el Santísimo Sacramento del altar. Bendito el Espíritu Santo Consolador.
1: Bendito el Espíritu Santo Consolador.
0: Bendita la Excelsa Madre de Dios, María Santísima.
1: Bendita la Excelsa Madre de Dios, María Santísima.
0: Bendita sea su Santa Inmaculada Concepción.
1: Bendita sea su Santa Inmaculada Concepción.
0: Bendito sea su gloriosa Asunción.
1: Bendita sea su gloriosa Asunción.
0: Bendito el nombre de María, Virgen y Madre.
1: Bendito el nombre de María, Virgen y Madre.
0: Bendito San José, su castísimo esposo.
1: Bendito San José, su castísimo esposo.
0: Bendito sea Dios en sus ángeles y en sus santos.
1: Bendito sea Dios en sus ángeles y en sus santos.
0: Les diste, Señor, el pan del cielo. Oh Dios, que alimentas a tu pueblo peregrino con el cuerpo y la sangre de tu Hijo, concédenos a cuantos hemos celebrado y adorado este misterio sublime la alegría de proseguir nuestro camino alimentados por el pan de la esperanza que nos hace discípulos y misioneros de tu amor por Jesucristo nuestro Señor. Recibamos esta bendición eucarística para nosotros personalmente, para nuestros padres, nuestros amigos y todas nuestras familias. Dispongámonos a recibirla con bendición y devoción.

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No hay que ir para atrás ni para darse impulso, lo dijo Lao Tse, que nos invita a reflexionar, porque el pasado es un excelente maestro, mis amigos, sin embargo es un mal lugar para vivir. Hay que aprender de los errores, esto es vital. Estancarnos, bueno, eso es una lección, y especialmente si alguien elige estancarse en lo que ya ocurrió, solamente eso roba energía. La vida avanza en una sola dirección y la energía debe enfocarse siempre en el momento presente. Por eso se llama así, es un regalo, es un presente aquí y ahora. Señores, ya estamos en nuestra cabina principal de RCN, en tu corazón, listos para compartir nuestro Morning Show en esta nueva semana tan especial. Por supuesto que se viste de colores musicales por todo lo alto. Así que sean bienvenidos cada uno de ustedes y gracias por preferirnos aquí en directo. Ya tenemos todo a punto de caramelo para ofrecerles un programón para arrancar la semana como corresponde, por todo lo alto, con pie derecho. ¿Cómo amanecen? ¿Qué tal estuvo el fin de semana? ¿Cómo va el fuchibol? Bueno, cuéntenme, por favor, mientras les deseamos una jornada sensacional a toda nuestra gente linda de Ecuador y del mundo entero. Bienvenidos a esta nueva semana que está llena de oportunidades, de bendiciones, de logros, de luz, de esa vibración espectacular que nos caracteriza. 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Bueno, yo soy Edita Zavala, hasta las 10 de la mañana en este viaje, de la mano de este equipazo maravilloso, Ivancho, Iván Moya en la producción, Meli, Melanie Muyo en los controles. Chicos, buenos días. Bueno, solamente les quiero adelantar también, antes de sumergirnos en los mejores éxitos de todos los tiempos y mucha información positiva, como nos gusta compartirles, solamente recordarles que 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escénico, de ese miedo que a veces silencia tu voz, para que te vuelvas a enamorar de la misma, de tu voz maravillosa, de esa herramienta divina que tienes en la garganta. Bueno, a lo largo del programa les contaré más detalles al respecto. Es momento de abrir el telón y lo hacemos con una de las grandes leyendas vivientes de la música, el señor Billy Joel. Es el encargado de decirles buenos días. Aquí empezamos una vez más la fiesta de los éxitos. Feliz semana para todos. Feliz lunes. Arrancamos así con My Life. ¿Suena? Para ti. Buenos días.

0: Esto es una fiesta, señores, aquí en nuestro Morning Show, la mejor manera de iniciar la jornada como corresponde, con la energía súper activada y, por supuesto, con la mejor actitud, 100% actitud, así que muchísima atención, porque hay personas brillantes que siguen viviendo en silencio, y no porque no tengan talento, sino porque un día aprendieron a tener miedo de su propia voz. ¿Te ha pasado en algún momento? Ese instante en el que quieres hablar, sin embargo, dudas. Quieres compartir una idea, pero piensas que no es suficiente. Quieres decir sí, quieres decir no, quieres decir te amo, quieres decir hasta aquí. Y las palabras simplemente no salen, se quedan atoradas en la garganta. La verdad es que no naciste insegura. Aprendiste a sentir miedo y, lo mejor de todo, también puedes desaprenderlo. ¿Cuándo? 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Así que nos vemos el 22 de julio. Estamos apenas a una semana. Hay que ponerse las pilas porque lo esencial es invisible a los ojos, como bien lo decía Antoine de Saint-Exupéry en su obra El Principito, y porque tu voz también es esencial y el mundo quiere escucharla, así que deja de silenciarla de una vez por todas. Y seguimos con el acelerador a fondo en esta mañana maravillosa. Por eso queremos empezar a tomar lista y enviar un saludo enorme a quienes nos sintonizan, a todos los internautas que en el Ecuador y en el mundo entero nos escuchan en audio real en www.rcncatolica.com. Y queremos abrazar a toda nuestra gente que nos escucha en vivo. Por supuesto, aquí estamos en directo desde la Basílica del Voto Nacional, transmitiendo para toda la provincia de Pichincha en 94.1. Un beso enorme a la tierra hermosa de mis sueños en Manabí en 88.9. Por supuesto, mi gente linda de la capital bananera, en El Oro nos escuchan en 99.9. La hermosa provincia de Los Lagos, en Imbabura, ahí estamos para ustedes en 104.7. Y por supuesto, la vibrante, llena de energía, tierra Sáchila en Santo Domingo. Nos escuchan, ajá, y nos amplifican en 101.7 FM. Estamos conectadísimos de corazón a corazón. Así que, bueno, todos ustedes, pues, están junto a nosotros en sus oficinas, en sus autos, por ahí, transitando las diferentes calles del país, de la ciudad, en fin, en sus hogares, en sus dormitorios, aquellos que todavía están disfrutando de las vacaciones. Sin embargo, no se pierden nuestra programación de RCN en tu corazón, así que muchísimas gracias por preferirnos y estacionarse aquí.
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0: Ocho y veinte de la mañana, chicos. ¿Qué tal si ingresamos al túnel del tiempo con estas perlas cultivadas en efemérides? Aquellas que son las más destacadas de esta jornada. Acontecimientos históricos, hechos que dejaron una huella imborrable en el mundo, porque conocer nuestra historia también nos ayuda a valorar el presente y construir un mejor futuro. Porque quien no conoce su historia, pues tiende a repetirla, ¿cierto? Así que vamos a empezar contándoles que recordamos un día como hoy, 13 de julio. Bueno, muere la artista mexicana Frida Kahlo en 1954, un día como hoy. También, en otro tema, empieza el primer mundial de fútbol celebrado en Uruguay en 1930, un día como hoy. Un 13 de julio en 1793 es asesinado el líder jacobino Jean Paul Marat, y en 1713 España y Gran Bretaña firman uno de los tratados de Utrecht, por el que Menorca y Gibraltar pasan a manos de Gran Bretaña. ¿Qué les parece, mi gente? Vamos a ver qué ha ocurrido un día como hoy y los seguimos destacando. ¿Saben por qué? En la historia mundial, un 13 de julio, hoy se celebra el Día Mundial del Rock. ¡Rockeros, por favor! Y no es casualidad, porque un día como hoy, eso, me encanta el rey del rock. ¿Quién mejor que venga a poner esta cortina musical? Un día como hoy, en 1985, se llevó a cabo el Live Aid, un concierto simultáneo en Londres y Filadelfia que reunió a las bandas más grandes del planeta con un solo fin: erradicar el hambre en África. Esto nos demuestra que cuando el talento, la pasión y el propósito se unen, se fusionan, podemos derribar fronteras y muros, construir puentes y crear milagros globales. Y la música sanó al mundo ese día, y la sigue sanando, y lo sigue sanando, sigue sanando vidas. ¿Qué puedes hacer tú hoy con tu talento para mejorar el pedacito de mundo que te rodea? Puedes marcar la diferencia mientras nosotros seguimos recordando por qué se celebra este Día Mundial del Rock and Roll, con el rey del rock que tenemos de fondo. Bueno, se celebra cada año el 13 de julio, esta fecha en la que los amantes del género recuerdan las bandas míticas que han dejado huella en el imaginario colectivo. Y por supuesto, a un gran exponente como es Elvis Presley. Y también aquellas bandas como Queen, como Pink Floyd, como Metallica, AC/DC, por nombrar solo algunas. ¿Cuál es tu banda de rock favorita? Por favor, cuéntanos y participa a través de nuestra línea de WhatsApp que ya conoces muy bien. ¿Por qué se celebra este Día Mundial del Rock? Te lo voy a recordar y te lo voy a reiterar porque es súper importante conocerlo. La elección de esta fecha fue para conmemorar el mega concierto benéfico de Live Aid. Hay muchos documentales al respecto, llevado a cabo de forma simultánea en Londres, en Filadelfia, en Sydney y en Moscú en 1985, en el que participaron las bandas de rock más grandes y emblemáticas del momento, como Led Zeppelin, como nos gusta, The Who, Black Sabbath, Queen, Sting, Judas Priest, Duran Duran, U2, Scorpions, Paul McCartney, Eric Clapton y Phil Collins, entre otros. ¡Ay, qué chévere! Y a mediados de los 80, las comunidades situadas en el Cuerno de África vivían una situación de hambruna atroz, siendo Etiopía y Somalia, pues, o Somalia, mejor dicho, los países más perjudicados. Casi 1 millón de personas perdieron la vida solo en Etiopía entre los años 1984 y 1985. Algo de Queen vamos a poner de fondo también para nuestra gente. Eso, ok. Vamos a ver qué podemos seguir compartiendo con todos ustedes. Y ante esta situación, eso, me encanta, el actor y músico Bob Geldof quiso trabajar para crear un plan de ayuda a esta región del mundo. Fundó la organización Band Aid Trust y empezó a darle forma a esta idea, que terminó llamándose Live Aid, que traducido al español es ayuda en vivo. La causa consiguió la participación de artistas súper reconocidos. El macroconcierto se desarrolló el 13 de julio de 1985 durante 16 6 horas continuas, simultáneamente entre Londres y Filadelfia, siendo retransmitido en más de 72 países y convirtiéndose así en uno de los eventos más seguidos de la historia. Gracias a los artistas que tocaron y a los espectadores, se consiguió recaudar 100 millones de dólares que fueron destinados en su totalidad al Fondo de Ayuda a las Víctimas de la Hambruna de África. Y el evento traspasó fronteras, y gracias a que la mayoría de los grupos que tocaron fueron de rock, se estableció el 13 de julio como el Día Mundial del Rock. Los conciertos benéficos más memorables, al igual que el Live Aid, en los años 80 en la historia se han producido conciertos benéficos por distintas causas, en los que las mejores bandas del planeta se habían unido para conseguir un objetivo común. Estas son algunas de las citas más memorables que han tenido lugar en el mundo por causas benéficas. Por ejemplo, el concierto de Bangladesh, el 1 de agosto de 1971, organizado por George Harrison en el Madison Square Garden. Y este evento pretendía recaudar fondos para la ayuda humanitaria en Bangladesh. Se recaudaron 250 mil dólares en el concierto y hasta 12 millones de dólares posteriormente con las ventas de la cinta del concierto. We Are the World, como... ¿cómo no mencionarlo en este momento? También es algo totalmente mítico. En 1985, escrita por Michael Jackson, este título dio nombre al concierto benéfico para terminar con la pobreza en África y Estados Unidos, entre otros conciertos benéficos. Sin embargo, hoy estamos recordando con ustedes el Día Mundial del Rock. ¡Qué chévere y qué lindo, pues, tener este momento para compartirlo con todos ustedes en directo desde RCN en tu corazón! Les dejamos con el resto de esta canción y continuamos aquí desde RCN, en tu corazón.

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1: Ok, mi gente linda, son las 8:35 en la mañana y continuamos en directo, como nos gusta, desde RCN, en tu corazón, acompañándote por donde vayas. Ay, qué chévere saber que estamos disfrutando en esta mañana, iniciando la semana como corresponde, ¿no? Con la mejor compañía. Y entramos en estas perlas cultivadas de crecimiento, porque a menudo andamos por la vida operando en piloto automático, como si fuéramos autómatas, olvidando la herramienta más poderosa que tenemos para diseñar nuestra realidad, nuestro propio lenguaje. La ciencia del bienestar nos demuestra que la forma en que nos hablamos a nosotros mismos, ese diálogo interno que siempre les menciono, y cuando hablamos también con los demás, esculpe nuestro cerebro paso a paso. Así que es súper importante para movernos el de utilizar el poder de la descripción para agradecer, el de la transformación para crecer. No es solo teoría, es recuperar el amor propio en su máxima expresión. Y a veces el mayor obstáculo no es lo que no sabemos decir, sino el miedo al qué dirán, lo que nos va silenciando por dentro. 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Ese nudo en la garganta que es tan molestoso, ese pánico a ser juzgados, no se quitan respirando profundo. Ay, ni con trucos básicos de locución. Hay que ir a la neurología del miedo, hay que ir a la raíz, qué es lo que está sucediendo por ahí. 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Y mientras te animas a escribirnos, ¿qué creen? Les traigo una historia súper linda que se llama La Armadura de los Ecos. Cuentan que hace mucho tiempo en un valle rodeado de montañas vivía una joven que tenía una voz hermosísima, extraordinaria. Cuando hablaba desde su corazón, sus palabras traían paz, consuelo y una profunda verdad a quienes la escuchaban. Sin embargo, el valle estaba lleno de críticos muy severos, gente muy envidiosa. Cada vez que la joven expresaba una idea nueva, un sentimiento profundo, o marcaba un límite, alguien la señalaba, se burlaba o simplemente la juzgaba. El miedo al qué dirán comenzó a apoderarse de ella. Sintió tanto terror e inseguridad a ser lastimada por las opiniones ajenas que decidió protegerse. Acudió al herrero del pueblo y le pidió que le forjara una pesada armadura de hierro completa con un casco cerrado que le cubriera el rostro y especialmente la boca. Al principio se sintió muy a salvo. Los juicios y las burlas rebotaban contra el frío metal sin tocar su piel. Pero pronto descubrió el terrible precio de su protección. Cuando intentaba hablar, el casco ahogaba su voz por completo. Sus palabras ya no sonaban cálidas ni auténticas. Se convertían en un eco metálico sordo y vacío. Empezó a decir solamente lo que los demás querían escuchar. Palabras vacías que resonaban dentro de su casco, asfixiándola cada vez más. Estaba completamente protegida de las críticas, sí, pero también estaba absolutamente desconectada del mundo y de ella misma. Nadie podía ver su verdadera esencia y ella se sentía cada vez más sola y silenciada que nunca. Un día, agotada del peso de fingir, se sentó junto a un río. Al ver su reflejo metálico en el agua, comprendió que el mayor obstáculo en su vida no era lo que le faltaba por decir, sino esa armadura construida por el miedo que la estaba silenciando por dentro y apagando poco a poco. Con lágrimas de valentía, se quitó el yelmo, respiró el aire puro y fresco y por primera vez en años dejó que su voz real fluyera libremente, descubriendo que su vulnerabilidad era en realidad su mayor fortaleza. ¡Qué bonito, señores! ¿Cuántas veces en la vida nos ponemos esa misma armadura? Tenemos una verdad hermosa que contar, una verdad hermosa en nuestro corazón, tenemos límites que poner, ideas que compartir y talentos por mostrar. Pero a veces el mayor obstáculo no es lo que no sabemos decir, sino el miedo al que dirán, que nos va silenciando, callando por dentro. Y por terror a ser criticados o a no encajar o a no pertenecer, nos ponemos un casco de hierro, fingimos ser quienes no somos y dejamos de hablar desde nuestra esencia, nos protegemos de la crítica, sin embargo nos vamos asfixiando en nuestro propio silencio, así que recuerda que tenemos una cita este 22 de julio, quiero invitarte a quitarte esa armadura, esa máscara también, para que nos 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Bueno, cualquier inquietud que tengas, cuéntame, escríbenos al WhatsApp de coordinación de los talleres. Mientras tanto, nos vamos con los éxitos de la mano de Elton John y Dua Lipa. Esto no necesita mayor presentación y suena así.

0: Así se empieza la jornada, señores, 100% actitud. Donde quiera que se encuentren, nosotros queremos proyectarles la mejor de las energías, mucha alegría, porque ese es el ingrediente que nos lleva a la pasión, que luego pues abraza nuestro corazón y el resultado de todo lo que estamos realizando día a día en nuestras diferentes actividades siempre es positivo. De eso se trata, es una elección. Ajá. Sin embargo, pues también, mis queridos amigos, a veces la vida nos pone esos desafíos o aquellas vicisitudes. Pero como bien lo dicen por ahí, pues somos mucho más grandes que nuestras circunstancias. 8:50, el tiempo perfecto para darle la bienvenida a nuestro superproductor Ivancho. Iván Moya ya está con nosotros porque, como ustedes ya lo saben, 4 finales posibles, 4 caminos hacia la gloria. Porque ya conocemos el calendario de semifinales del Mundial 2026. Solo quedan 4 posibles enfrentamientos para la final y la FIFA analiza cada uno de ellos. Así que, Ivancho, te escuchamos, cuéntanos algunos pormenores y detalles para estar al día con lo que está ocurriendo en esta fiesta mundialista.
1: Hola, Eddie, qué gusto saludarte, como siempre. Hola. Todas las mañanas. Sabes que se ha puesto súper interesante. Hemos llegado ya a las semifinales de la Copa Mundo 2026 y ya están definidas con 4 selecciones campeonas del mundo: Francia versus España, Inglaterra versus Argentina. Ay, ay, ay. ¿Qué te parece?
0: Maravilloso, ¿no? Y el campeón del mundo del 2026 saldrá de entre estos 4 gigantes del fútbol mundial.
1: Así es. Los partidos se jugarán el 14 y el 15 de julio, respectivamente, definiendo a los finalistas que disputarán el título el día 19 de julio, que es el domingo, ¿no? Entonces, Francia y España va el martes 14 de julio, hora 2 de la tarde, hora Ecuador. Inglaterra versus Argentina va el miércoles 15 de julio, ay, ay, ay, hora Ecuador, 3 de la tarde. Más o menos, ¿cómo llegaron a estos cuartos de final? Francia derrotó 2-0 a Marruecos, mientras que España superó 2-1 a Bélgica por la otra llave. Inglaterra avanzó tras vencer 2-1 a Noruega en la prórroga y la selección de Argentina dejó en el camino a Suiza ganando 3-1 en el alargue. Me dio mucha pena también cuando perdió Noruega.
0: Los vikingos.
1: Yo le iba a los vikingos. Así es, le iba a los vikingos.
0: Todo el mundo, además que Haaland supo robarse el corazón del público, ¿no? A nivel global.
1: Así es, y en esta también Copa del Mundo 2026 presentan un escenario histórico sin precedentes al enfrentar a las 4 selecciones mejor posicionadas en el ranking FIFA, todas ellas ex campeonas mundiales: Francia versus España, Argentina versus Inglaterra.
0: Ay, ay, ay.
1: Dice, la primera semifinal, martes 14 de julio, 2 de la tarde, es un clásico europeo reciente que genera enormes expectativas debido a los antecedentes continentales directos. España eliminó a Francia en las semifinales de la Eurocopa y volvió a superarlos en la UEFA Nacional, con lo que el cuadro galo llega con sed de redención y liderando las probabilidades deportivas para llevarse el título. Se anticipa un partido muy táctico y de alta posesión, donde el mediocampo español buscará neutralizar el poderío físico y la letalidad de la delantera francesa. Mientras que la segunda llave es del miércoles 5 de julio a las 2 de la tarde, es el partido de mayor tensión histórica y emocional del torneo, al reavivar una de las rivalidades más intensas del balompié internacional. Será la primera vez que Lionel Messi se enfrentará a la selección absolutamente con Inglaterra, añadiendo un enorme atractivo para los aficionados sudamericanos y británicos. Ambos equipos llegan con un estilo de juego consolidado, figuras estelares, y se espera un juego físico de mucha presión y donde el margen de error será mínimo ante el peso histórico de ambos combinados, Argentina, ay, ay, ay, e Inglaterra.
0: ¡Qué chévere! Bueno, como ya lo dijo Ivancho, tras definirse los cuartos de final, ya hay un veredicto que sí es súper claro, ¿no? Porque el campeón de esta edición número 23 de la Copa Mundial de la FIFA será una selección que ya ha levantado el trofeo antes. El título podría llevárselo a Inglaterra o España, que conseguirían su segunda estrella, Francia, que obtendría su tercer trofeo, o Argentina, que lograría su cuarta estrella y su segundo título consecutivo. Y a cada una, pues aún le queda un obstáculo por superar, como ya lo comentó Ivancho, antes del partido partido del domingo 19 de julio en el Estadio Nueva York, en Nueva Jersey. Sin embargo, el panorama de la final ya comienza a definirse poco a poco. Aún hay estos enfrentamientos posibles, un atractivo choque entre Francia e Inglaterra, una repetición de la increíble final de Qatar 2022, una emocionante revancha de la final de la Eurocopa 2024 o un duelo inédito entre los actuales campeones de Europa y los actuales campeones del mundo. Esto es una locura. ¿Sí?
1: Sí, totalmente. O sea, yo sí, bueno, no he visto todos, pero al menos los principales no me he perdido. Y estas semifinales, imposible perderse este martes y miércoles. Argentina. A ver, yo claro, Argentina, pues, o sea, somos sudamericanos por excelencia y yo espero que Argentina
0: nos dé una alegría enorme.
1: Sea el bicampeón, ¿no? Sería sí, el bicampeón del mundo. Vamos del mundo mundial.
0: Eso, y con eso nos quedamos, mis queridos amigos. Nos vamos con los éxitos que suenan así en directo desde RCN, en tu corazón.

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1: Ok, mi gente, 9:05 en la mañana es el tiempo perfecto para recibir a esta niña que tiene una sonrisa muy linda. Ella es Vivi Meneses desde las instalaciones del EQ911. Ya está, como siempre, regia ella, presta para contarnos toda la información de cómo amanece la capital, las diferentes ciudades a nivel nacional, el clima, pico y placa, todos los detalles. ¿Quién mejor que Vivi nos diga? Así que preciosa, buenos días, bienvenida.
2: Muy buenos días, Edita. Igualmente saludamos a toda la amable audiencia que sintoniza con nosotros a través de la nueva RCN en tu corazón. Desde la sede principal del EQ911 queremos empezar este reporte con una importante información. Exactamente, se recibió una alerta a las 7:59 de la mañana el día de hoy sobre un siniestro de tránsito en la avenida 6 de diciembre en el sector de La Mariscal. Organismos de primera respuesta se coordinaron a través de esta sala operativa, exactamente con la Agencia Metropolitana de Tránsito, el Cuerpo de Bomberos y la Cruz Roja, entidades que reportaron 2 personas heridas. Conduzca con precaución en este sector. También informes a través de canales oficiales y es lo que podemos informar en este momento. En otro ámbito de la información, queremos saber cómo se encuentra el tránsito vehicular a esta hora en la ciudad capital. Es así que a través de los dispositivos de videovigilancia nos vamos a trasladar a la avenida Mariscal Sucre y a Javi. Esto es en el sur de Quito. Aquí podemos ver que la circulación es media a esta hora de la mañana, tanto en el sentido que nos conecta hacia el sector centro-norte de Quito y el que nos traslada hacia el sur. Esta es la información que tenemos en este sector. Conduzca con precaución y así también, como peatones, respetemos los pasos que son específicamente para la ciudadanía. No arriesgue su vida ni se ponga en peligro. Nos trasladamos ahora a otro punto importante. Esto es al centro de Quito, en la avenida Gran Colombia y Briceño. En este sector de San Blas podemos ver que la carga vehicular es baja en este momento en los dos sentidos que nos conectan hacia el centro de Quito, centro sur de Quito, y en el sentido que se conecta hacia el norte. Nos trasladamos ahora a otro punto importante y esto es al Valle de los Chillos, en la avenida General Rumiñahui, en el sector El Triángulo. Podemos ver la carga pesada a esta hora de la mañana, exactamente 9:07 en el sector que nos conecta hacia el sector del San Luis. Aquí sí tenemos carga pesada. Por otra parte, el sentido que nos conecta hacia el sector Los Puentes es completamente ligero. Tome en cuenta esta información y tome rutas alternas. Si amable oyente ya se encuentra en este tráfico vehicular de la zona, mantenga la paciencia posible hasta que se despeje el tránsito vehicular pesado en este momento. Nos trasladamos ahora a otro punto. Esto está ubicado en la Plaza Argentina. Es importante intersección que nos conecta hacia el sector del aeropuerto de Quito, también el sentido norte de Quito. Podemos ver que la carga vehicular es pesada en este momento, propia de este sector. Amable oyente, si está oyendo esta información, tome rutas alternas o conduzca con la debida paciencia en el sector. Nos trasladamos ahora a otro punto. Esto está ubicado en el sector norte de Quito, la García Moreno y Panamericana Norte. Esto es justo en la entrada a Llano Grande. Amigos oyentes, quiero que puedan ver a través de los dispositivos de videovigilancia. Al fondo tenemos una carga vehicular que se acerca de forma pesada. La vehicular se encuentra detenida en este momento. Sin embargo, sí, la carga vehicular es mediana en este punto del sector a la entrada en Llano Grande. Nos trasladamos ahora a otro punto para terminar este recorrido visual a través de los dispositivos de videovigilancia del EQ911 en el sector sur de Quito, avenida Palenque y avenida Pedro Vicente Maldonado. En este punto tenemos una carga vehicular baja en el sentido que nos conecta hacia en dirección al Quicentro Sur y así también el que nos conecta hacia la avenida Mariscal Sucre, carga vehicular completamente baja. Esta es la información que nosotros manejamos al momento, Edita querida, desde la sede de monitoreo principal del EQ911. Así también queremos recomendar a la ciudadanía que pueda tomar en cuenta la restricción vehicular de pico y placa para los dígitos 1 y 2. Son exactamente 9:09 de la mañana. Esta restricción vehicular termina a las 9:30 y se retoma a las 4 de la tarde hasta las 8 de la noche. Esta es la información que tenemos al momento. Tenemos una mañana bastante soleada, así que siempre prevea, hidrátese, use bloqueador, lleve su sombrilla también y tenga las debidas precauciones con el sol también para cuidar su salud física. Estimados oyentes, ante cualquier emergencia, reporta la línea única 911 o descargue los aplicativos móviles completamente gratuitos en Play Store o iStore de forma completamente gratis. Esta es la información desde la sede principal. Reportó para ustedes Viviana Meneses. Continuamos contigo, Edita querida, con más información y entretenimiento en esta semana. Excelente inicio de semana a todos.
1: Uy, completísimo, Vivi, perfecto, guapa, linda, contigo hasta una próxima oportunidad. Gracias por ese reporte completísimo que pudimos disfrutar de tu mano y de esa sonrisa tan bonita que tú tienes. Feliz lunes, feliz semana, y a través de ti y a todos tus compañeros del ECU 911, gracias por este aporte tan valioso. Nosotros vamos a continuar ya en Estudios Principales, mis queridos amigos, aquí desde RCN En Tu Corazón, recordándoles que llegamos a ustedes gracias a la UTPL. 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Y a propósito de estas grandes recomendaciones, tengo una invitación muy especial para ti que me estás escuchando, que me estás viendo también en este instante. Porque a veces el crítico más destructivo, el crítico más feroz, no está sentado en el público o al lado con la persona que estamos hablando, está en nuestra propia mente. Es esa voz que se llama síndrome del impostor, que nos convence de quedarnos pues callados, que silenciemos nuestra voz y que no salgamos, ¿no? Que no le permitamos salir a lucirse, a compartir su esencia con el mundo entero. Por eso este 22 de julio tenemos una cita muy importante en nuestro quinto miércoles boutique con el tema Comunicando desde el corazón, mis queridos amigos. Así es, no vienes a aprender a hablar bonito, aquí vienes a cultivar un amor propio tan inquebrantable que tu asertividad será totalmente magnética y poderosa, la forma en la que te vas a comunicar. Por supuesto, vas a llevarte herramientas de mindfulness, reprogramación mental, para que nunca más dudes de tu voz, de tu mensaje, que es importante. Atrévete a encender tu corazón, tu vida, tu voz también. Atrévete a cultivar mindfulness, amor propio, asertividad y herramientas de comunicación que son muy poderosas y que son probadas también con la neurociencia. 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Cuéntame qué te detiene, qué te está frenando cada vez que vas a hablar en público, que sientes que todo te tiembla, que tienes que el corazón está a 1000 por hora. Bueno, vamos a utilizar precisamente ese miedo como motor de impulso para que puedas pues rebasar ese obstáculo y por supuesto transformar esa inseguridad en confianza total, en esa certeza de que eres grande y que tienes mucho por compartir. 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Nos vamos con los éxitos que ya están aquí, es talento ecuatoriano lo que queremos disfrutar junto a ustedes en directo desde RCN En Tu Corazón.

Ok, mi gente, 9:17 en la mañana. Y a propósito de estas perlas cultivadas en entertainment, entretenimiento, les quiero contar de Emma Watson tras su adiós a Harry Potter con 21 años. Y todo lo que nos dice al respecto. He pasado más tiempo siendo Hermione que siendo yo misma. ¡Wow! En Navidad conoceremos a una nueva Hermione Granger. Y debemos ser sinceros, tiene todas las papeletas para dejar un buen recuerdo entre la audiencia y los seguidores del mundo mágico de J.K. Rowling. Ante sí tendrá un futuro por el que ya pasaron las estrellas originales de las películas de Harry Potter. Entre ellas, pues una Emma Watson que tras rodar la última entrega reconoció haber pasado más tiempo dando vida a esta prodigio de Hogwarts que siendo ella misma, aunque no por ello lo estaba criticando. Fue durante una charla con el legendario David Letterman poco antes del estreno de Las Reliquias de la Muerte, parte 2, donde la actriz reflexionó sobre cómo este papel ocupó la mayor parte de su vida formativa, llegando a admitir, de hecho he pasado más tiempo siendo Hermione que siendo yo misma. Y pese a lo loco que esto pueda parecer, calificó la experiencia como algo extraordinario en todos los sentidos y una oportunidad única en la vida, por lo que no se arrepiente de haber dedicado esos años al proyecto. Creo que mis papás querían que fuera dentista, abogada o algo sensato por el estilo. Aunque no es precisamente, pues no es que precisamente soñara con ser actriz de pequeña, ni ella ni sus papás, creo que mis padres querían que fuera dentista, abogada o algo más sensato o algo sensato por el estilo, pero no, pues vinieron a mi escuela, no fue en un teatro ni nada parecido, me vieron en el gimnasio del colegio, me tomaron una foto y me preguntaron si iría a Londres para una audición. Quiero decir, todo esto simplemente pasó, fue algo increíble, añadió. El resto ya es historia y el mundo la conoce. Fichó por una saga que la convirtió en una de las grandes estrellas emergentes de su generación, si bien hoy se encuentra pues más alejada de Hollywood porque se ha dedicado totalmente a su vida académica, a sus estudios. Y es que Emma Watson lleva varios años sin aparecer en ninguna película ni serie, una pausa prolongada que ella misma describió como un periodo de introspección y reajuste personal, tras haber crecido bajo una atención mediática constante. Y en ese tiempo, pues en ese tiempo, se ha volcado en proyectos con poco o nada que ver con el séptimo arte, que incluyen, por ejemplo, su regreso a la vida académica para doctorarse en filosofía por Oxford. ¡Qué chévere! Se puede decir que ahora sí ha pasado más tiempo de su vida siendo ella misma que Hermione. Pero ¿regresará? Es lo que sus fans se preguntan. ¿La veremos como actriz? Puede, porque en el 2025 el año pasado dejó claro que extraña algunas cosas de su faceta interpretativa y también detesta otras muchas, y dejó caer algún proyecto pero no profundizó mucho más. Lo último que hizo Emma Watson no fue poca cosa, fue una de las estrellas de Mujercitas del 2019, la muy celebrada nueva versión del clásico literario de Louisa May Alcott, dirigida por Greta Gerwig, que tienes disponible actualmente en el catálogo de algunas plataformas de streaming, y si no la has visto, pues merece la oportunidad, ya que estamos hablando de la gran Emma Watson, que ha preferido ahora estudiar, y en eso nos encanta, porque pues en lo personal algo que siempre estoy promoviendo es la formación constante, que es tan importante. Bueno, mis amigos, vámonos con los éxitos que ya están aquí para salir a escena, listos para ti en directo desde RCN en tu corazón. Let's make

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10: Ok, mi gente, 9:31 en la mañana y estamos nuevamente en directo. Prensa positiva desde RCN en tu corazón. 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Nuestro cómplice favorito ya está con nosotros, el experto en belleza emocional, destacado diseñador capilar a nivel nacional, nuestro querido Ricky Ricardo. Ricardo Huertas ya está con nosotros una vez más. Pues ya que estamos en la semana final del mundial, pues seguimos con toda esta fiesta mundialista en directo desde RCN en tu corazón. Bienvenido, Ricky, ¿cómo estás?
11: Mi querida Edita, muy buenos días con todos ustedes y muy buenos días contigo. Aquí viniendo a ver cómo va esto del mundial. Casi ya un mes, ¿verdad?
10: Ya tanto casi, hasta el 19 de julio.
11: Y qué emociones tan fuertes, toda esa gana de la gente de sentir, de todos identificarnos. Ahora yo veía que hay gente que ya va tomando sus lugares, sus posiciones y todo el mundo se va ya identificando con los que podrían ser los ganadores,
10: ¿no? Así es, te veo con un brillo, te veo fresquito, más fresco que una lechuga el día de hoy, con mucha luz.
11: Muchas gracias. Es la luz que ustedes nos la dan para nosotros proyectarle para ustedes.
10: Eso, de eso se trata, para toda nuestra gente. Y bueno, pues nos habían pedido también ver cómo está esta influencia de todo lo que se ha visto, ya que los ojos del mundo entero están en la fiesta mundialista y se ha visto una cantidad, como un arco iris, ¿no? De tendencias en cuanto a la belleza, a los estilos. Y algo que queríamos destacar, aprovechando tu presencia, tú que eres una autoridad en la materia, mi querido Ricky, es que se nota mucho que lo que más está en tendencia es volver a lo natural, sin tanta elaboración, sin tanto, estoy producida, no, es lo de menos, ¿no? Fíjate esa mujer guapísima que tenemos ahí, que tiene un aire de Penélope Cruz, pero no es Penélope Cruz.
11: Así es.
10: No tiene esos maquillajes cargados a los cuales, pues, y la chica que está también ahí, súper fresca.
11: Súper fresca, súper fresca. A ver, ¿Qué es lo que está pasando actualmente dentro de la moda y que se está reflejando ahora en el mundial? Ya pasó la pandemia, ya quedó como un estilo marcado después de eso de volver a lo natural.
10: Ah, qué bonito.
11: ¿No es cierto?
10: A la esencia.
11: A la esencia, a lo natural, a expresar salud, bienestar. Entonces, ya la gente quiere expresar eso. Lo que se está vendiendo mucho en cuanto a maquillaje es piel, ¿no? La piel tiene que verse una piel cuidada, una
10: saludable.
11: Piel bonita, saludable, hidratada. Para estos soles, mis queridas amigas, mucha hidratación para que esa piel esté chévere. Y también, sí, correctamente, las cejas es algo denominante, ¿no es cierto? Y en todo lo que va del mundial se ha visto que la gente está como expresando una parte muy bonita del ser humano, que es volver a ser lo que somos, ¿no? Sin tanta máscara, sin tanta cosa.
10: Ya lo vampireso, ya no las vampiras. Esas ya no existen.
11: O sea, sí,
10: existen.
11: Noche.
10: Pero en la noche no más. Sí. Sin embargo, yo he visto incluso hasta ahora en la noche ropa, esta tendencia
11: esta
10: más.
11: Tendencia, sí, pero ellas, en la ropa se está volviendo a lo extravagante.
10: Sí, ¿no? Ella es Antonella Roccuzzo, la esposa de Messi, y mira desde las uñas, ¿no? Súper sencillo, natural, lo que tú estabas destacando con la camiseta de Argentina, guapa, linda, y qué chévere, ¿no? Porque se está destacando precisamente eso lo que nos estás diciendo tú. Volver a lo natural, a la esencia.
11: A la esencia, expresando que estás bien. O sea, algo muy importante que hemos hablado durante todo este tiempo es que uno tiene que expresar su yo interior hacia afuera, y a veces las cosas externas nos ponen medio tristes, medio bajones, pero tu yo es el que mejora, el que está bien, y ese es el que te saca adelante, y es lo que estamos viendo toda la gente. Mira, todos están expresando naturalidad, belleza, pero una belleza que se refleja de adentro hacia afuera.
10: Y más Ajá. ligera, o sea,
11: y más ya suave no, también, ¿no?
10: Exacto, eso precisamente te quería decir, Ricky, porque no vemos tanto las personas muy recargadas, ¿no? Hasta el peinado, súper sencillo, es un moño y ya está.
11: Ya está, así es. Pero quiere decir que tiene un cabello largo, que tiene un cabello que está cuidado, que se le subió para completar o complementar el outfit, y también se está vendiendo mucha piel, ¿verdad? Sí, eso yo veo también en los jugadores, que se está exponiendo mucho también ya la parte física, o sea, que se vea que hay vitalidad y todo eso.
10: Y eso también se traduce en salud. Fíjate lo que ha pasado con Haaland, que se ha convertido en uno de los consentidos del mundial. Y ahí lo tenemos, yo amo a Haaland, el hair. ¡Qué cabello de este hombre! Se nota que él se cuida muchísimo. Claro, y él además hace mindfulness, hace meditaciones, hace oración. O sea, tiene una disciplina impresionante. Ahí lo tenemos.
11: Y también tenemos que darnos cuenta que él está expresando mucha naturalidad. O sea, aparentemente, espero no equivocarme, y si no, pues bueno, me van a corregir, pero no tiene cirugías.
10: Así es.
11: Porque se le ve un rostro natural. Se le ve un rostro, pero está expresando esa belleza, ¿no? Y el cabello largo para los varones. Espectacular.
10: Oye, y fíjate que yo creo que él trajo de vuelta el ser genuinos, el ser auténticos. O sea, yo estoy orgulloso, y se le ve que él está feliz como es, ¿no? Yo estoy feliz conmigo mismo. Yo creo que tú, que eres experto en belleza emocional, que es algo que tú siempre estás promoviendo, esto de cultivar el amor propio, porque antes relacionamos la belleza con vanidad. Sin embargo, también hoy por hoy lo estamos relacionando con salud.
11: Con salud emocional. ¿Por qué? Porque, mis queridos amigos, o sea, no es solamente... Es parte de la vanidad, pero también es parte del sí mismo y de la autoestima de la persona. Y tener una autoestima buena no quiere decir ser vanidoso, quiere decir expresar lo que yo siento de adentro hacia afuera. Y estoy dejándome ver mi parte interior. Entonces, vanidad es ya cuando te mandas muchas cosas encima y empiezas a parecer un arbolito de Navidad.
10: Mira, hablando de ese, un ratito estaba hablando de Penélope Cruz, ahí está con Javier Bardem, y ellos me imagino que estarían apoyando a la selección española, y es como un... un arco iris multicolor, porque tenemos toda tendencia, ¿no?
11: Pero estamos destacando que en estos momentos los varones están usando ya el cabello largo, ¿no? O sea, sí se puede destacar que en este mundial se ha visto que muchos de los jugadores y la gente cosmopolita está usando cabello largo. Los varones están volviendo hacia el cabello largo, wow, hacia tener un cabello largo, pero con estilo.
10: O sea, más natural.
11: Sí, también natural, pero que tenga estilo. O sea, que se vea que está con un cabellito crecido, pero que tenga, que no se vea descuidado. Una cosa es tenerlo largo y otra cosa es descuidado.
10: Oye, Ricky, te quería preguntar, porque el que está atrás de Penélope Cruz en una imagen que estamos viendo, para aquellos que nos están escuchando y no pueden ver las imágenes, pueden verlas luego, obviamente, en nuestro canal oficial de Radio Católica Nacional, se parece a Pedro Pascal. Sin embargo, lo que yo quería destacar un poco es ese pelo, ese cabello entrecano, ¿no? Se le ve súper.
11: Se ve súper. ¿Y qué quiere decir? Que los varones no tienen que tenerle miedo al color. El color no es solamente de un género.
10: Ni a las canas. ¿No? Mira que se le ve súper chévere. Se ve
11: espectacular. O sea, pero ¿cómo les explico a ustedes, mis queridos amigos que me escuchen? El hecho de que te quieras ver de una manera completamente dentro de lo que está la moda, no quiere decir que te puedes descuidar mucho de tu imagen y de tu presencia, porque tu imagen y tu presencia hablan mucho de ti. Entonces siempre tiene que verse que estoy dentro de la moda, que estoy dejándome crecer el cabello, pero que se me vea cuidado, que se me vea cuidado, que se me vea que estoy, que yo cuido de mi personalidad y de que se me vea bien.
10: Así, ¿cierto? Es. Ahora tenemos los rizos que vuelven con fuerza.
11: Bueno, ya va más de un añito que el rizo está dentro de la moda. De hecho, los jóvenes, todos esos babies que andan haciéndose las ondulaciones en los cabellos, todos me piden cabello largo, cabello un poquito más rizo. Y ahora sí ha sido el boom en este mundial, ¿no? En este mundial ha sido el boom los rizos. Pero también hay otra cosa. Ponte en tu cabello y en tu cabeza lo que te quede bien, ¿no es cierto? O sea, no trates de llevarle mucho hacia fuera de lo natural, porque ahí es donde ya empieza a verse ya no muy bien. Entonces, sí, mis queridos amigos, déjate asesorar, asesórate sobre el look y vamos a ver que vamos a expresar lo mejor de tu belleza interior.
10: Mira, me está escribiendo Leonardo, muchísimas gracias por escucharnos, nos dice, hola amigos, buenos días, hola Edita, ¿cómo estás? Te escucho siempre y te felicito por el excelente programa que llevas en RCN, que es la emisora favorita de la familia. Hoy, muchas gracias, Leo, ¿qué nos cuentas? Leo nos cuenta, y voy a resumir un poco este mensaje, porque nos está diciendo que él empezó, dice, estoy en mis 40, sin embargo me empezaron a salir canas prematuras, me acostumbré a teñirlas y ya estoy cansado, he visto la tendencia de que se están dejando las canas, sin embargo no me quiero ver más aspectudo. Entonces, ¿qué podríamos recomendarle a Leonardo, Ricky?
11: Bueno, lo primero es aceptar que ya la cana es cana. Hay que ver un estilo que te quede bien junto con tu cana. Si decides pintar tu cabello, tiene que ser dentro del color natural del tuyo y empezar a tener un cuidado muy prolijo de tu cabello con cana, porque tienes que tener en cuenta que el cabello crece muy rápido, y en el varón crece y se nota mucho más rápido, y no está bien dejarse ver esa cana descuidada. Lo que estoy enfatizando este día tal vez es sobre el cuidado, ¿no? Es verse y que se vea bien. Yo no estoy tan de acuerdo en pintar el cabello totalmente, porque a la final va a salir, ¿no es cierto? Y sino que podríamos buscar un estilo, buscar una forma de hacer una diagramación en la cabeza para que se vea cuidado y que
10: moderno también.
11: Y se vea moderno, sí. La cana, pues, hay que lucirla. La cana tienes que lucirla, porque ya no puedes luchar contra eso.
10: Y hay que lucirla bonita, ¿no? Porque he visto también unos cortes en caballeros que se les ve, incluso hasta rejuvenecidos en muchos casos, ¿no?
11: Sí, sí, sí. Pero sí necesita de mucho cuidado y de tener ese sentido de que no se te vea que sea el significado de la cana. La cana no es vejez, la cana es cuídate más, y necesitas tener un poquito más de atención con tu imagen.
10: Oh, qué bonito. Y con eso nos quedamos. Ah, bueno, ahí está Belinda, mira qué Belinda, guapa.
11: Y mira eso. O sea, es piel es cejas. En el caso de los maquillajes, las cejas naturales se está vendiendo mucho. Se está vendiendo mucho todo lo que es también un poquito el rubor, ¿no?
10: Ajá.
11: El rubor ha subido bastantísimo en esta época el uso del rubor. O sea, ¿qué quiere decir? El rubor en el rostro de una persona se coloca en la zona donde están los capilares más delgados. Entonces, ¿qué quiere? ¿Qué es lo que expresa ahí? Es salud. Salud y juventud.
10: Eso es lo que queremos proyectar.
11: Claro,
10: ¿no?
11: En la época medieval, yo estaba leyendo el otro día que en la época medieval a las chicas especialmente se les veía, mientras más cachetoncita sea y más rosadita tenga la piel, era un,
10: más saludable.
11: Era un símbolo de ser saludable y de que era inclusive... de una buena familia y todo lo demás. O sea, era un estatus el hecho de tener los cachetitos rojos.
10: Wow.
11: Y ahora estamos todos volviendo a eso, ¿no? Mira que la gente se está maquillando, no está el ojo está dentro de lo que es la ceja y la lo que son las sombras muy suaves, pero la atención con los rubores es muy importante.
10: Lo que está predominando, ¿no?
11: Sí.
10: Igual se les ve guapísimas.
11: Los labios saludables.
10: Hasta antes de la pandemia estaba como la tendencia de los maquillajes súper recargados, y de eso ya estaremos hablando. Nos vamos con algo de música. Volvemos aquí con Ricardo Huertas, diseñador capilar, experto en

9:49 de la mañana, antes de despedirnos, quiero hacerte una pregunta directa. ¿Cuál es el costo de mantener tu mensaje silenciado? Ay, de callar tu voz. Allá afuera hay personas que quieren escuchar exactamente lo que tú tienes para decir. Si quieres aprender a poner límites sanos, a veces tu inseguridad te mantiene en la sombra. Así que es el momento de que tomes también el control, de que empieces a enamorarte de tu voz, de lo que quieres comunicar. Por eso, este 22 de julio, a las 4 de la tarde, vía Zoom, estaremos abriendo las puertas de nuestro miércoles boutique para compartir comunicando desde el corazón. Es una mentoría VIP de 90 minutos donde vamos a desarmar el miedo escénico que te paraliza y lo vamos a quitar desde la raíz para que conectes

0: con tu grandeza y empieces a comunicar con absoluta paz, con tranquilidad, con propósito, con asertividad y con amor propio también. 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Será para un grupo de 8 mujeres y tú puedes ser una de ellas al 098-37-32-338. 098-37-32-338. Puedes pedir mayor información. No dejes que tu voz se quede un día más calladita. Así que abraza tu esencia y vamos a comunicar desde el corazón, el que nunca se equivoca. Y con eso nosotros estamos llegando a la parte final. Sin embargo, seguimos con Ricky compartiendo pues estos momentos. Él es experto en belleza emocional, destacado pues diseñador capilar. ¿Qué es lo que se viene, Ricky? Ahora pues ya finaliza el mundial, la gente como que vuelve de poco pues paso a paso a la normalidad de un mes muy futbolizado. Sin embargo, entran las vacaciones, ¿no? ¿Y cuál es la tendencia? Los cabellos, los tonos y demás.
1: Bueno, lo primero que se viene es que se quedaron gastaditos. Se quedaron gastados porque obviamente el mundo ha tenido los ojos puestos en el mundial. Ha habido una fiebre, no sé si te has dado cuenta que todo el mundo se paraliza, por lo menos ayer se paraliza todo en el momento del partido y todo el mundo estaba con la algarabía de eso. Entonces, ¿qué es lo que va a pasar ahora? Pues van a venir nuevas cosas porque la gente que viajó va a tener toda la idea de todo lo que está globalizado.
0: Así, ¿cierto? Es.
1: Y vamos a tener que prepararnos para estas vacaciones, mis queridas amigas. Lo primero que tenemos que hacer es darnos cuenta que, bueno, vienen las vacaciones, viene un tiempo donde no vas a estar muy expuesta dentro de lo que es el área de los estudios, de tus compañeros de clases, tanto para los profesores como para los alumnos. Y entonces vamos a tener que tratar de cuidarnos un poquito más, vamos a tener que tratarnos de que ese sol de la playa, en el caso de la gente que tiene que como irse a la playa o la gente que va a salir de la ciudad, va a estar dentro de un ambiente completamente diferente. Entonces vamos a tener que hablar sobre los cuidados que tenemos que tener sobre un cambio de ambiente, de agua, de sol y de estar expuestos a un medio ambiente natural completamente diferente a lo que estamos acostumbrados. Eso por un lado. Por otro lado, está bien, mis queridos amigos, prepárense para todo lo que viene en el verano. El verano viene con muchas cosas bonitas, con todo esto que está, con esta fiebre, pues vamos a ver que la gente va a quererse ver, los europeos van a quererse ver como nosotros, los latinos vamos a querernos ver como ellos. No se dejen llevar tanto de que a todos queda todo, pero sí podemos tener la tendencia, que eso es lo importante. La tendencia es la que marca la moda en el tiempo, ¿no es cierto? Pero no podemos llevarlo igual porque tenemos que considerar estatura, formas del rostro y todo eso. De todo eso vamos a hablar en este tiempo nosotros, para que ustedes este verano se sientan asesorados y disfruten muy bien
0: y acompañados.
1: En el caso de las personas que no tienen pareja, consigan una pareja linda, como lo que vas a expresar tú, y la gente que ya tiene, pues que siga enamorando a su pareja, a su familia, pues, viéndose como se tienen que ver, cada día más cuidados, más bonitos, más bonitas, y también, pues dentro de lo que es la tendencia de los tiempos, este tiempo es muy importante, mis queridos amigos, porque es un tiempo de cambios, y en estos cambios nos vino el mundial, y el mundial nos hizo ver que el mundo no es solamente nuestros cuatro paredes que nos rodean, sino que el mundo está mucho más allá de lo que nosotros pensamos, y que hay una manera de tecnología, de comunicación completamente diferente a la que nosotros creíamos. Entonces, todo eso también viene junto con el cabello, con el rostro,
0: con la belleza.
1: Entonces, expresamos nuestra belleza de dentro hacia afuera.
0: Pues eso es lo más importante, de dentro hacia afuera. Ese es el apapacho. Mira que nos escribe Miguel ya casi para despedirnos, mis queridos amigos, y nos dice, es decir, chicos, que les estoy escuchando en mi auto rápidamente, el cabello largo para los hombres ya llega.
1: ya llegó hace mucho rato, porque esos hombres que tienen el cabello más de 20 centímetros aproximadamente dejaron un año el de crecer su cabello. Entonces, el cabello largo ya está. Lo que sí, mi querido amigo, tenemos que tener un buen estilo en el cabello.
0: Importante.
1: ¿No? El cabello largo no quiere decir solamente me dejé crecer y le descuidé. Eso es más cuidado en el sentido de la limpieza. La limpieza en el caso de los varones tiene que ser un poquito más profunda, porque estamos acostumbrados a tratar un cabello corto, ¿no es cierto? Entonces tenemos que lavarle un poquito más, a veces dos veces, dos lavaditas, dos champú, usar acondicionador. La palabra acondicionador la tienen muy satanizada muchas veces los varones porque no usan, pero sí es necesario. El acondicionador te ayuda a que el cabello no se enrede y no se seque tanto, ¿no? Entonces, champú y acondicionador en primer tiempo, y luego estaremos hablando de los siguientes tratamientos, que no porque sean tratamientos son femeninos, todo lo contrario, ¿no? Los tratamientos, el cabello es cabello, el cabello no tiene género, y el cabello largo en el varón también necesita tratamiento,
0: cuidados,
1: color y estilo, y verse bien, expresar todo lo que tengas de adentro hacia afuera. Varón, mujer, niño, niña, todos tenemos que expresar eso. Tenemos que hacer una campaña por sentirnos más hermosos de corazón.
0: Ay, qué bonito, qué mejor cierre. Hemos compartido con ustedes la cereza del pastel. Ricky, me están pidiendo los teléfonos, por favor.
1: Me encuentran en el 099-87-37-967, Ricardo Huertas, para servirles. Y bueno, vamos a...
0: Una vez más, por favor, el teléfono.
1: 099-87-37-967. ¿Les parece que como yo no me llamo, no me sé de memoria?
0: Y lo pueden seguir en sus redes, lo encuentran como @ Ricardo Huertas, diseñador capilar, en todas sus redes, lo pueden seguir, le pueden escribir también. Ricky siempre tiene una energía súper linda y está presto para despejar sus inquietudes. Así que nos quedamos con eso tan bonito que nos recomienda: cuidarnos por dentro, esa belleza interior, para que luego sea proyectada. Así que mil gracias, Ricky, por estar con nosotros una vez más.
1: A ustedes, gracias por invitarme. Ustedes que nos escuchan, muchas gracias por escucharnos, por seguir nuestros consejos y por siempre estar pendientes de nosotros y saber que estamos nosotros para servir.
0: Ay, qué bonito. @ Ricardo Huertas, diseñador capilar. Así lo encuentran en sus redes. Y nosotros con esto llegamos al final. Dios mediante, mañana a partir de las 8, una nueva cita en directo desde RCN en tu corazón. Gracias, Ivancho, en la producción, a Meli en los controles. 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Con eso nos quedamos, mis queridos amigos. Yo soy Edita Zavala. Ya saben que los quiero mucho, los quiero ver felices, los quiero ver triunfar. A quedarse con nuestra super programación. Y si tienen inquietudes acerca de nuestro próximo miércoles boutique del 22 de julio a las 4 de la tarde vía Zoom, escríbanos al WhatsApp de los talleres 098-37-32-338. Estaremos compartiendo, comunicando desde el corazón. Si tienes miedo a hablar en público, pánico escénico, si quieres aprender a cultivar el amor propio, la asertividad, decir las cosas como son sin lastimar a nadie, si quieres cultivar muchas cosas positivas con la neurociencia, neurobienestar, el mindfulness y mucho más, ya lo sabes, te estamos esperando en un espacio, en un oasis digital. Con eso nos vamos. A quedarse con nosotros. Besos a papachos, bendiciones para todos. Cerramos así. Chao, chao.

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0: salve María, llena eres de gracia. El Señor está contigo. Bendita eres entre todas las mujeres y bendito es el fruto de tu vientre, Jesús.
1: Santa María, Madre de Dios, ruega por nosotros pecadores, ahora y en la hora de nuestra muerte. Amén.

0: Dios te salve María, llena eres de gracia. El Señor está contigo. Bendita eres entre todas las mujeres y bendito es el fruto de tu vientre Jesús.
1: Santa María, Madre de Dios, ruega por nosotros pecadores, ahora y en la hora de nuestra muerte. Amén.
0: Dios te salve María, llena eres de gracia. El Señor está contigo. Bendita eres entre todas las mujeres y bendito es el fruto de tu vientre Jesús.
1: Santa María, Madre de Dios, ruega por nosotros pecadores, ahora y en la hora de nuestra muerte. Amén.

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4: Como siempre, amigos, sean ustedes bienvenidos a esta primera emisión de la semana de San Brasil, Música del Mundo, 40 años, el día de hoy, lunes 13 de julio del 2026. Este programa llega a ustedes a través de la señal 94.1 FM de RCN en tu corazón. Antes de iniciar la programación, queremos indicarles que nuestra intención es de innovarnos constantemente. Vamos a dejar a un lado por un momento a 10 minutos con, a la Semana del Género Musical. Esa es la corrección, esa es la innovación que vamos a hacer. Y nos vamos a dedicar a darles a conocer aspectos rápidos, no muy técnicos, a manera de cápsula, de los diferentes instrumentos que se utilizan en la música. El día de hoy iniciamos entonces la Semana del Piano y tendremos una excelente representante de este instrumento. Y en 10 minutos con abordaremos asimismo rápidamente, esquemáticamente, la vida de Carlos Gardel, ese gran cantautor argentino. Bien, la primera canción va a estar a cargo de la cantante española Ana Belén, que grabó un disco entero sobre clásicos de la música italiana. De ese compacto les vamos a ofrecer de Francesco de Gregori el tema Raggio di Sole, que quiere decir rayo de sol. E iniciando la Semana del Piano estará Eliane Elias de Brasil con The Time Is Now. Pero antes, ¿qué es el piano? Puesto que vamos a iniciar la Semana del Piano con Eliane Elias. El piano es un instrumento musical de cuerda percutida, que se llama, y teclado inventado en el siglo XVIII por Bartolomeo Cristofori. Produce un sonido al presionar las teclas que accionan martillos con fieltro encargados de golpear las cuerdas metálicas, permitiendo controlar la intensidad del volumen. Un piano normalmente consta de 88 teclas y dos pedales. El pedal izquierdo o suave acerca el martillo a las cuerdas, haciendo que los tonos sean más suaves. El pedal derecho o de apoyo controla la duración del sonido. La tapa del piano, en cambio, cuando está levantada, provoca un sonido más lleno, un sonido con más cuerpo, como se dice. El piano moderno es reconocido por su versatilidad en la música clásica, en el jazz, en el pop, en fin, ofreciendo una amplia gama tonal. Se divide principalmente en dos tipos de pianos físicos, ¿no? Físicamente. El piano de cola, las cuerdas se encuentran en posición horizontal. Su diseño permite una mejor repetición de las notas y una rica proyección del sonido. Y el piano vertical o de pared, en donde las cuerdas están en posición vertical, evidentemente. Es más compacto y adecuado para espacios más pequeños o uso doméstico. Bien, con esta breve reseña sobre el piano, vamos con la música, Melanie, por favor.

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0: exactamente las 12 horas con 16 minutos, amigos. Quiero advertirles que esta investigación que les voy a dar a conocer la vamos a prolongar probablemente toda esta semana, porque voy a abordar un tema muy de actualidad, que es el sedentarismo. Y luego otra investigación relacionada con el concepto de la amnesia glútea, porque es peligroso. Bien, el sedentarismo no solo deteriora la salud cardiovascular, sino que también está asociado a un declive en el bienestar emocional y se posiciona como un factor de riesgo para el desarrollo de cáncer. La vida moderna ha convertido a muchas personas en sedentarias, llegando incluso a pasar largas horas frente a un computador, en una oficina o viendo la televisión. Este comportamiento, conocido como sedentarismo, silenciosamente afecta a miles de personas y se asocia, yo diría a millones de personas, y se asocia a un mayor riesgo de enfermedades cardiovasculares, diabetes tipo 2 y una menor esperanza de vida. Los expertos advierten que el tiempo que pasamos sentados puede afectar a la salud, incluso a quienes hacen ejercicio con regularidad. El fisiólogo clínico Eric Van Itterson señaló que es fundamental mantenerse físicamente activo constantemente y reducir al máximo el tiempo de sedentarismo durante el día. Algunos expertos consideran sedentaria a la persona que pasa entre 4 y 6 horas al día sentada o acostada, aunque superar las 10 horas diarias aumenta significativamente el riesgo de sufrir enfermedades cardiovasculares y otros problemas de salud. Según Walter Itterson, esto va más allá del peso corporal o del índice de masa corporal. Obesidad, depresión y cáncer. Uno de los principales peligros es la obesidad, ya que al permanecer sentado durante largos periodos, el cuerpo quema menos calorías y utiliza energía en los músculos que no están trabajando. Cuando la ingesta de energía supera constantemente el gasto energético generado por la actividad física, aumenta la probabilidad de subir de peso y desarrollar obesidad, además de alterar la regulación hormonal relacionada con el apetito y el metabolismo. La inactividad también afecta al corazón. Estudios demuestran que pasar demasiado tiempo sentado aumenta el riesgo de enfermedades cardíacas e hipertensión. El día de mañana continuamos con la segunda parte de esta investigación relacionada con el sedentarismo. Volvemos a la música, lo vamos a hacer con dos representantes de dos países diferentes a continuación. De Hawái, esta magnífica música y cantante que es Jessica Sinclair. Ustedes ya la conocen, yo hice un pequeño especial sobre ella hace 2 semanas aproximadamente, y en esta oportunidad está otro tema, se llama Throw the Zage, y luego el saxofonista y flautista brasileño Teco Cardoso nos tocará Meu Brasil, Mi Brasil.
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Bien, amigos, tenemos para ustedes una noticia bomba realmente. Ya es noticia internacional y los ecos se han hecho sentir en varios países. La sombra, esta noticia la vamos a repartir en dos, porque es un poquito extensa también, así que la primera parte va hoy. Las sombras que hunden a la FIFA en un mundial que podría ser el más polémico. La Copa del Mundo 2026 amenaza con pasar a la historia menos por sus hazañas deportivas y más por la profunda crisis de credibilidad que deja su paso. La Copa del Mundo 2026 ha consolidado las críticas hacia la FIFA, acusada de priorizar oscuros intereses políticos y comerciales por encima de los deportivos. Mientras los países anfitriones, Canadá, México y Estados Unidos, asumen enormes gastos de infraestructura, el organismo proyecta recaudar 13 mil millones de dólares. Según un reporte de The Athletic, la FIFA, teóricamente sin fines de lucro, vive una prosperidad inédita en este mundial, desde hace algún tiempo, con reservas que ya ascendían a 2.700 millones de dólares a finales del 2025, apenas un año, dejando atrás la sombra de la quiebra y la corrupción. Una entidad que apenas 11 años, estuvo a punto de quebrar por el soborno y la corrupción, ahora cuenta con más dinero que nunca, afirma el medio Tratos Abusivos y Profanación del Juego. El torneo estuvo empañado desde su inauguración por unos cuantos escándalos, registros exhaustivos, deportaciones, severos interrogatorios a delegaciones con visas válidas. A este caos se sumó la venta de boletos con desorbitados precios, algunas veces llegó a 20 mil dólares una entrada, imagínense, mediante tarifas dinámicas y mapas de asientos engañosos. Agrupaciones de hinchas europeos calificaron el sistema de extorsión y traición monumental. Mientras que fiscales de Nueva York y New Jersey mantienen una investigación por estas prácticas. En la cancha, escuchen bien esto, las famosas pausas de hidratación que no existían antes desataron la indignación generalizada. Aunque el presidente de la FIFA, Gianni Infantino, aseguró tener un fin puramente deportivo sin lucro adicional, la medida fue percibida como una simple excusa publicitaria. El periodista británico Barney Roney las definió como una abominación, una profanación de la esencia misma del deporte impuesta con artimañas. El día de mañana, la segunda parte de esta noticia bomba sobre el Mundial 2026. Tenemos a continuación una canción del repertorio del gran compositor, escritor, etcétera, Chico Buarque, cantante también. Se llama Nicanor y va a estar interpretado por Zé Renato de Brasil. Y luego tendremos a uno de mis guitarristas preferidos de toda la vida. En otra vida yo pienso que él debe haber tenido a algún pariente o algo de Brasil, porque lleva por sus venas el ritmo de samba, de la bossa nova. Revelation es la canción que nos tocará Steve Lorie.

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1: Las 12 horas con 39 minutos, estamos ya con nuestro personaje Carlos Gardel. Mucha gente cree que Carlos Gardel nació en Argentina o en Uruguay, y esa aseveración simplemente no tiene sustento. Duela a quien le duela, según el acta de nacimiento 311-H,24M, Carlos Gardel nació en Francia, en la ciudad de Toulouse, un 11 de diciembre de 1890, en el hospital Saint-Joseph de la Gave, a las 2 de la mañana, por más señas. La misma acta revela que era hijo de Berthe Garde, planchadora domiciliada en la calle Canon d'Arcole, número 4, de la ciudad de Toulouse, de la que también ella era oriunda. Varias décadas después de consolidarse el tango como baile y música, aparece una voz humana que sonaba, según los entendidos, como una orquesta. Era la voz del gran Carlos Gardel, que era capaz de sostener solo un teatro lleno. Se dice que Gardel creó una escuela que quizás sea la única donde fueron y van a nutrirse los cantantes de tango. Pero Gardel

0: influencias que a la postre forjaron su personalidad y el gusto por el canto. En 1936, su madre, Berthe Gard, hizo una declaración que decía: como vivíamos al frente del Teatro Politeama y yo trabajaba para algunas figuras famosas, a Carlos le encantaba meterse en los camerinos y escuchar óperas. Carlos tenía tan buen oído que las cantaba después, haciendo él solo todos los personajes. Hemos seleccionado, para ilustrar un poco la vida de Carlos Gardel, un tema vocal interpretado desde Filadelfia por una cantante argentina llamada Susana Rinaldi, tema de la pluma de Carlos Gardel que se llama El día que me quieras. Y luego escucharemos Mi Buenos Aires Querido en dos versiones. La primera, de oyéndole a Carlos Gardel, vamos a oír solamente un fragmentito. Y la segunda, que es el instrumental de Mis Buenos Aires Querido, con este quinteto de Gustavo Eiriz.
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Muy bien, amigos, nos falta un poquito de tiempo para ofrecerles el último tema que estaba a cargo de que iba a ser tocado, digamos, por un guitarrista canadiense, pero lo dejamos para mañana en honor al tiempo. Nos despedimos y les deseamos un feliz almuerzo y una excelente tarde.

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0: 13 horas con 7 minutos. Muy buenas tardes. Ya estamos aquí en línea en RCN Católica en tu corazón. Este lunes 13 de julio. Llegamos casi a mitad de mes de este séptimo mes del 2026. Qué gusto poder acompañarlos. Qué gusto poder acompañarlas desde nuestro noticiero en línea. Como todos los días a las 13 horas. Hoy empezamos a las 13 horas con 7 minutos. Pero siempre con muchas ganas, con mucha actitud para contarle lo que está pasando en nuestro país y en el mundo. Por supuesto, la información nacional, información internacional, hay novedades en Colombia, hay novedades en otros países que por supuesto usted tiene que conocer y tiene que hacerlo aquí en línea. Gracias a todas las personas que nos escuchan ya a esta hora a través de 94.1 en Pichincha, 104.7 en Imbabura, 101.7 FM en Santo Domingo de los Áchilas. Llegamos también a Manabí a través de 88.9 FM y también estamos en el Oro 99.9 FM. En esas cinco bellas provincias estamos con RCN Católica en tu corazón. También estamos a través de Macro Digital Televisión, que nos retransmite todos los días en horario en vivo. Antes estábamos en horario diferido, pero también nos puede ver. De hecho, se queda en la plataforma de macrodigitaltelevisión.com, pero estamos en vivo para toda la comunidad ecuatoriana en el exterior. Sé que también estamos llegando a Europa, así que en línea no tiene fronteras. Estamos también en Zapping, en el canal 151 en Macro Digital, y en nuestras redes sociales en RCN Católica. Estamos en Facebook Live, estamos también en YouTube y por supuesto en nuestra página web www.rcncatolica.com. Arrancamos la semana bien, arrancamos con muy buena actitud, con muy buena energía. Arrancamos también la última semana del Mundial 2026. Tuvimos ya los partidos del fin de semana. Argentina es el país de Sudamérica que queda en el Mundial 2026. Hay muchas personas que seguramente apoyarán al país de Sudamérica y otras que pueden ir por Francia, por Inglaterra o por España. Esas son las cuatro selecciones que quedan en el Mundial 2026. Este día miércoles 15 de julio es la semifinal. Me parece que mañana también hay otro partido. Domingo, este domingo ya se conoce quién es el nuevo campeón del fútbol mundial y por supuesto aquí en línea también le contamos si hay algún detalle futbolero o deportivo. Son las 13 horas con 10 minutos. Vamos con los titulares.
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0: Javier Jordán, procesado en Ecuador, presenció el partido entre Inglaterra y Noruega en el Mundial a pesar de su orden de arresto. Decreto evitó que el diésel llegue a $3.83 y la extra a $3.68, según el gobierno. Además, el gobierno busca extender operación de una barcaza. SENACE ha advertido riesgos de cortes de luz si no se contrata una nueva generación eléctrica. Y también buenas noticias, nueva feria de empleo con Quito, y también el ministerio abre vacantes de empleo para docentes en el ciclo Costa y Galápagos. En información internacional, la pelea en el estrecho de Hormuz. Estados Unidos asegura que controla el estrecho e Irán advierte de una nueva guerra. También el presidente de Colombia, Gustavo Petro, prohíbe que Abelardo de la Estrella juramente su cargo en una base militar.
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0: Son las 13 horas con 12 minutos. Arrancamos nuestro noticiero en línea. Tenemos importante información nacional como todos los días y vamos a empezar con temas petroleros hidrocarburíferos, porque el día de hoy el director ejecutivo de la Agencia de Regulación y Control de Hidrocarburos, ARCH, Cristian Puente, defendió la reducción del 1,5% en el precio de los combustibles, medida establecida por el gobierno mediante el decreto ejecutivo 444. Durante una entrevista en el programa Contacto Directo, Puente aseguró que la decisión tiene un sustento técnico absoluto y responde al comportamiento del mercado internacional del petróleo. Además, el director ejecutivo de la ARCH explicó que los conflictos en el Golfo Pérsico, la amenaza de cierre del Estrecho de Hormuz y el incremento de las tensiones geopolíticas han provocado restricciones en el comercio mundial de petróleo. Según indicó, alrededor del 25% del crudo mundial se ha visto afectado, lo que generó un incremento extraordinario en los precios internacionales. En ese contexto, sostuvo que el sistema de bandas ha permitido que el aumento para los consumidores ecuatorianos se limite al 5%, pese a las fuertes variaciones en el mercado. Además, Cristian Puente señaló que sin la aplicación del decreto ejecutivo 444, el precio del diésel habría alcanzado los $3.83 por galón, mientras que las gasolinas Extra y Eco País se habrían comercializado en $3.68. Afirmó que la reducción adicional del 1,5% busca aliviar el impacto de la volatilidad internacional sobre la economía de los hogares ecuatorianos. Son las 13:14 y hoy también en una entrevista en Teleamazonas estuvo el ministro de Energía y se refirió a varios temas. Entre ellos, el ministro de Energía informó que este año iniciará la construcción de la interconexión eléctrica con Perú, un proyecto que permitirá fortalecer, ha dicho el ministro Juan Carlos Blum, el abastecimiento energético de Ecuador a futuro. Esto nos va a permitir estar mejor cubiertos porque con eso podemos irnos hasta abajo del continente, es decir, hasta Argentina. Esto, lo que dijo el ministro Juan Carlos Blum, también lo vamos a unir a una importante noticia, porque sabemos que ya primero se viene el fenómeno del Niño, que puede provocar o inundaciones o puede provocar sequía, pero también el periodo de estiaje pone en riesgo justamente el suministro eléctrico en nuestro país. Yo les leía en los titulares que SENACE ha advertido riesgo de corte de luz si no se contrata una nueva generación eléctrica. Y justamente a casi 3 meses de que comience el estiaje en nuestro país, el gobierno no ha lanzado nuevas licitaciones para contratar generación de electricidad adicional para el país, pero busca sostener la generación arrendada, cuyos contratos ya están por finalizar. Así, por ejemplo, la empresa pública El Caustro abrió un nuevo proceso de contratación para alquilar una barcaza de generación termoeléctrica de entre 90 y 110 megavatios. Este nuevo proceso busca extender el contrato de la embarcación Erin Sultan de la empresa turca Carpowership, ubicada en el sector de las esclusas en el sur de Guayaquil. Esta es una de las dos barcazas de generación que operan en el puerto principal hace casi 2 años y que está a cargo de El Caustro. El proceso contempla el alquiler y la operación de la barcaza durante un periodo inicial de 6 meses, con la posibilidad de extender el plazo sin las condiciones del sistema eléctrico que lo requieren. Sobre este tema, como les decía, el ministro Juan Carlos Blum también se refirió y afirmó que este año inicia la construcción también de la interconexión eléctrica con Perú. Escuchemos lo que dijo Juan Carlos Blum en entrevista con Teleamazonas.
2: Y también en este año va a empezar la construcción de la conexión con Perú. Si bien eso va a tardar 2 años, eso en términos de energía es algo súper rápido, es mañana. Y eso nos va a permitir a futuro estar también mejor cubiertos, porque con eso podemos irnos hasta abajo del continente, hasta Argentina.
3: Con una situación incierta, considerando un fenómeno del Niño que se va a dar, ¿hay un riesgo de que el país pueda atravesar nuevamente por apagones durante este estiaje que se viene?
2: Estamos trabajando día y noche para que eso no pase.
3: Pero no se puede asegurar que no pase.
2: No se puede asegurar que el fenómeno del Niño no nos golpee fuertemente, no se puede asegurar que se dé una sequía en la parte oriental, pero en eso nos corresponde trabajar en mantener el parque automotor, mantener también el sistema de distribución, que muchas veces nos olvidamos de eso, y el arrendamiento de nueva generación.
3: Eso quiere decir que no se puede asegurar que no haya apagones. Es que no. Solo le faltó decir mes.
2: No podemos asegurar qué va a pasar con el fenómeno del Niño, pero estamos asegurando que vamos a trabajar para que no suceda eso.
3: Ahora, nos están escribiendo y regreso al tema con el que iniciamos esta conversación, ministro, porque, como decíamos, ya con este mecanismo, pues también tiene que haber un ajuste en cuanto a la compensación al sector de la transportación, y nos están preguntando si es que se va a mantener o a quién se va a extender, ¿no? Tricimotos, taxis, ¿a quiénes? Con este cambio que se da en el esquema, aunque sea de manera temporal.
2: A los mismos beneficiarios, eso no va a cambiar. Va a cambiar es el método de cálculo, que era con un valor fijo, y sabemos que ante el impacto mundial de la guerra del Golfo, que se ha reactivado justo en estos días, porque comenzábamos a experimentar bajas en los precios, se va a cambiar es el método de cálculo para los mismos beneficiarios, y como usted bien lo dijo, en esta semana van a comenzar a reunirse para determinar el mecanismo, que el mecanismo sea eficaz.
3: ¿Hay un plan B en caso de que ellos no estén de acuerdo?
2: Siempre hay un plan B, y yo creo que conversando las partes vamos a llegar a un entendimiento, todos arrimando el hombro, porque no es una situación del Ecuador, es una situación mundial y es una situación de extrema complejidad, con los precios que fluctúan tremendamente.
0: Y que... Declaraciones del ministro de Energía, Juan Carlos Blum, y justamente hoy vamos a hablar en nuestra entrevista de este lunes con Carlos Cueva Hidalgo, presidente de la Federación Nacional de Transporte Pesado del Ecuador. Vamos a hablar justamente el tema del incremento del precio de los combustibles, específicamente del diésel. Vamos a preguntarle sobre estas declaraciones también de la autoridad y cómo se están preparando ellos o qué propuestas están haciendo también al gobierno. Pero nos quedamos en temas de electricidad, sí, pero también ya temas que han pasado a la fiscalización en la Asamblea Nacional, como es el caso Progen. Este lunes, el asambleísta Franklin Samaniego, asambleísta por la Revolución Ciudadana, señaló que hay irregularidades en la fiscalización de la Asamblea Nacional sobre los casos Progen y también Austral. Franklin Samaniego detalló que el caso Austral, por ejemplo, que supera los 70 millones de dólares, presenta problemas de contratación y recepción de generadores usados e incompatibles con el sistema del país. Además, Samaniego exigió la comparecencia presencial de la ministra, de la exministra Inés Manzano, ante la Comisión de Fiscalizaciones. Todo esto dentro de las investigaciones que ya tomó la Asamblea Nacional nuevamente, porque ya se investigó, pero conocemos también esas denuncias de que habría sido una investigación netamente para cumplir con el trabajo fiscalizador de la Asamblea Nacional, pero ahora nuevamente se está realizando estas investigaciones por pedido de asambleístas de la oposición. En este caso son asambleístas de la Revolución Ciudadana. Escuchemos lo que dijo Franklin Samaniego.
4: Bueno, ese es uno de los graves problemas de la fiscalización en la Asamblea Nacional. Cuando hay remedios de fiscalización, pasa todo esto. Primero, el tema de Progen enterrado y queriendo echarle tierra para que se olvide, y ahora el tema de ATM, de Austral, que es otro caso que sigue la misma línea y que lamentablemente han venido evadiendo en torno a la fiscalización y a la responsabilidad de los ministros de turno. En la Comisión de Fiscalización se ha seguido el trámite por la presión que se ha ejercido por los medios, por la presión de la ciudadanía, y porque además ya no pueden tapar el sol con un dedo. Calificaron el juicio, se va evacuando, y el día de hoy se ha convocado a la Comisión de Fiscalización para dos cosas: aprobar el calendario, aprobar el cronograma para la evacuación de las pruebas, y el segundo elemento también es resolver sobre la prueba nueva que se ha presentado, la prueba de oficio. Sin embargo, usted ha puesto dos elementos sustanciales: la problemática para evitar que hagamos nuestro trabajo de fiscalización, convocarnos en una sala pequeña como es la de fiscalización y no en la sala grande como normalmente se suele hacer, y lo segundo, el tema de la información que tenemos de que la ministra Manzano no acudiría, recordando que la ley orgánica de la función legislativa determina que es ella, el ministro interpelado, quien tiene que hacer uso de su legítima defensa con la asistencia y el asesoramiento de los abogados que quiera. Sin embargo, es ella la que tiene que comparecer y hacerlo personalmente.
5: Ahora, también está el punto.
4: Bueno, a nosotros nos interesa que venga y diga las cosas como son, que venga y diga la verdad, que venga y hable sobre el caso Austral, que no es muy conocido como el caso Progen, ¿no es cierto? 104 millones en un caso, y acá más de 70 millones de dólares entregados, y tienen la misma problemática. Primero, problemas en la contratación. Segundo, en el caso Austral, se recibieron generadores que eran usados, y además técnicamente incompatibles con el sistema ecuatoriano. Entonces, veamos qué es lo que pasa hoy en la tarde. Esperemos que la señora Inés Manzano le dé la cara al pueblo ecuatoriano. Ella es representante del presidente Daniel Noboa, quien hasta ahora no ha hecho ningún pronunciamiento sobre este tema.
5: Justamente sobre eso, Sandra.
0: Declaraciones de Franklin Samaniego en la plataforma digital OnlyPanas, esta plataforma digital que nosotros tenemos una alianza aquí en línea en RCN Católica. Importante siempre conocer los distintos puntos de vista que hay en la Asamblea Nacional. Y hablamos también de los riesgos del fenómeno del Niño a nivel energético, pero ahora vamos a hablar a nivel productivo, esa afectación que podría tener en ciertos sectores, también obviamente para la economía de nuestro país, y el posible impacto del fenómeno del Niño genera incertidumbre, nos dice el portal Ecoavisa, en el mercado mundial del cacao. Aunque en términos generales el producto ecuatoriano atraviesa un buen momento gracias a precios internacionales elevados, las expectativas sobre el clima hacen muy volátil su cotización. Por ejemplo, el pasado 9 de julio la tonelada de cacao se negociaba en alrededor de $5,900 según la Asociación Nacional de Exportadores de Cacao del Ecuador. Se trata de un valor que mantiene a la fruta entre los productos agrícolas mejor cotizados del mercado, aunque muy lejos de representar un comportamiento estable. El cacao, tercer producto no petrolero de mayor exportación del Ecuador, comenzó el año bordeando los $6,000 por tonelada. Sin embargo, pocas semanas después, inició una fuerte caída hasta alcanzar un mínimo de $2,743 el 23 de febrero. Desde entonces, el mercado se recuperó de forma gradual. Y en mayo volvió a acercarse a los $4,700 y desde junio ha retomado la tendencia al alza hasta los niveles actuales, les decía, 5,700. Pero Iván Ontaneda, presidente del directorio de la ANE Cacao, dice que este comportamiento responde a la naturaleza misma del producto. Es un mercado altamente volátil, dice Ontaneda, quien explica que las expectativas sobre la producción mundial tienen un impacto inmediato en las cotizaciones. Pese a esa volatilidad, el sector mantiene un balance positivo. Sin embargo, hay riesgo por el fenómeno del Niño. Buena parte de la volatilidad del precio del cacao surge también por la expectativa de la cosecha en África Occidental. Pero ahora, tomando en cuenta que hay previsiones de varias organizaciones mundiales que el fenómeno del Niño va a ser bastante fuerte, hay una preocupación por un eventual fortalecimiento de este fenómeno climático. Y en ese escenario, el mercado del cacao seguirá mirando más al cielo, han dicho, que a las plantaciones. Mientras los inversionistas reaccionan a cada pronóstico climático y además África define buena parte de la oferta mundial, Ecuador continúa beneficiándose de precios históricamente elevados. El desafío ahora, que es un buen momento, logra sostenerse en un mercado justamente en donde el clima puede hacer de las suyas, y lo que ha pedido justamente ANE Cacao es que el gobierno tome previsiones para poder mantener ese precio alto que se mantiene por tonelada de cacao y poder también mantener de alguna manera esa exportación hacia otros países y que además mantienen la economía ecuatoriana. Son las 13 horas con 26 minutos. Seguimos con más información y este lunes 13 de julio el exalcalde de Guayaquil, Jaime Nebot, ofreció una entrevista en Ecoavisa y analizó la gestión del presidente. Hizo un análisis, hizo algunas preguntas sobre la obra que ha hecho Daniel Noboa en este periodo que ha estado en la presidencia, por ejemplo, para la ciudad de Guayaquil. Preguntó qué ha hecho. Él mismo se dio las respuestas en el programa Contacto Directo de Ecoavisa y afirmó que el ciudadano actual ya no vota por ideología, sino por seguridad. Y también criticó la falta de experiencia y resultados del gobierno, principalmente en Guayaquil. Escuchamos lo que dijo Jaime Nebot en Contacto Directo de Ecoavisa.
6: Somos lo que hemos sido siempre. Cuando una cosa está bien, está bien. Y cuando está mal, está mal. Y hay que decirlo sin ofender a nadie. Porque yo pregunto, ¿hay un candidato del gobierno? En buena hora. ¿Alguna crítica personal? Ninguna. Derecho tienen y no tengo críticas personales. ¿Qué ha hecho el gobierno de Daniel Noboa en 3 años por la ciudad de Guayaquil?
5: ¿Qué ha hecho?
6: Nada. ¿Qué experiencia tiene? Bueno, hacer nada es mejor que hacer mal, digamos. Pero en todo caso, aquí la gente lo que quiere es que se hagan muchas cosas bien, como sucedía antes. Y no existe eso.
0: Declaraciones de Jaime Nebot. Justamente ha hecho una crítica al gobierno de Daniel Noboa. ¿Qué ha hecho en la ciudad de Guayaquil? Nada, dice el exalcalde del puerto principal, Jaime Nebot. Son las 13:28. Seguimos con más información aquí en el INE, en RCN Católica. Y hoy ha surgido también una información, sobre todo en redes sociales, ya en algunos medios, sobre Javier Jordán, que es procesado, quien está procesado en causas penales en nuestro país y quien presenció el partido entre Inglaterra y Noruega por los cuartos de final del Mundial 2026. Un encuentro que se jugó en Miami, Estados Unidos, el pasado sábado 11 de julio. Allí reside Javier Jordán. Su imagen fue captada en un video que el actor Danilo Carrera Huerta grababa a su hermano en uno de los accesos al escenario deportivo. Detrás del hermano de Carrera estaba Javier Jordán aguardando su turno para ingresar a los graderíos. Allí se ve justamente cuando Javier Jordán ingresa al estadio, y hay que recordar que Jordán es uno de los procesados por su presunta participación intelectual en el asesinato del periodista y candidato presidencial Fernando Villavicencio, en una investigación bautizada por la Fiscalía como caso Magnicidio FB. Actualmente, dicho caso se encuentra en la etapa de audiencia preparatoria de juicio. Jordán tiene una orden de prisión preventiva. La causa tiene a otros involucrados como José Serrano, exministro de gobierno, también Daniel Salcedo y algunos cabecillas de los Lobos. Jordán ha negado tener alguna participación en el crimen de Villavicencio y asegura que los elementos de convicción en su contra son forjados. Javier Jordán también tiene pendiente un juicio por presunta delincuencia organizada en el caso Metástasis. Fiscalía lo señaló como socio del narcotraficante Leandro Norero. Son las 13:29, pero también es importante dar buenas noticias, o al menos noticias positivas, como por ejemplo la acción del Ministerio de Educación, que abre vacantes de empleo para docentes en el ciclo Costa y Galápagos. El gobierno, a través del Ministerio de Educación, abrió una nueva convocatoria de empleo dirigidas a docentes en el régimen Costa y Galápagos para 2026, aunque el comunicado no especifica el número de maestros que serán contratados. Los profesionales elegidos serán parte del sistema educativo fiscal y fiscomisional y tendrán contratos ocasionales y nombramientos provisionales, según consta en el comunicado del ministerio. La fase de postulación para los docentes interesados se realiza mediante la página web gubernamental Educa Empleo y estará a partir de mañana martes 14 de julio. Escuchen muy bien a las personas que quieran ser docentes a partir de mañana 14 de julio en la página web Educa Empleo. Mientras que las inscripciones de los postulantes se cierran el 15 de julio. Los resultados se publicarán el 22 de julio, mientras que la incorporación de los profesionales seleccionados será a partir del 1 de agosto. ¿Cuáles son los requisitos? Desde noviembre del 2023 hasta julio de este 2026, el gobierno asegura que ha incorporado a más de 19.900 docentes mediante la plataforma Educa Empleo. Los requisitos es contar con un título de tercer nivel registrado en el Sistema Nacional de Información de la Educación Superior de Ecuador, no mantener una relación laboral vigente con el Ministerio de Educación bajo la Ley Orgánica de Educación Intercultural, LOEI, o la Ley Orgánica de Servicio Público, y cumplir con los requisitos específicos determinando justamente determinados las plazas, como la certificación de nivel B2 para docentes de inglés o el certificado de bilingüismo para vacantes de educación intercultural bilingüe. Ya sabe, entre a Educa Empleo, que es la plataforma gubernamental, y allí podrá tener también ya más detalle de los requisitos. Y también les contaba que habrá una nueva feria de empleo en Conquito. A todas las personas que nos están escuchando, esto, como les decía, además de estas vacantes para docentes, se puede participar en esta nueva feria de empleo de Conquito, que será el próximo 17 de julio, el viernes 17 de julio. ¿Cómo participar en la Feria de Conquito? Antes de ser parte de este encuentro, que reunirá a más de 100 empresas o potenciales empleadores, los interesados deben obtener un cupo o un turno gratuito. La obtención de este turno, escuche muy bien por favor, se realiza a través de la página web de los organizadores, que se habilitará el miércoles 15 de julio. Solo quienes tengan ese turno podrán asistir al Centro de Exposiciones Quito. Justamente allí se realizará la feria el viernes 17 de julio e ingresar a la feria de trabajo de manera organizada y sin aglomeraciones. ¿Cuál es la página web? www.conquito.org.es. www.conquito.org.es. Allí puede obtener este cupo gratis. En total, Conquito señaló que habilitará unos 14.000 turnos para los asistentes a la feria laboral, que será en el Centro de Exposiciones Quito este viernes 17 de julio. Son las 13:33 con esta información positiva, porque se van generando plazas de empleo en nuestro país. Eso es bueno para nuestro desarrollo. Nos vamos a la primera pausa de hoy aquí en línea y regresamos con nuestra entrevista.
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1: Estamos de vuelta aquí en línea en RCN Católica en tu corazón. Son las 13 horas con 37 minutos y vamos a hablar hoy con Carlos Cueva Hidalgo. Él es presidente de la Federación Nacional de Transporte Pesado del Ecuador. Hay algunos temas que tenemos que desarrollar importantes para nuestro país, así que damos paso a la entrevista de hoy, lunes 13 de julio.
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1: Saludo a esta hora con el señor Carlos Cueva Hidalgo, presidente de la Federación Nacional de Transporte Pesado del Ecuador. Señor Cueva, muy buenas tardes. Gracias por estar hoy aquí en el línea en RCN Católica.
2: Buenas tardes, Priscila. Buenas tardes a todo el país y en especial a nuestros transportistas pesados del Ecuador.
1: Señor Cueva, vamos con sus primeras impresiones o su respuesta, al gobierno, en este caso a las autoridades. Pasábamos unas declaraciones del ministro de Energía, Juan Carlos Blum, quien hablaba acerca de los nuevos precios de los combustibles, pero también escuchábamos unas declaraciones que tuvo Cristian Puente de la ARCH en Ecuavisa hoy y decía que gracias al decreto 444, el precio del diésel, por ejemplo, no llegó a los $3.83. ¿Cómo ven ustedes esto?
2: Bueno, primeramente sí hay que ver las estadísticas y los datos que están presentando no concuerdan con la realidad, porque el sistema de bandas que teníamos subía un 5%. De los 3.25 que teníamos iba a subir 16 centavos, que llegaba a 3.41 máximo, ¿no? Y no 3.83 como lo repitió usted. Y sí tenemos que quedar muy claros también que esto no es ninguna compensación para el transporte pesado del Ecuador, como está anunciando el ministro propio de Energía. No es ninguna compensación. Tal vez la compensación la recibirán, no sé, el transporte público de pasajeros o el transporte de taxi, transporte liviano, pero el transporte pesado de carga al que yo represento como FENATRAPE, a ningún momento estamos recibiendo ninguna compensación económica.
1: ¿Y ustedes han planteado, algún tipo de conversación con las autoridades? ¿Han podido analizar o desglosar cuánto es la afectación que han tenido ustedes por esta alza de los combustibles? Porque, claro, ellos también lo que dicen es que esto no es solo a nivel Ecuador, que es un tema mundial por la guerra en Medio Oriente, pero ¿han podido desglosar, cuánto se gastaba en combustible en el 2025 y cuál es la afectación ahora en el 2026, que esta coyuntura empezó en febrero?
2: Sí, nosotros tenemos muy claro, Priscila, muy claro, porque en septiembre del 2025 nos subieron un dólar de 1.80 a 2.80 y ahora estamos comprando con la deducción de este mes del 12 de julio, estamos comprando a 3.20 dólares un galón de diésel, lo que quiere decir que nos han subido desde septiembre a este mes 40 centavos. Entonces el incremento es duro, es fuerte. Entonces nosotros lo que solicitamos al gobierno nacional es que sí se manifieste en crear una tabla dinámica, una fórmula dinámica para que puedan subir los fletes de acuerdo a cómo sube el combustible. Sí debemos tomar en cuenta y sí lo hemos aclarado en su debido momento también que este incremento de los combustibles no solo ha afectado en nuestros costos al costo del combustible, sino a toda nuestra canasta básica, lo que quiere decir lubricantes, repuestos, grasas y la misma fuerza de trabajo nuestros conductores. En diciembre ganaban un sueldo y en enero tenemos que reajustarles por la tabla salarial mismo del Ministerio de Trabajo. Entonces todo esto no está hecho cuenta y nosotros sí estamos prácticamente llegamos al punto de equilibrio en el mes de junio, que los ingresos son iguales que los gastos. Ahora nos han bajado 5 centavos, pero esto no representa, o sea, sí necesitamos nosotros reunirnos con nuestros clientes, con los industriales, con los comerciantes, para conversar y llegar a negociar un flete digno y un flete real para que el transporte pesado de carga siga dando los servicios que estamos dando.
1: Y ustedes han planteado estas mesas, no sé, de diálogo, de negociación con el gobierno, porque no sé si tienen que hablar, por ejemplo, con el ministro de Energía, Juan Carlos Blum, o tienen que hacerlo con el ministro Roberto Luque. ¿Quién podría estar a la cabeza de estas mesas de diálogo? Que eso le preguntaba. No sé si lo han planteado, no sé si han aceptado, no sé si está en una hoja de ruta, tal vez.
2: Sí, en la hoja de ruta está. En la hoja de ruta está. Tenemos solicitado unas entrevistas y unas reuniones con el director de la ANT, porque la ANT es la responsable de crear la tabla dinámica, de crear el piso tarifario que desde el 2021 está vigente, pero todavía no se respeta. Eso es lo que nosotros requerimos como transporte pesado, que reunirnos con la ANT y nos diga, o sea, cómo va a ser el proceso. En la resolución 11 de la ANT habla del piso tarifario, pero todavía no nos dice, o sea, se da como plazo 180 días para establecer el piso tarifario, pero nosotros no podemos esperar 180 días. Nosotros podríamos quebrar en 180 días. O sea, por eso necesitamos de urgencia esta tabla dinámica, esta fórmula dinámica, que si es que sube el combustible, suben los fletes. Si baja el combustible, también necesariamente debe bajar los fletes.
1: Ahora, señor Cueva, ¿qué tipo de transporte? Yo sé que es el transporte pesado, pero para que la gente también que escucha nuestro noticiero identifique qué tipo de transporte incluye a la FENATRAPE. O sea, ¿qué ustedes son trailers? ¿Qué tipo de transporte son los que se movilizan por las vías de nuestro país que pertenece a la FENATRAPE?
2: Sí, nosotros tenemos multimodal de variedades de transporte que va desde 3.5, los camiones pequeños de 3.5 toneladas, hasta los grandes trailers de 35 toneladas, capacidad de 35 toneladas. Todo este tipo de vehículos engloba y pertenecen a nuestra federación. Nosotros tenemos más de 340 empresas afiliadas aquí a FENATRAPE y más de 21 organizaciones de transporte provincial.
1: Comercial, más de enfocado al tema comercial de empresas, obviamente esta comercialización de mercaderías.
2: Sí, son prácticamente, o sea, es para alimentos, comercial, prácticamente combustibles, diferentes para la industria.
1: Y en ese caso, señor Cueva, obviamente también son preguntas que pueden parecer un poco simples, pero son preguntas que seguramente la gente también se hace. Ustedes no tendrían entonces que recibir tal vez una compensación porque es netamente un transporte comercial.
2: Sí, Priscila, tiene toda la razón. Y nosotros no estamos recibiendo ninguna compensación de parte del gobierno. Por eso le digo, o sea, que este comunicado que da el Ministerio de Energía, no está de acuerdo, porque nosotros no hemos recibido ninguna compensación. Es de dominio público que el día de ayer, 12 de julio, bajó el combustible en gasolina extra, Ecopaís y diésel, 5 centavos por galón. Pero eso prácticamente no es una compensación para el transporte comercial,
1: O
2: ni
1: sea,
2: para...
1: lo que ustedes piden, señor Cueva, es que sí se les dé una ayuda para que ustedes no traspasen ese aumento, obviamente, a los ecuatorianos. En este caso, para que no suban los productos, para que no haya una alza significativa cuando alguien va a comprar, por ejemplo, productos normales que nosotros tenemos. Somos un país muy rico a nivel agrícola, por ejemplo, pero para que no suban esos precios. Eso es lo que entiendo entonces.
2: No, Priscila, nosotros no estamos requiriendo del gobierno nacional compensaciones ni subsidios.
1: No,
2: Nosotros
1: pero
2: como
1: una
2: gremio...
1: ayuda, no sé específicamente en qué puede haber una ayuda o cuál es la solución que podría darse en estas mesas, por ejemplo, de negociaciones.
2: Que sea el nexo, el gobierno nacional, que sea el nexo, y como ofrecieron también, y como solicitó ya el ministro de Transporte, que sea el nexo con nuestros clientes, con los industriales, con los comerciantes, con todos
1: Sí.
2: los tipos de cámaras. Eso es lo que nosotros requerimos para llegar a ponernos de acuerdo para que recibir un flete justo a cambio del servicio que nosotros damos.
1: Perfecto, lo entiendo entonces que sea el nexo justamente entonces en estas mesas, entiendo también señor Cueva que no tiene que estar únicamente el gobierno, sino también estos representantes, me imagino como el Comité Empresarial Ecuatoriano, las cámaras de distintos, de las distintas ciudades, y ustedes no tienen esta llegada directa a esos a esas organizaciones, esas instituciones, necesitan únicamente del gobierno.
2: No, nosotros sí tenemos

0: sector empresarial, no el transporte de carga, ni ningún tipo de transporte.
1: Ahora, ustedes también han hecho una petición en cuanto a la seguridad, porque el tema de combustible, ya ustedes ya tienen su hoja de ruta. Vemos que también, como le decía, no es un tema únicamente del Ecuador, es un tema mundial, entonces se tienen que revisar varias aristas. Pero algo que sí está bajo la responsabilidad del gobierno es el tema de la inseguridad, y ustedes han sido también muy críticos en esta parte, porque obviamente el transporte pesado no se moviliza a una gran velocidad, y ustedes obviamente también por su trabajo han sido víctimas de la delincuencia, del crimen organizado en las carreteras de nuestro país. ¿Qué respuesta han tenido sobre este tema, señor Cueva? Que ya lo hemos hablado, de hecho, con usted mismo lo hablamos de aquí en línea.
0: Sí, Priscila, justamente nosotros siempre estamos recalcando y estamos capaz que hay hasta un desgaste nuestro solicitando la seguridad al gobierno nacional, porque es obligación del gobierno nacional, del Ministerio del Interior, del Ministerio de Defensa, dar seguridad en las carreteras a todo el transportista, y no solo al transportista, sino a todos los usuarios en las diferentes carreteras del país. Nosotros, por ejemplo, tuvimos una gran apertura de los gobernadores del Guayas, Los Ríos y del Tungurahua. Tuvimos hace 2 semanas o 3 semanas, tuvimos una reunión junto con ellos. La semana anterior también tuvimos reuniones con el gobernador del Guayas, que nos dio una gran apertura para ver los puntos calientes, donde tenemos grandes problemas nosotros. La verdad es que como las importaciones y las exportaciones llegan a los puertos principales del país y que queda en la ciudad de Guayaquil, nosotros hemos visto los puntos calientes que salen las importaciones hacia diferentes destinos, hacia Machal, hacia Cuenca, hacia la Sierra Central y hacia Pichincha. Tenemos distinguidos dónde están los puntos calientes, les hemos informado. La semana pasada hicimos una visita incluso con la Policía Nacional, con la Gobernación del Guayas, a indicarles dónde están los puntos, y esta semana me parece también que vamos a también hacer una otra reunión para ver los puntos en la vía Guayaquil, Balsar, El Empalme y Santo Domingo.
1: ¿Ha bajado un poco el tema de robos al transporte pesado? ¿Ustedes manejan alguna cifra, señor Cueva? Porque antes, bueno, en las redes sociales yo siempre digo, viraliza todo. Ahora ya no sé si no hemos visto, no sé si no se ha publicado o en efecto han bajado los asaltos.
0: Lamentablemente, Priscila, debemos decir también que no han bajado los asaltos. Nos siguen asaltando en todas las vías que le digo. No sé qué es lo que hace falta, más presencia policial, más presencia de las Fuerzas Armadas, más tecnología, pero seguimos siendo presa de los delincuentes. Y no sé cómo se enteran de qué mercadería llevan los vehículos, qué mercadería tienen los contenedores, para así asaltarnos y poner en serio peligro la vida hasta de los conductores.
1: Dos temas importantísimos pendientes para el gobierno: el tema de, obviamente, el incremento del precio de los combustibles y el tema de la inseguridad. Yo creo que es importante que el gobierno se ponga a trabajar, son temas urgentes. Esto, si se detiene, obviamente, el transporte pesado en nuestro país, se detiene todo el flujo económico productivo. Así que dos temas que deberían ser prioridad para el gobierno. Gracias, señor Cueva, por acompañarme hoy aquí en línea en RCN Católica.
0: Gracias, Priscila. La oportunidad.
1: Que tenga buena tarde.
0: Gracias.
1: 13:51. Vamos con la información internacional.
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1: Arrancamos con las noticias del mundo y vamos a empezar en Colombia, porque el presidente actual, Gustavo Petro, ha prohibido que Abelardo de la Espriella juramente su cargo en una base militar. Gustavo Petro anunció ayer domingo 12 de julio que no autorizará que la investidura de su sucesor, Abelardo de la Espriella, sea en una guarnición militar, como es el deseo del mandatario electo, cuando la ley establece que el acto debe realizarse ante el Congreso en Bogotá. En un mensaje en su cuenta de X, Petro dijo que él es el comandante supremo de las fuerzas militares hasta el 7 de agosto, día en que asumirá de la Espriella, y por lo tanto los cuarteles militares y policiales estarán bajo sus órdenes hasta que asuma su sucesor. Luego, en servicio de mis facultades constitucionales y legales, dijo Gustavo Petro, ordenó que ningún establecimiento militar

0: sirva para una posesión de un presidente de la República en Colombia. Que, de hecho, Gustavo Petro también no ha reconocido la victoria electoral de la Espriella. La Constitución colombiana establece que la posesión presidencial debe hacerse ante el Congreso y tradicionalmente se ha hecho en el Salón Elíptico del Capitolio, aunque las últimas investiduras han tenido lugar en la Plaza de Bolívar, en el centro de Bogotá, y no hay antecedentes recientes en un recinto diferente, como quiera hacerlo Abelardo de la Espriella. Horas con 53 minutos y nos vamos hasta Medio Oriente, porque se ha visto sacudido Medio Oriente en las últimas horas por bombardeos estadounidenses a Irán e iraníes de una magnitud sin precedentes desde el alto al fuego alcanzado en abril, una situación que ha hecho saltar por los aires, nos dice la prensa internacional, el protocolo de acuerdo para poner fin a las hostilidades. No hay duda de que este acuerdo está en crisis, pero Irán nunca ha sido el primero en incumplir sus compromisos, señaló este lunes el portavoz del Ministerio de Relaciones Exteriores iraní durante una rueda de prensa celebrada en Teherán. En el centro de las tensiones se encuentra el Estrecho de Hormuz, sobre el que Irán quiere mantener el control establecido en los primeros días de la guerra y donde aspira a cobrar por el tránsito de buques. La reanudación de las hostilidades el fin de semana y el anuncio iraní de un nuevo cierre de este paso marítimo, vía estratégica para el comercio mundial de hidrocarburos, han provocado un aumento de más del 4% en el precio del petróleo este lunes. El barril del WTI de referencia para Ecuador subía un 3,25% en la apertura del mercado y llegó a los $73.73, aunque se espera el precio final al cierre de esta jornada. Mientras tanto, el presidente de los Estados Unidos, Donald Trump, declaró la semana pasada que el alto al fuego terminó por los ataques iraníes en contra de buques en Hormuz, por donde antes de la guerra transitaba el 20% del petróleo y el gas natural licuado mundial. Y este lunes Trump volvió al ataque e indicó que su país estaba tomando el control del estrecho tras varios días de intercambio de ataques con Irán en esta vía marítima clave. Son las 13:55 y nos vamos hasta Italia, porque una buena acción de la policía ha permitido el arresto de 6 personas por el asesinato de un ciudadano ecuatoriano en Milán. Este lunes la policía italiana detuvo a 6 jóvenes vinculados a la banda urbana de los Latin Kings por su presunto rol en el asesinato a puñaladas del joven italiano de origen ecuatoriano Gianluca Ibarra Silvera, que ocurrió el pasado 26 de mayo en una estación del tren de Milán Certosa. La orden de prisión preventiva coordinada por la Fiscalía de Milán y ejecutada en las provincias norteñas de Monza y Milán afecta a un ciudadano dominicano de 19 años de edad y a 5 peruanos de entre 18 y 22 años. A todos ellos se les considera responsables con distintos grados de implicación de cooperar en el homicidio. Esta intervención supone un avance en las pesquisas desarrolladas por la unidad de investigación de la Jefatura de la Policía de Milán, que ya había arrestado el pasado 5 y 9 de junio a 2 sospechosos señalados como los autores materiales de este apuñalamiento. Acciones que se dan, que los tengo que dar a conocer también aquí en línea, porque hay una persona ecuatoriana involucrada, lamentablemente una persona que falleció el 26 de mayo. Son las 13:56, llegamos al final de En Línea, gracias por acompañarme este lunes, por empezar la semana junto a nosotros, por querer informarse, por querer conocer la realidad de nuestro país y la realidad también de otros países a nivel internacional. 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Como siempre, un placer acompañarlos en En Línea. Nos encontramos mañana aquí a la misma hora.
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0: ¡Adelante, compañero!
1: ¡Bien! El ambiente está por todo lo alto. Sí, sí, señor, porque iniciamos una nueva semana aquí en RCN En Tu Corazón para presentarles a ustedes Atardecer Musical con este grupo de amigos que, bueno, pues le ponemos todo el cariño y todas esas esencias que necesita usted para iniciar una buena tarde, ¿sí? En este nuevo horario de 2:30 a 4 de la tarde, aquí estamos los decanos del barrio. Soy Jaime Reyes y les envío un fuerte abrazo y un enhorabuena y muchísimas gracias por esa fina sintonía. Doy el paso a quien patentizó el romance ecuatoriano, romántico entre los románticos, Antoñito Godoy. Muy buenas tardes, querido Antoñito.
2: Jaimito, qué gusto, feliz inicio de semana. Como siempre, contentos, felices. Le veo coloradito,
1: saco físico. Sí, coyoyayo.
2: ¿Hizo las labores de la casita el fin de semana?
1: Ah, sí, muy cómo bien. cómo no. Sí, sí, y en realidad me ha tocado unos días así apoyando un poquito en la casa, más allá de lo normal, hasta que mi señora se acabe de recuperar totalmente, que está en muy buen plan de recuperación. Es una persona guerrera, para que me haya aguantado a mí 30 años, se puede imaginar usted, es una heroína.
2: Sí, señor, pero espero que siga sacando físico para que siga ayudando en la casita. Saludamos con nuestros amigos en provincias, gracias a la gente en El Oro, Manabí, Santo Domingo, Imbabura, Pichincha, y a nuestros oyentes que ya están habituados en la computadora, en el celular, a escucharnos. El señor notario también está contento, vea.
1: Vea.
2: Lleno de noticias del deporte, porque el mundial está llegando ya a la fase decisiva. Tenemos clasificados ya en los cuartos de final. Señor notario, bienvenido, feliz inicio de semana.
3: ¿Qué tal, mi estimado Antonio? Jaimito, muy buenas tardes. Saludamos cordialmente a nuestros amigos, a nuestras amigas oyentes a nivel nacional. Pichincha, Imbabura, El Oro, Manabí y Santo Domingo de Los Áchilas, conectados a través de RCN Católica. 2:41 PM. Sí, señor, se vienen ya las semifinales. Mañana, Francia versus España. ¿Qué le parece este partido, Antonio y Jaimito?
2: Vea, Francia versus España.
1: Yo no sé. La verdad es que el corazón está dividido. No sé qué me está pasando.
2: Pero ya sabe.
1: Entre quién flores, es. Fandanguillo y azucena nació mi España. O si no, París la vice Jolie. París la vice Comsar.
2: Pero tiene que decidir, porque uno de ellos tiene que ganar.
3: Claro, uno tiene
1: que
3: ganar.
1: Yo voy por un empate 4-4.
2: Pero en penales, ¿quién gana?
1: Igual 4-4. Y así hasta que venga el próximo mundial.
2: No, señor.
1: Oiga, ¿y qué pasa si es que sigue empate y empate?
2: No, ya no hay. Ahí alargues, penales.
1: Y después va, creo que el sello Cruz así era.
3: Así era antes, ¿no?
2: Así era antes, cuando la pelota era blanco y negro. Ahí. Pero ahora no, ya está todo.
1: Oiga, y a partir de los años 70 es cuando también se inventan lo de las tarjetas amarillas, las tarjetas rojas en México 70. Vea. Porque antes solamente era de acuerdo al criterio del árbitro.
2: El árbitro, claro.
1: Y si alguien se lesionaba, pues simplemente lo sacaban y quedaba con menos elementos el partido.
2: El árbitro, el grupo, ¿no?, era la máxima autoridad. Ahora ya tenemos árbitros, tenemos VAR. Sí. Así es que ya todo va cambiando, la tecnología.
1: VAR con B pequeña.
2: B pequeña,
1: ¿no?
2: Por favor.
1: Ya le veo que se le prende la mirada.
2: No, ahí pierde el juicio el árbitro. Oiga, señor notario, bueno, tenemos.
1: A ver, por favor, las
2: España, notas del Francia. Notario. ¿Quién más, por favor?
3: Sí, señor. Francia mañana versus España, 2:00 PM, horario de Ecuador.
1: Ay,
3: y cosa. También el día miércoles, Argentina versus Inglaterra.
2: Señor, miércoles, a ver. ¿Matecito de inglés?
1: Argentina.
2: ¿O le va al mate argentino?
1: Oiga, pero yo hubiera querido que quede Noruega, honestamente.
2: Ya,
1: acabo
2: ya,
1: de ver.
2: No quedó.
1: No vi no el quedó. Partido, pero acabo de ver algunas secuencias cuando ese señor, ese grandote,
2: Haaland.
1: Es que es igualito a Chewbacca, ¿no? Sí, es igualito así de grandote, con el pelo así largo. Y hasta los dos coronillas de aquí les tiene así un poco pronunciados.
2: Haaland.
1: Y no le pasan. Porque ese era un gol. Ese era un gol y el compañero no le pasa.
3: No le pasa.
1: Se sí, da cuenta, sí,
2: son eso. Cosas del deporte, pero bueno, Inglaterra.
1: Pero si
2: está
1: me
2: en la
1: hubiera
2: final,
1: dicho a usted, hubiera
2: Argentina.
1: Dicho, me robaron. Pero ¿cómo vea, pasó a otras cosas del
2: algo
1: deporte?
2: Simpático que se ha vivido en este mundial, justo fueron las declaraciones del técnico, que simplemente dice: felicito, es un equipo en el que está el mejor jugador del mundo. Nos han ganado en buena lid. Felicitaciones.
1: Bueno, está bien, está bien. Bueno, vamos a iniciar con un poco de música. Luego nos vamos a adentrar ya en el programa, porque tenemos el conteo de los días. Tenemos también una reflexión de la sabia inspiración de nuestro querido fundador, el padre Matoelle, hoy venerable. Y bueno, pues
2: música
1: bonita. Nos vamos a la música y vamos con un temazo. Este es una belleza de tema instrumental en trompeta. Por favor.
3: Muy bien, lunes, inicio de semana, 13 de julio del año 2026. Aquí está la música de Herb Alpert y esto es Route 101. ¿Qué les parece?
1: Sí, señor, Ruta 101.
3: Ruta 101, vamos ahí.

0: Le porque cuento. Este diálogo no, ya no.
1: Ya
0: cuénteme, cuénteme, a ver, cuénteme.
1: Han transcurrido 194 días, tenga la bondad.
0: Ya vamos a los 200, sí, no puede señor. Ser, hasta el fin de semana. O sea, hasta que ya sea la final, ya estamos.
1: A la vuelta 200. De la esquina se acabó.
0: Claro, a la final, hasta el domingo ya se acaba los 200 primeros días y también los 200, el Mundial de Fútbol.
1: Sí, perfecto. Señor.
0: 194, me dijo.
1: Sí, señor, reste de 365, por favor.
0: A ver, un ratito, déjeme ver.
1: Año
0: correcto.
1: No bisiesto.
0: 171 días para finalizar el año.
1: Muy bien.
0: Estamos ya en la cuenta regresiva. Y bueno, verano en el hemisferio norte e invierno en el hemisferio sur. Bueno, es un momento en el cual nosotros vamos a ponernos en reflexión, porque ponemos a vuestra consideración la reflexión de la semana. Esto está tomado de la sabia inspiración del venerable padre Julio María Matovelle, nuestro querido fundador de la Congregación de Misioneros Oblatos de los Corazones Santísimos de Jesús y María.
1: La misma reza así: la ciencia es el orden, la poesía la armonía. Ambas reunidas conducen este mundo a su destino, la una abriéndole la senda, la otra cubriéndola de flores. Uh-huh. La ciencia es el orden, la poesía la armonía, lo dice el reverendo padre Julio María Matovelle.
0: Sí, señor, la ciencia, él nos dice que es la que abre la senda. Claro, pues si lo hacemos con los parámetros científicos, la senda va a estar correctamente abierta. Pero esto también necesita algo de decoro. Exacto. Algo de flores. Esa es la poesía, que es la armonía.
1: Sí,
0: sí, señor, vea.
1: Y no hay conflicto entre ciencia, sí, y esta armonía, y
0: esta
1: que
0: armonía
1: va con
0: que
1: Dios.
0: La poesía, sí, señor, vea. Uh-huh. Qué sabia inspiración. Estaba tomada de estas reflexiones, de estos escritos del venerable padre Julio María Matovelle, nuestro querido fundador de la Congregación Oblata. Nosotros seguimos adelante porque el día de hoy es el Día Mundial del Rock. ¿Usted fue rockero?
1: No fue rockero. No le tomé.
0: Y yo esas fotos que he visto suyas,
1: nada,
0: con muñequera de clavos, con el pelo hasta casi la cintura.
2: Con piercings.
0: Usted.
1: Piercings.
2: Tatuajes.
0: Sí, con tatuajes. Sí,
1: no me veo.
0: Yo pensé que se había hecho borrar los tatuajes y ha sido un remellado.
2: No. Esa chompa de cuero, esa moto. Sí. Harley Davidson.
0: Esa Harley Davidson.
2: Sí, señor.
0: No. Claro. No. Y ese cintillo que yo sé que esconde en su maleta.
2: Esas botas 44 ajustadas.
1: Y esa voz gastada.
0: Esa voz enroquecida. Sí, el Día Mundial del Rock se celebra cada año el 13 de julio, una fecha en la que los amantes del género recuerdan las bandas míticas que han dejado huella en el imaginario colectivo, como Queen, Pink Floyd, Metallica, AC/DC y otras más.
1: ¿Cuáles son sus favoritas, Jaimito?
0: Bueno, si le digo, a mí Queen me gusta muchísimo, pero no soy un fanático. Digamos, dentro del género es la que un poquito más me gusta.
1: ¿Y ese tatuaje a qué se debe?
0: Ese tatuaje que dice jabón maquinado. No, oiga, ¿qué tal no ponerse ahí? Un tatuaje que diga, la arañita de Martito.
1: No me imagino a Jaime Reyes tatuado cantando tangos. O imagínese a Cristian Bastidas con una melena, vea. Todo rock.
2: De niño tuvimos todos melena.
0: Y un bigote de Aldaba para que maneje su Harley Davidson. Bueno, pero vamos a algo más que es el día de hoy, que se lo celebra. Bueno, pues con motivo de la dirección que necesita siempre estas bellas y grandes orquestas. Sí, vea. Señor, por favor, a ver, señora.
1: Cada 13 de julio se rinde homenaje a aquellos profesionales de la dirección musical que están a cargo de una orquesta, quienes con su batuta, con su varita mágica, hacen posible la ejecución de armoniosas melodías con gran responsabilidad, dedicación y pasión por la música. Uh-huh. Se celebra hoy el Día Internacional del Director de Orquesta.
0: ¡Vivan los directores de orquesta! Le comento algo. La primera vez que yo tuve una batuta en mi mano, no sabía lo que era. Era una bolita así de

0: ¿cómo es? De corcho.
1: ¿Ya?
0: De corcho, bien livianita, y ahí salía un palito. Un
1: puntero.
0: Yo no sabía que. Pensé, como había dentro de los números que se iban a exhibir, había también un número cómico. Pensé que era algún fósforo de algún payasito. La verdad fue esa. No sé, pensé que.
1: Qué inocente, ¿no? Niño, ¿en qué edad estaba?
0: No, yo era muy pequeño, muy pequeño. Y había sido una bolita así, media ovaladita, como un huevito pequeño, como un huevito de codorniz, pero era de corcho, claro. Y ahí se veía un palito, y esa era la batuta, pero yo no sabía, yo dije, es un fósforo, qué extraño fósforo.
1: Pero vea, eso es imaginación. Cristian, en cambio, pensó que era de los pinchos.
0: Era un pincho. No, no.
2: El pincho mixto.
0: No, y bueno, le voy a comentar algo más. Un día como hoy nace este famoso actor que, bueno, pues nos ha hecho poner los pelos de punta. En 1942 nace el actor estadounidense Harrison Ford, quien por más de 3 décadas es uno de los artistas más populares de Hollywood, gracias a su trabajo en films como La Guerra de las Galaxias, ¿se acuerda?
1: Claro.
0: Sí, señor. Blade Runner, Indiana Jones. Indiana Jones es la que más me
1: gusta. Que son varias.
0: Varias sagas, claro que sí. El Templo de la Perdición tiene su estrella en el Paseo de la Fama. Actualmente se encuentra en las grabaciones de una nueva película de Star Wars. ¿Se puede imaginar?
1: Maestro, sí.
0: Pero esto estamos esta noticia es de algunos años atrás. Entonces no sé si se habrá llegado a buen puerto,
1: sí, señor.
0: La grabación de la de
1: sí, esta hay, nueva saga de una Star Wars. Nueva saga, sí, señor.
0: Bueno, es que usted, como es un aficionado al cine de ficción,
1: por entonces, supuesto. Sí.
0: Yo, en cambio, soy un poco aficionado al cine cómico. Me encanta Capulina. Me encanta Tintán, Resortes, Clavillazo.
1: ¿Por qué será?
0: Borolas.
1: ¿Por qué será?
0: ¿Se acuerda de Borolas?
1: Claro.
0: El saco de Borolas.
1: ¿Cómo era? María Victoria, ¿no?
0: María Victoria, de criada, era. Bien criada. Bueno, vamos a hacer una trilogía para rendir tributo a estos tres tres momentos especiales. Y también, bueno, pues para ponerle un poquito de sabor, nos vamos con algo movidito también.
1: Como para el lunes. Movidito. ¿Sí? Permítame preguntarle al señor notario.
0: Primero, por el Día del Rock, ¿qué podemos poner, mi querido?
1: Eso. ¿Cuál es su banda favorita, señor notario? ¿Su banda de rock favorita?
2: Bueno, la banda de rock favorita en español, para mí, Soda Stereo.
0: Soda Stereo,
2: en
0: muy
2: inglés,
0: bueno.
2: Queen.
0: Y para usted, señor Toñito. La banda de Peña Herrera, no, no, no.
2: La banda 24 de mayo.
0: La municipal tampoco.
1: Queremos rock.
0: ¿Cuál es su banda preferida?
1: Bueno, yo, aunque no tienen tanta fuerza en ese rock pesado, The Beatles son para mí la banda que siempre me ha cautivado con su música.
0: Bueno, para que no se peleen, no vamos a poner ninguna de esas. Va con algo muy especial.
2: Claro que sí, aquí está el éxito de Toto desde Estados Unidos, Hold the Line, mantén la línea.
0: Sí, señor, y bueno, y vamos con el Día del Director de Orquesta, vamos a escuchar un precioso tema, que es el Second Vals, se llama.
1: Second
0: Qué
1: Vals.
0: Belleza de tema, es un tema que yo en algún momento dado, ¿a quién interpretó, se acuerda? A Aníbal el Caníbal.
1: Sí. Sí, claro.
0: Lo vi que se extasiaba escuchando el Second Vals, que es uno de los vals más hermosos conjuntamente con Danubio Azul y otros más. Pero para mí el Second Vals es fabuloso, fabuloso. Ya lo van a escuchar nuestros oyentes. Así es que vamos a tomar este tema como tributo a los directores de orquesta.
2: Claro que sí. Aquí está Waltz número 2, Dmitri Shostakovich. ¿Qué tal este nombre?
0: ¿No? Qué difícil, ¿no?
2: Dígalo, de atrás para adelante.
0: Dmitri Shostakovich. Está perfecto.
2: Dmitri Shostakovich.
0: Number 2. Sí, Vals number 2, el sí, second señor. Vals. ¿No?
2: Número
0: y bueno, pues, y no podemos dejar de lado el nacimiento de este grande entre los grandes actores.
2: Claro,
0: pues,
2: claro que
0: el
2: sí.
0: Señor Harrison Ford. ¿Usted se le ha visto cuando rescataba las calaveras de cristal y todo eso?
2: Sí, sí, sí, sí.
0: Cuando
2: partes.
0: Conducía la nave en Star Wars.
2: Pensé que era usted ahí manejando.
0: Sí, y bueno, para tributo a él, ¿qué vamos a poner?
2: Muy bien, vamos con el tema principal de Indiana Jones. ¿Sí se acuerda de esa entrada?
0: Sí, Zumbar, señor.
1: Bonita. Cuidado el látigo.
0: Tenemos ahí con el látigo para el cumpleañero. Que no ha pasado muchos días. Bueno, y también, bueno, luego haremos una trilogía alegre. Luego una trilogía alegre, ¿no? Y para eso yo te voy a pedir, a ver, que pongamos a Tomás de San Julián con un tema colombiano. Este español, este perfecto tema lo hace muy, pero muy bonito. ¿Qué tema crees tú que es?
2: Cartagenera, tiene
0: claro
2: que ser de
0: que sí,
2: Tomás
0: pasando mi soledad
2: de Julián.
0: Y también lo que fue Mocedades y ahora es
2: El Consorcio con Espinita.
0: Suave que me ay, está ay, matando, ay, que estás acabando. Y bueno, pues no lo vas a creer que se atrevieron a hacer este tema que yo pensé que era única y exclusivamente de la guarachera de Cuba. ¿Cuál sería y quién interpretaría?
2: Claro que sí, un tributo a Celia Cruz. La vida es un carnaval con nuestra banda Ataca.
0: ¡Vamos ahí!
2: ¡Ataca, ataca!
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3: El ambiente está por todo lo alto, todo lo alto. Qué bien hemos gozado de muy buena música. Pues habíamos escuchado Hold the Line con Toto, el vals número 2 con Dmitri Shostakovich. Y luego el tema principal de Indiana Jones. Luego hicimos una trilogía con Tomás de San Julián y el Cartagenera. Qué bien que lo hizo, ¿no? Cartagenera, tu boca. Y después, suave que me estás matando.
4: Oiga, esa espinita fue éxito de los embajadores nuestros, ¿verdad?
3: También, sí señor, también. Pero yo pienso que esa canción, no sé qué origen tendrá. Pero fue un tema que lo gozaban nuestros
4: abuelos.
3: Porque
4: ellos lo graban en México.
3: Sí, sí. El espinita de los embajadores era muy, muy, muy querido aquí, ¿no? Y también había una versión de Los Panchos.
4: Bueno, ya que posterior, ya claro.
3: Esos temas ya, o sea, tocaba uno, tocaban todos los tíos.
4: Así es.
3: Claro, es como si tú me dices, ven, obviamente,
4: el original
3: Los Panchos, pero de ahí todo el mundo. El Camino de la Vida y exacto, todo el mundo. Eso se hizo en Colombia, ¿no? Y lo determinaron como la canción del siglo XX.
4: Sí, señor.
3: Váyalo viendo. Bueno, y nosotros seguimos adelante porque tenemos algo que informar, mi querido Antoñito. Usted cuando fue en sus repetidos viajes a México, visitó algún rato el Teatro Blanquita.
4: Sí, señor, claro. Tenía que, o sea, yo de las cosas que claro, siempre me llamó la atención es cómo Julio Jaramillo fue exitoso en México y sobre todo tuvo, qué sé yo, en las Marquesinas, como estelar el número central de Julio Jaramillo en el Teatro Blanquita.
3: ¡Qué cosa!
4: Y en este teatro, teloneros, Javier Solís, Los Panchos, siempre me llamó eso la atención. Entonces quería conocer el Teatro Blanquita y sí, gracias a Dios lo hice, conversé con gente del sector, pregunté.
3: Ah, bueno, ¿y usted que nunca pregunta? usted que es de verbo amplio, no se le escapa nada, verbo amplio y largas despedidas.
4: Lo simpático, y se confirma, ajá, es que quien llega al Teatro Blanquita primero ya era éxito.
3: Un triunfador.
4: Y segundo, que JJ, el maestro, le decían allá, el ajá, maestro Julio Jaramillo, era la palabra mayor del bolero.
3: Claro que sí.
4: Y entonces, sí, llena de orgullo. De hecho, en las últimas visitas que he realizado, todavía la música de Julio Jaramillo se sigue escuchando, se sigue en los pendrive ahora consiguiendo, son artículos de coleccionistas.
3: Creo que tú, etcétera, trajiste un buen backup de música de
4: Julio Jaramillo, grabado en México.
3: Grabado en México, porque algunas de esas cosas no nos llegan así a nosotros. Es. Una vez la cantante de Los Terrícolas me regaló un CD de recopilación musical hecho en Venezuela, que yo no lo había escuchado nunca. Obviamente, algunas de las canciones, por ejemplo, No Podía Faltar Nuestro Juramento, pero era otra versión.
4: Claro.
3: Hay un poco de versiones. Mira, ¿no?
4: En México hay una versión, o sea, sí, Julio Jaramillo es Nuestro Juramento, ajá, definitivamente. Claro. Pero hay una versión con una sonora, uh-huh, hay una versión sinfónica cantando Julio Jaramillo.
3: Ah, la ley.
4: Lógicamente, aquí se popularizó la versión de Rosalino Quintero.
3: Quintero, claro, eso era.
4: Sí. pero habla tan bien la figura de Julio Jaramillo. ¿Se acuerda de los polivoces? Eduardo II le hacía un homenaje cantando Nuestro Juramento. Sí, esa sí era la figura de Jaramillo que triunfó en el Teatro Blanquita.
3: Y bueno, ¿y por qué decíamos lo del Teatro Blanquita? Denos, por favor, la...
4: En el 2004, por primera vez en su historia, el Teatro Blanquita en la capital mexicana abre sus puertas para representar la premier de la película Matando Cabos.
3: Ajá.
4: Lisserda.
3: Y no es Atando Cabos, sino Matando Cabos. Nunca habían puesto ellos una película, ¿no?
4: Claro. Ajá. Vea, este teatro fue inaugurado el 27 de agosto del 60. Explica que siempre se había presentado espectáculos de revista como musicales, homenajes y obras teatrales, pero nunca funciones de cine.
3: Claro, esto lo dijo la señora Lisserda Curbelo, que es la directora general del recinto inaugurado el 27 de agosto del 60.
4: Sí,
3: fue inaugurado. Y en realidad este Teatro Blanquita ha sido pero un ícono de
4: del arte.
3: Y del paso del anonimato a la fama.
4: Sí, señor.
3: A la gran fama, ¿no?
4: Sí, señor.
3: Bien, bien. Yo también quiero contarle algo muy simpático, ya que estamos en el Día del Rock. Pero hay que rendir tributo también al rock latino, al rock latino. Y fíjese que coincidencialmente un día como hoy, un día 13 de julio del 65, nace el músico de rock latino, cantante, compositor y guitarrista chileno Claudio Narea. Famoso por ser miembro y uno de los fundadores del grupo Los Prisioneros. ¡Uy, ay, ay! Considerada una de las bandas más importantes e influyentes de América Latina.
4: ¿Usted ha cantado los éxitos de ellos?
3: No. ¿Sabe que a mí más me han gustado los Enanos Verdes? En serio, sí. Estoy parado sobre la muralla que divide
4: Macho con Chiquitos.
3: Todo lo que puede, lo que sea.
4: A Cristian hay que preguntarle cuáles son sus éxitos latinos favoritos.
5: Claro, de los Enanitos Verdes tenemos La Muralla Verde, Lamento Boliviano, Por el Resto de Tus Días. Tiene una infinidad de canciones muy buenas.
3: Ah, claro que sí, hay muy bonitas canciones.
5: Los Prisioneros también.
3: Maná.
5: Maná, Magneto.
3: Maná, pero no es la que usted piensa. Maná.
4: Bueno. Hay que saludar a todos los amantes del rock, que son un buen número. Hay muchos de los amigos del ayer que aman y que son coleccionistas, que en su juventud han tenido ya como parte de su quehacer el escuchar, el ser defensores, amantes del rock en todas sus manifestaciones. Me dicen que el rock antiguo era mejor, no sé, yo les dejo a los entendidos. Hay repertorios que son clásicos y que siempre se los disfrutan.
3: Ya, bueno, hemos hablado del Teatro Blanquita, hemos hablado de el rock latino, Los Prisioneros, pero vamos a hablar de alguien que en realidad marcó una época del bolero clásico, pero el bolero hecho de una forma, por decirlo menos, intensa, por decirlo menos, muy expresiva, la señora
4: supremamente expresiva. Supremamente, oiga.
3: Yo una vez que escuché la canción Bravo con ella, la verdad es que creo que no dormí dos días, porque llegó un momento dado en que la señora decía con una fuerza, claro, te odio tanto que yo mismo me espanto de mi forma de odiar. Deseo que después de que te mueras, no haya para ti un lugar. El infierno resulta un cielo comparado con tu alma, y que Dios me perdone porque desear que ni muerto tengas calma.
4: Vea,
3: ¿quién lo decía eso?
4: Vea, y si Olga Guillot, imagínese eso, usted en primera fila, ya, y le dice, voy a lavarme los labios
3: con
4: agua bendita.
3: Para lavar los besos que una vez me dieron tu
4: boca. Esa es Olga Guillot.
3: Esa es Olga Guillot, que en realidad... Y bueno, le voy a comentar qué es lo que pasó. Y esto sí es triste, porque una figura de ella que paseó el nombre de Cuba por todos los lados, en un día como hoy, un 13 de julio del 2010, con un pequeñísimo homenaje, se ofició una misa fúnebre en el corazón de la pequeña Habana de Miami. La Habana de Miami, ¿no? Estamos hablando, claro, no en La Habana, ¿no? A Olga Guillot, la cantante de origen cubano que fue reconocida como la reina del bolero y quien murió la víspera a causa de problemas cardiovasculares. O sea, ella murió un día anterior y se le dio al día siguiente en la Habana de Miami. Vaya viendo eso. Bueno, y cuéntenos qué pasó en el 2011, o sea, 20 y las dos canillas de mi tío. Cuénteme.
4: Vea, el cuerpo del cantautor argentino Facundo Cabral, quien fue asesinado en Guatemala, es enterrado en un cementerio privado después de un largo velorio en el que sus seguidores pudieron despedirse de él. Esto sucedió en el 2011.
3: Con este genio, porque era un genio,
4: sí, Facundo, señor. ¿Verdad?
3: No soy de aquí ni soy de allá. Oiga, y las tertulias que hacía él.
4: Un filósofo.
3: Bueno, le vamos a pedir a Cristian que nos entregue un tributo. A ver, habíamos mencionado al cantante de Los Prisioneros, un tributo a esta grande de Cuba y un tributo al gran Facundo Cabral. Y a ver si de Facundo Cabral nos entregas algo de la parte cómica, de esa parte con la que le recordábamos nosotros siempre. Por favor, mi querido Cristian.
5: Claro que sí, nos vamos con la música de Los Prisioneros a recordar Tren al Sur.
3: Sí, señor.
5: Aquí está la voz de Olga Guillot. Todavía, el éxito todavía. Me parece que fue una composición de Armando
4: Manzanero.
3: Sí, señor.
5: Claro que sí. Y aquí está el monólogo del humor para lunes inicio de semana con Facundo Cabral.
3: Vamos, vamos.

Mi abuelo, el coronel, persiguió a las mujeres hasta los 90 años, pero ya no se acordaba para qué. Usted bebe mucho, le dijo el doctor a mi abuelo, que tenía el mal de Parkinson. Y mi abuelo le dijo: no crea, doctor, se me cae bastante. Se pasaba todo el día frente al televisor. Mi tía lo levantaba, lo sentaba en su sillón, le encendía el aparato y ahí se quedaba el viejo como hipnotizado todo el día. Pero nunca sabía qué estaba viendo. Una tarde me sorprendió, le pregunté: ¿qué estás viendo, abuelo? Básquetbol. ¿Y cómo va el partido? 86-84. ¿Y quién gana, abuelo? 86, boludo. Era tan lógico. Era un genio para los números. Por ejemplo, pasábamos por un campo y de una sola mirada decían: es que este campo hay 347 vacas. ¿Cómo haces para contar tan rápido, abuelo? Fácil, cuento las patas y las divido por cuatro. Cuando le presenté a mi mujer no le gustó, por eso le dijo: yo jamás olvido una cara, pero creo que en su caso haría una excepción. Y cuando le llegaba alguna visita que no le gustaba decía: ¿cómo me gustaría hacer visita para irme? Cuando mi sobrino cumplió 12 años, mi hermano le dijo: sentate ahí que ya es hora de hablar del sexo. Y mi sobrino le dijo: ok, ¿qué querés saber? Mi hermano, que fue comunista hasta que el capitalismo le dio una oportunidad. Él decía: el dinero no hace la felicidad, pero produce un efecto tan parecido que ni siquiera un experto en la materia podría notar la diferencia. Después los tiempos cambiaron mucho. Por ejemplo, ahora la gente se saca de encima a los viejecitos, los mete en un geriátrico, en un asilo. Antes no, antes se los sacaba temprano a la vereda para que no jodieran en la casa. Era más humano. Mi tía decía: saquen al abuelo afuera. Entren al abuelo que está lloviendo. Saquen al abuelo que ya se secó. Los tiempos cambiaron mucho. Por ejemplo, ahora veraneamos en el mar. Antes se veraneaba en la vereda. Cuando llegaba el verano, mi abuela sacaba la silla de la vereda y tomaba el sol. Tenía una silla tan baja que cada vez que el gato pasaba debajo de ella con la cola levantada, mi abuela decía: algo es algo.

0: Una tarde mi tía le dijo: abuela, Elena anda hablando de usted por detrás. Y mi abuela le preguntó: ¿y se le entiende? Una tarde llegó gente del asilo de ancianos y le preguntó a mi tía si quería colaborar con algo. Y ella le dijo: sí, llévense al abuelo. Ya no volvimos a ver al querido coronel. Ya en el asilo, otro viejecito se lo llevó por delante y mi abuelo, furioso, le dijo: ¿usted sabe quién soy yo? Y él le dijo: yo no, pero tal vez en la secretaría le pueden informar.
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0: Venimos todos con gusto
1: y placer a felicitarte, sí señor, el santoral católico del día de hoy. Para festejar a nuestros seres queridos, nos da la siguiente información en la voz de Antonio Godoy.
0: La Iglesia Católica este 13 de julio honra la memoria de San Enrique y Santa Teresa de los Andes. Enrique es nuestros amigos.
1: Sí, señor, Enrique y algunos, ¿no?
0: Sí,
1: es un nombre
0: sí.
1: Bastante normal dentro de nuestros círculos sociales y de nuestros círculos familiares. Y Teresita,
0: Doña Tere. Teresita Andrade, su querida amiga, nuestra querida amiga.
1: ¿Cómo no? Y siempre me recuerdo, porque hay bastantes fechas de Teresita. Me recuerdo a mi hermanita política, que ya no está con nosotros. Ella era más o menos como la imagen de la mamá de todos, porque era la mayor. Entonces, yo no tengo hermanos mayores, ¿no? Entonces, ella era mi hermana política, pero era la mamá de todos.
0: Ella era la reina. Muy bien.
1: Y de los concuñados, en fin. Bueno, pues, las Teresitas y los Enriques, que vivan, que vivan. Y nos vamos a los cumpleaños. Que suene un poquito la música, por favor. Sí, señor, saludo en su cumpleaños a Silvia Ortiz. Que los cumpla muy feliz, doña Silvia Ortiz.
0: Un abrazo para María Esperanza,
1: perfecto. Y me voy con un saludo para Francisco Ceballos, pero él no es las manos del Ecuador. No, no es
0: Panchito Ceballos.
1: Sí,
0: Trío Pambil, ¿se acuerda?
1: Sí, señor.
0: Santo Domingo de los Áchilas, Francisco Ceballos, vea, maestro, integrante, fundador del Trío Pambil.
1: El Trío
0: Panchito.
1: Ah, claro, él es Panchito Ceballos. Oiga.
0: Claro.
1: Claro. Vea, que se me estaba yendo.
0: Vea, y tenemos otro artista también. Salúdele, por favor.
1: Sí, Washington Giovanni Tamayo Yepes. Mil y mil felicidades para él.
0: Que lo cumpla feliz. Cari Alejita está de cumpleaños. Que Dios le bendiga.
1: Sí, y que Dios le bendiga a Edgar Ramos Vivanco, que está de cumpleaños.
0: Juanito Páez, vive el cumpleañero. Saludamos con todo cariño a estos nuestros dilectos amigos que hoy están de fiesta.
1: Sí, señor. Y bueno, pues ya hemos saludado a nuestros queridos amigos. Quiero yo rendir tributo a un gran artista, un inmenso artista del hermano París de México, que un día como hoy nos dejó, un 13 de julio del 2015. Falleció el cantante, compositor y productor mexicano, el señor Joan Sebastián, a quien se le conoció como el poeta del pueblo.
0: Maestro, cantor.
1: Sí, vea. Con esta nota y una canción de él nos vamos a despedir y les decimos que hasta el día de mañana. Y bueno, pues enviar un

0: Un abrazo fuerte a todos nuestros queridos oyentes y nos vemos mañana a las 2:30 aquí en RCN en tu corazón, atardecer musical con los decanos del barrio. Por favor,
1: Jaimito, hasta el día de mañana. Gracias a nuestras queridas amigas y amigos en provincias, gracias a la gente que está laborando y trabajando en compañía de RCN, los decanos del barrio, les deseamos mil felicidades. Señor notario, hasta mañana. A cuidarse, por favor.
2: Qué gusto compartir micrófonos con ustedes, compañeros. 3 de la tarde, 55 minutos, 15:55. Un abrazo gigante para nuestros amigos, para nuestras amigas oyentes que están conectadas también en nuestra página web, en nuestras plataformas digitales. Somos RCN Radio Católica Nacional del Ecuador. Despide la programación Joan Sebastián. Hasta que amanezca. Felicidades. Nos vemos mañana.

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4: Una muy buena tarde, un cordial y atento saludo al iniciar este espacio de información y de entretenimiento. Estamos listos para informarle al Ecuador. Una nueva semana. Hoy tiene descanso el Mundial de Fútbol 2026 y mañana se van a retomar los partidos de las semifinales de este crucial Mundial de Fútbol 2026. Estaremos dando cuenta de estas y otras informaciones, tanto nacionales como internacionales, en los próximos minutos. Hay cuatro equipos que ya han sido campeones mundiales, y es una coincidencia de que estos equipos hayan clasificado por primera vez juntos a una instancia tan decisiva en un mundial de fútbol. Vamos a tomar en cuenta algunas novedades que se han dado en las últimas horas a propósito de este tema. Pero hay otras informaciones. Aquiles Álvarez enfrentará audiencias de juicio y preparatoria de juicio por los casos Triple A y Goleada en una misma semana. La audiencia preparatoria de juicio del caso Goleada está convocada para el 16 y 17 de julio, esta misma semana, mientras que el 18 de julio continuará el juicio Triple A. Las audiencias, como ya son de conocimiento público por el caso Triple A y el caso Goleada, coincidirán en esta semana. En estas dos causas son procesados el alcalde de Guayaquil, Aquiles Álvarez, sus hermanos Antonio y Javier Álvarez, y otras personas naturales y jurídicas por los delitos que ya son de dominio público, delitos diferentes. En el caso Triple A se investiga el delito de almacenamiento, transporte, envasado, comercialización o distribución ilegal de productos derivados de petróleo, mientras que en el Goleada la Fiscalía General del Estado indaga un posible lavado de activos. Este último proceso avanza en la fase de evaluación y preparatoria de juicio, cuya audiencia fue convocada por el juez anticorrupción Jairo García para el jueves 16 y el viernes 17 de julio del presente año, de manera virtual para las 8 de la mañana con 45 minutos. En el caso Goleada existen 26 personas, 17 naturales y 9 jurídicas, es decir, empresas, estas últimas, procesadas por lavado de activos. La Fiscalía acusa a Aquiles Álvarez y su familia de conformar una presunta estructura empresarial relacionada con operaciones financieras y comerciales derivadas de la comercialización irregular de combustibles que habría servido para lavar dinero. Denise Salazar está ya aquí conmigo y saluda a la audiencia, al igual que Cristian Bastidas, nuestro control de sonido. Hola, Denise, buenas tardes.
5: ¿Qué tal, Wilson? Amigas y amigos, muy buenas tardes. Así es, empezamos esta semana en El Grillo con información nacional, internacional y también deportiva que se generó durante este último fin de semana. Ya estamos también en la última semana del Mundial de Fútbol 2026. El domingo conoceremos quién alza la Copa de Campeón, entendiendo que en el momento ya hay cuatro países que están ya en el momento, en este combate fútbol. futbolístico para ver quién alza la Copa del Mundo. Inglaterra, Francia, España y también Argentina son las cuatro alternativas que tiene esta Copa del Mundo para ver quién es el nuevo campeón de este Mundial. Veamos qué sucede. Mañana y el día miércoles se jugarán las semifinales y ya luego conoceremos quién va por el tercer y cuarto puesto, y finalmente el domingo termina esta cita mundialista.
4: El 13 de julio, ya en otros temas de este año, hoy exactamente, 13, se conoció la providencia emitida por el juez Giovanni Freire, en la que se señaló que la audiencia evaluatoria y preparatoria de juicio del caso magnicidio FB, Fernando Villavicencio, se reinstalará el 3 de agosto de 2026. La convocatoria se extenderá para el 4, 5, 6 y 7 de agosto desde las 9 horas. La diligencia se llevará a cabo en el Complejo Judicial Norte en Quito. Además, el magistrado puntualizó que, de darse el caso, la audiencia continuará el 8 y 9 de agosto para garantizar la conclusión definitiva de la misma. Y en el tema del proceso de contratación de generación de energía eléctrica, hay novedades. Ya vamos a escuchar al ministro de Ambiente, de Energía, el ministro Juan Carlos Blum, que se refiere a que no habrán apagones, porque incluso están dispuestos o van a comprar energía a Colombia. El gobierno, mientras tanto, busca extender la operación de una barcaza, y el Centro Nacional de Control de Energía, el SENACE, ha advertido riesgos de cortes de luz si no se contrata una nueva generación de energía eléctrica, algo que está ocupando la atención de las autoridades del Ecuador, las autoridades gubernamentales. La empresa pública El Austro abrió una licitación para alquilar una barcaza de generación eléctrica a menos de 3 meses de que comience la época seca, en la que baja la generación de las hidroeléctricas del país. Vamos a escuchar al ministro Juan Carlos Blum. Él asegura que no habrán apagones, como lo dijo en su momento la ahora ex ministra de Ambiente y Energía, Inés Manzano. Él dice que incluso van a adquirir energía desde Colombia. Escuchemos con atención al ministro Juan Carlos Blum.
6: ¿Qué hay que decir en torno a esta situación?
7: Buenos días. El día de hoy tenemos disponibilidad del sistema eléctrico de 6.000 megavatios y una demanda que está bajo los 5.500 megavatios. Es decir, tenemos suficiente electricidad para cubrir la demanda, ¿no? Se hablaba también del fenómeno del Niño. Estamos preparándonos para garantizar el suministro de energía eléctrica durante el fenómeno del Niño. Tanto así que en el lado del Pacífico estamos manejando el embalse de Aulepiripa para que esté lo suficientemente vacío para que reciba la cantidad de agua que va a llover, pero no bajarlo demasiado para tener una reserva y poder generar electricidad. En el lado del oriente, los embalses están completamente llenos y hay completa disponibilidad de energía eléctrica. También creo que este reportaje que salió el día de hoy se refería a un informe del año pasado que se dio, y las condiciones han cambiado porque hemos recuperado energía, han entrado proyectos de pequeños y mediana capacidad a operar, y estamos además rentando energía en tierra para garantizar la energía a los ecuatorianos.
6: ¿Se descarta en todo caso esta posibilidad o esto que se ha instaurado en las últimas horas de posibles apagones, posibles cortes de energía? ¿Eso se descarta, señor ministro?
7: Sí, en las condiciones actuales esa posibilidad no existe, más aún cuando ya hemos retomado contacto con Colombia en el peor de los casos para poder importar electricidad durante el fenómeno del Niño, no ahora, y que estamos trabajando en el manejo de los embalses en general.
6: ¿Cómo están esas conversaciones con la hermana?
5: Ahí estaban las declaraciones del ministro de Energía y Ambiente, Juan Carlos Blum, quien se refirió, y una vez más, como ha sido la tónica de los diferentes ministros en esta cartera de Estado, en descartar que se esperen apagones para este año 2020. 26 es lo que dice. Veamos, ya más adelante estaremos dialogando con un analista energético también para que nos dé a conocer a profundidad qué puede pasar en torno a este tema que año a año vuelve a ser noticia, vuelve a los titulares sobre si habrá o no apagones. Por el momento, a decir del ministro, todo marcha con tranquilidad y hay planes para evitar que los ecuatorianos suframos nuevos apagones. En otras noticias, yo les quiero contar que la derecha también se está afianzando en Latinoamérica y es por eso que el presidente de Argentina, Javier Milei, tiene previsto una visita a Ecuador en las próximas semanas para reunirse con el mandatario Daniel Noboa como parte de una agenda que incluye la posesión presidencial de Keiko Fujimori en Perú y de Abelardo de la Espriella en Colombia. Así lo anunció el mandatario argentino durante una entrevista en un medio argentino. Aunque no precisó una fecha para la visita a Ecuador, Milei aseguró que hay un acuerdo por firmar, un acuerdo pendiente con el presidente Noboa. Además, Javier Milei indicó que el próximo 25 de julio irá a Brasil para participar en un acto político de respaldo al candidato presidencial brasileño de ultraderecha, Flavio Bolsonaro, y adelantó que se reunirá con el expresidente Jair Bolsonaro. El anuncio refuerza el respaldo político que el mandatario argentino mantiene con la familia Bolsonaro, y así también avanzará más adelante el 8 de julio para asistir a la toma de posesión de la presidenta electa Keiko Fujimori, y el 7 de agosto irá a Colombia para la investidura de Abelardo de la Espriella. Ya en ese país vendrá directamente a Ecuador para reunirse con el presidente Daniel Noboa, así que esta es una visita oficial confirmada entre el presidente de Argentina y el presidente de Ecuador para el mes de agosto.
4: Las 16 horas con 42 minutos y en el ámbito nacional, la muerte ayer domingo de David Gabriel Macías Villamar en una urbanización privada de Olón volvió a centrar la atención en la familia de José Adolfo Macías Villamar, alias Fito, considerado durante años el máximo cabecilla de la organización criminal Los Choneros. David, identificado por organismos de inteligencia como uno de los operadores de esa estructura delictiva en Manabí, murió en un ataque ejecutado por un grupo de hombres armados que, según las investigaciones preliminares, ingresó al conjunto residencial utilizando prendas similares a los uniformes de la Policía Nacional. La principal hipótesis de los investigadores apunta a un crimen relacionado con la disputa entre organizaciones criminales por el control de rutas y territorios. Sin embargo, el asesinato también permitió reconstruir nuevamente el entorno familiar del cabecilla criminal, un aspecto que ha cobrado relevancia dentro de las investigaciones por lavado de activos, narcotráfico y delincuencia organizada desarrolladas por la Fiscalía General del Estado. El expediente judicial confirma que la familia está integrada por 4 hermanos. Durante varios años existieron versiones distintas sobre el número de hermanos de alias Fito. No obstante, el expediente judicial del caso Blanqueo Fito despeje esa duda. En uno de los testimonios rendidos durante el juicio por lavado de activos, Yandri Nicodemus Macías Villamar, hermano de Fito, declaró ante el tribunal: era el cuarto hermano, el hermano menor y el cuarto hijo de la unión de sus padres. Esta afirmación, incorporada oficialmente al proceso judicial, confirma que el núcleo familiar formado por Ramón José Macías Intrago y Violeta Marisol Villamar Cedeño está integrado por 4 hijos: José Adolfo Macías Villamar, alias Fito; Ronald Javier Macías Villamar, alias Javi; David Gabriel Macías Villamar, alias David; y Yandri Nicodemus Macías Villamar. Son las 18 horas con 44 minutos. Vamos antes con otra información antes de pasar al corte comercial.
5: Sí, es momento de revisar más información, y también les quiero contar que durante esta mañana el líder del Partido Social Cristiano, Jaime Nebot, tuvo una entrevista con el medio Ecuavisa y se refirió en torno también a lo que sucedía con la reelección de Cynthia Viteri y dijo que fue un error. Escuchemos parte de sus declaraciones.
8: De esas, usted tiene que hacer que las cosas funcionen. ¿Con quién lo va a hacer el que no tiene experiencia? Atrás de Andrés Roche, a quien apoyo, porque, y quiero ser claro, la nominación de Cynthia no fue un error, fue un acierto, pero la reelección de Cynthia fue un error de ella, que le costó, y nuestro, que lo admito. Pero dos errores no hacen un acierto. Y por eso ese error no lo vamos a volver a cometer. Y por eso está Roche, quien sí tiene mi apoyo, pero yo no voy a cometer otro error adicional. Se lo voy a decir en una palabra. Y Roche, que va con un equipo grande de gente asesora, que no busca puestos públicos, esa gente no quiere puestos públicos, que tiene una revancha social, una revancha ética y cívica, a asesorar a gente que se nombre con libertad y ojalá sean los que sirven, no importa de qué partido. Si esa gente falla, nosotros debemos cometer un acierto. Iniciar al cabo de un año la revocatoria del mandato de nuestro propio candidato y de nuestro propio alcalde si no cumple, porque eso es lo que merece este pueblo cansado, que tuvo todo y hoy no tiene casi nada, y que merece volver a tener todo y volver a tener aún más.
4: Jaime Nebot, el líder del Partido Social Cristiano, dice que la intención de ser reelegida de Cintia Viteri, porque no logró la reelección, fue un error que les afectó tanto a ella como a la propia estructura partidista social cristiana, y que ahora aspiran a recuperar el territorio guayaquileño y guayacense con el señor Andrés Roche. Vamos a un corte comercial e inmediatamente retornamos con más novedades, entrevistas y enlaces nacionales e internacionales.
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0: Son las 16 horas con 49 minutos y como les comentaba al inicio, ya tenemos a las cuatro selecciones que pueden buscar alzar la Copa del Mundo. Escuchemos más información junto a Gerson Moposita.
1: Denise, un cordial saludo.

Meses atrás también había conquistado la Premiership Sudafricana y la Liga de Campeones de África con el Mamelodi Sundowns. La FIFA confirmó que antes de cada semifinal y de la gran final se guardará un minuto de silencio en homenaje al futbolista. El presidente del organismo, Gianni Infantino, expresó sus condolencias a familiares, amigos y compañeros de equipo. La noticia también golpeó profundamente a su entorno. Su pareja, Akela Andendorf, publicó un emotivo mensaje en redes sociales despidiéndose del jugador, a quien describió como el amor de su vida, su mejor amigo y su mayor apoyo. El balón se detendrá por unos instantes para rendir homenaje a Jayden Adams, pero desde mañana volverá a rodar con unas semifinales que prometen quedar para la historia. Para el Grillo Mundialista, informó Gerson Moposita.

0: Gracias, Gerson, por la información. Efectivamente, este fin de semana se vivieron momentos tristes al inicio de cada uno de los partidos del Mundial, luego de que este jugador, que hace tan solo unas semanas estaba en el campo, lamentablemente falleció. Aún las causas no se conocen.
1: Hay, en otros temas, más de 300 candidatos a integrar el Consejo de Participación Ciudadana y Control Social. Y a esta hora se están calificando las candidaturas. Ustedes conocen que se eligen a los miembros del Consejo de Participación Ciudadana y Control Social. Los aspirantes deben reunir una serie de requisitos que son filtrados, que son permeados por el Consejo Nacional Electoral. Estos aspirantes o postulantes a integrar el Consejo de Participación Ciudadana y Control Social tienen diferentes vertientes, y lo indispensable es que, más allá de alguna afinidad, como ha sucedido en el pasado, de carácter político o ideológico, deben ser más bien representantes de la ciudadanía y de las organizaciones que la integran. Ahora mismo, el Consejo Nacional Electoral, que prepara la elección de alcaldes, concejales, prefectos, vocales de juntas parroquiales, pero también de 7 integrantes del Consejo de Participación Ciudadana y Control Social, hacen ese filtrado en torno a los aspirantes a ocupar una vocalía en el Consejo de Participación Ciudadana y Control Social. Vamos nosotros a decirles que en esta elección es muy probable que el propio presidente de la República plantee, porque hay una resolución de la Corte Constitucional, la posibilidad de trasladar las atribuciones de designación de autoridades de control del Consejo de Participación Ciudadana y Control Social, que ha sido fuertemente cuestionado. Antes eran designados, ahora son elegidos, para que se elijan mediante votación popular. Esto, de cierta manera, le daba una mayor posibilidad de transparencia a la designación, a la elección de los integrantes de este consejo denominado el Quinto Poder, que a lo largo de su historia, desde la vigencia de la Constitución del 2008, ha tenido una serie de cuestionamientos que han pasado porque se han convertido los integrantes de este consejo en el instrumento del poder de turno, direccionando la designación de autoridades, demorando, metiendo en la congeladora, si se quiere, las designaciones para autoridades de control, los procesos, los concursos. Y eso ha provocado que existan autoridades interinas, autoridades que han estado con espacios prolongados, que han estado en el cargo más allá del tiempo para el cual han sido escogidos, para el cual han sido elegidos. Se encuentra ya en línea directa con nosotros Henry Llanes, que es uno de los postulantes a vocal del Consejo de Participación Ciudadana y Control Social, y además coordina el frente para el nuevo IES, para el nuevo Instituto Ecuatoriano de Seguridad Social. Henry está en línea directa, no alcanzó a llegar a nuestro estudio. Henry, bienvenido, muchas gracias por atender esta invitación. ¿En qué instancia se encuentra el proceso?

0: proceso de filtración, calificación, impugnación de los que aspiran a integrar o a ser elegidos, más bien, el Consejo de Participación Ciudadana y Control Social. Buenas tardes, Henry.
1: Saludos cordiales, estimado Wilson. Un saludo también cordial para la audiencia, muy amable por la invitación. Sí, ahorita hoy cierra, hoy estamos lunes 13 de julio, hoy a las 12 de la noche cierra el plazo para que las personas que hemos sido impugnadas presentemos las pruebas de descargo. Entonces esto tendría que hacérselo desde el día 9 de julio. Hoy estamos 13, entonces hoy cierra y mañana empieza una etapa de un mes en donde la comisión técnica del Consejo Nacional Electoral tiene que chequear carpeta por carpeta, y así como también las impugnaciones y las pruebas de descargo. Estamos en ese proceso porque después esto duraría hasta el 12 de agosto, el 13 de agosto, 13, 14 de agosto, perdón, de sí, 13, 14 de agosto, y ya pasaría a conocimiento del Pleno del Consejo Nacional Electoral el informe, para que el Pleno del Consejo se pronuncie a través de una resolución, y luego entra otra etapa de nuevamente de impugnación sobre lo resuelto por el Pleno del Consejo Nacional Electoral. Así que estamos en eso. Yo creo que nos faltan como 11 etapas más o menos, porque hasta que se dé la lista definitiva y pueda publicarse en los medios, porque vienen también recursos de apelación, primero al Consejo Nacional, al Pleno del Consejo Nacional Electoral, y después pasarían al contencioso electoral en el caso de que no se resuelva a nivel del Consejo cualquier apelación que se presente por parte de los postulantes, ¿no? Que, como digo, que hemos sido impugnados, mi querido Wilson.
0: Pero la afiliación política obviamente no debe existir en los que aspiran, porque esto al parecer, y lo digo irónicamente, no debe tener una contaminación política, pero vemos que en el pasado se hacían estas denominadas pollas o listas preferenciales de las diversas agrupaciones políticas. Usted formó parte, o al menos fue auspiciado por la Izquierda Democrática, fue asambleísta principalizado. ¿Qué nos puede decir sobre el tema? ¿Eso acaso es materia de impugnación en su caso?
1: No, porque digamos, yo a partir de que no nos calificaron la lista nacional de la Izquierda Democrática en el periodo 2011, ¿por qué nos bloquearon? ¿Por qué nos boicotearon quienes gobernaban el país en ese entonces? Entonces no pudimos inscribirnos y afectaron todos los derechos políticos de toda la militancia y de la dirigencia de la Izquierda Democrática en ese entonces. Y luego vino un proceso de reafiliación y yo ya no me reafilé. Yo ya me quedé fuera y entonces no tengo militancia política partidista desde el año 2011, porque como repetir, a nosotros nos bloquearon el proceso de registro de la directiva. Así que son más o menos 15 a 16 años que ya no hago militancia política, si no soy afiliado a algún partido. No hago militancia partidista, diríamos concretamente, porque ya no soy afiliado al partido, ¿no? Entonces ya tengo, digamos, independencia aproximadamente 16 años, y eso no es objeto de la impugnación, porque más bien usted conoce mi trayectoria, estimado Wilson, y he estado siempre vinculado a los procesos sociales. Entonces en esta vez hay una impugnación que el mismo texto que lo aplican en mi caso también lo han hecho con otros, es decir, es prácticamente copy papers, ¿no? Entonces esto es hecho por abogado, no es hecho tampoco por los ciudadanos, sino por abogado que nosotros sospechamos que le llamaron para que presten nombres, pongan el número de cédula y firme. Entonces en el caso mío, por ejemplo, me impugna de uno de los artículos establece de que uno tiene que ser más bien parte de organizaciones sociales legalmente constituidas, tiene que presentar la cédula de ciudadanía del representante legal, tiene que presentar el registro de inscripción de la directiva ante el ministerio correspondiente, al igual que la organización social tiene que estar legalmente constituida ante un ministerio, ¿no? Entonces la persona que me impugna lo que hace simplemente es citar la norma, pero no pone los antecedentes, no argumenta, es decir, si supuestamente yo no cumplía ese artículo, hubiese dicho, el señor Llanes no ha presentado ninguno de los requisitos que determina la norma, ¿no? Entonces, Y claro, no lo podía hacer porque en esa parte yo he presentado 20 páginas, ¿no? Porque yo soy parte de dos organizaciones sociales, de la Asociación de Ex Trabajadores y Jubilados de Petroecuador. Como usted sabe, uh-huh. Wilson y yo trabajé 22 años en el sector petrolero aproximadamente. Y luego también soy parte de otra organización que tiene que ver con la urbanización de donde yo vivo. Es una organización social así mismo, que yo vivo en el sector desde el año 2009. Entonces, como digo, es una documentación larga que está desde la página 19 a la 39, que la audiencia puede ingresar a la página web del Consejo Nacional Electoral y ahí lo va a encontrar. Entonces el argumento de la impugnación es infundada, por eso es que yo el día 9 las impugnaciones se cerraron al 8, y el día 9, 8 y media de la mañana, yo ya estuve en el Consejo Nacional Electoral diciendo de que se trataba, por escrito, por supuesto, diciendo que se trataba de una impugnación infundada, ¿no? Sin presentar ninguna prueba ni ningún antecedente, porque además, como digo, no lo podía hacer porque el cumplimiento del requisito está en la carpeta correspondiente, está en el expediente, así que no hay por dónde me cuestionen, porque yo en estos temas soy cuidadoso. Además, estoy de acuerdo con ese proceso que implementó el Consejo Nacional Electoral, ¿no?
0: Henry, Denise Salazar se encuentra aquí conmigo y comparte esta entrevista aquí en El Grillo a través de RCN.
2: Henry, muy buenas tardes. Ahora la pregunta, más allá de si se impugna o no su candidatura, ¿por qué aspira a llegar al Consejo de Participación Ciudadana y Control Social, una institución que ha sido bastante señalada y que quizás en la misma elección de noviembre podría perder ciertas funciones como la designación de autoridades, si es que el presidente decide ponerla ya y mandar a referéndum?
1: Que el Consejo de Participación Ciudadana, que se entendía que era un cuarto poder del Estado, prácticamente no ha cumplido ese rol, y más bien ha pasado a ser una dependencia del Ejecutivo, ¿no? Del gobierno, ¿no? Y entonces, este organismo se ha desprestigiado tanto porque ha sido objeto de disputa, ¿no? Y entonces, claro, los partidos quieren volver a lo que era antes la Cámara Nacional de Representantes, Congreso Nacional, Asamblea Nacional, en donde prácticamente se repartían el país, ¿no? Entonces, en la Asamblea Nacional se daba el tome y daca entre los partidos políticos, ¿no? Entonces, si quieren que regresemos a eso, ¿no? Y el país se da cuenta, por eso es que en la consulta que hizo al respecto el gobierno de Lazo, el país le dijo no.
2: También pero en ese momento fue un no al presidente de ese entonces, que estaba bastante debilitado, capaz y ahora cambian ya de decisión.
1: No, porque el tema de la reacción, digamos, del descontento social frente al gobierno es tremendo, ¿no? Al actual, ¿no? Por el tema del empleo, por el tema de la inseguridad, por el tema de la corrupción. Creo que Progen y ATM lo ha desgastado profundamente, ¿no? Entonces está con los mismos niveles de credibilidad o respaldo que los tenía el señor Lazo, ¿no? Entonces, creo que el gobierno sabe bien eso, por eso es que no dice nada sobre ese pronunciamiento de la Corte. Entonces, pero digo, no podemos volver a lo que era objeto de reparto, al toma y daca, ¿no? Que se daba entre los partidos políticos y que se creían dueños del país, se repartían las funciones, por ejemplo, en el Consejo Nacional Electoral, recuerdo yo antes, Consejo
0: Tribunal Supremo Electoral.
1: Tribunal Supremo Electoral. El primer partido llevaba las dos vocalías principales, el segunda fuerza política llevaba las dos otras vocales principales, ¿no? Y el quinto era de las minorías, ¿no?
0: Pero el remedio, Henry, el remedio resultó peor que la enfermedad, pues acá siete muchas veces se alinean con A, B o C, partido, agrupación que se encuentra en el poder o en el poder ejecutivo o en el legislativo, y terminan igual direccionando las designaciones y las decisiones.
1: Exacto, estimado Wilson, porque está sujeto a presión, tanto de la función ejecutiva, de la función legislativa, es decir, de los partidos políticos, ¿no? Es un objeto de disputa, por eso es que mi propuesta está en más bien en darle autonomía plena al Consejo de Participación Ciudadana y Control Social a través de una reforma que hay que hacer a las dos leyes, tanto la ley del Consejo de Participación Ciudadana como la ley orgánica de participación ciudadana.
0: Pero eso lo hacen los partidos al interior de la Asamblea, Henry, y no creo que ellos vayan a querer cambiar si se han beneficiado en determinado momento, porque cuando están en campaña condenan la acción que deviene de la normativa legal y constitucional, pero cuando están en el poder se aprovechan de la misma.
1: Sí, pero yo creo que con la experiencia que nosotros tenemos, y usted conoce a mi querido Wilson, solo un proceso organizado de la sociedad, un proceso militante de la sociedad, un proceso de activismo social, ¿no? De participación. Yo creo que, como se ha dado en el país, ¿no? Lo que pasa es que en todo este proceso ha perdido liderazgo, porque no han habido personas que realmente hagan el trabajo como debe ser, de manera correcta, como en cambio nosotros sí lo hicimos en los años 90, en el periodo 93-98, cuando yo fui dirigente petrolero. Entonces, yo tengo conocimiento y experiencia en ese tema. Entonces, ante un país movilizado, fuertemente movilizado y con una buena orientación de manejo de políticas públicas y con una buena orientación sobre el contexto nacional, sobre la realidad nacional, la gente comprende los procesos y termina alineando. Solo le menciono un ejemplo. Usted recordará que en el año 95, por ejemplo, Sixto Durán Ballén convocó una consulta popular de 11 preguntas, ¿no? Que era para privatizar todo y era para incluir el seguro social. Bueno, nosotros nos organizamos fuertemente y le ganamos esa consulta, ¿no? Solo por ponerle un ejemplo, después hay el otro. El 5 de febrero del año 98, del 97, y que en la Federación de Trabajadores Petroleros hicimos un acuerdo, la gente lo puede ver, hay un video que lo subió Teleamazonas sobre lo que sucedió allí, que se llama Uji Caída de Bucarán, y ese fue asimismo producto de un proceso profundo, ¿no? De organización y de movilización y de acuerdos, ¿no? Y asimismo conseguimos el objetivo, solo por mencionarle dos casos, entre otros, ¿no? Entonces yo creo que con esa experiencia, ese conocimiento, eso tenemos que hacer para que entonces el Consejo de Participación Ciudadana y Control Social sea en verdad una expresión de la sociedad civil, sea una expresión de los trabajadores, de los gremios, de los campesinos, del movimiento indígena, de los empresarios, en fin, y de las organizaciones urbanas, empezando por los comités radiales, las organizaciones, los gremios, como digo, y las organizaciones, por ejemplo, artísticas. Como lo hicimos nosotros, esa película tenemos bien clara, y a mí me parece que por ahí, solo por ahí, le podemos dar independencia y puede ejercer también la sociedad civil por presión ante la legislatura y también ante el gobierno para que una reforma de ley, tanto del Consejo como de la Ley Orgánica de Participación Ciudadana, tenga viabilidad, porque la impulsaría. Además, el propio Consejo tiene iniciativa propia para presentar proyectos de ley, o también podría ser a través de iniciativa popular normativa, que a nosotros nos gustaría, porque igual tuvimos una experiencia reciente en el año 2024
0: sobre el tema del IES.
1: Pero allí nosotros nos equivocamos, tengo que reconocerlo, nos equivocamos porque nosotros confiamos en la buena fe. Entonces, ¿qué decíamos nosotros? Compramos con las firmas que entregamos, que fueron casi el triple. Nosotros necesitábamos 31.748 firmas, le presentamos 75.000 firmas a la Asamblea Nacional, pero nos equivocamos en cambio en desmovilizar nosotros mismos a la gente, ¿no? Pues, y la gente sí decía, no hagan eso. Pero yo le decía, yo creo que la Asamblea en esta vez sí va a entender, sí va a comprender las cosas, lo mismo el gobierno, y no nos va a poner dificultades. Al final nos pusieron todas las dificultades, lo destrozaron
0: el proyecto de ley. Henry, en el caso de que usted sea elegido, luego de pasar los filtros, va a ser una voluntad de 7, porque son 7 los integrantes del Consejo de Participación Ciudadana y Control Social. Allí usted independientemente va a impulsar a través de organizaciones ciudadanas y de la sociedad civil estos procesos de reforma para cambiar las normas y las reglas y que no haya presión por parte de los poderes del Estado en el Consejo de Participación o Quinto Poder.
1: Nosotros sabemos si estamos calificados a mediados de septiembre, ¿no? Yo reúno los requisitos para participar. O sea, yo no me metí a este proceso para simplemente pasar el tiempo, ¿no? O sea, yo cumplí con todos los requisitos. Vuelvo a repetir, entren a la página web del Consejo Nacional Electoral, ahí está mi nombre, y ahí está un expediente más o menos de 80 páginas, ¿no? Y yo he entregado 5 libros, la ley que le acabo de mencionar, que le impulsamos.
0: Pero Henry, eso no depende únicamente de que pase los filtros en el Consejo y de que reúna los requisitos, va a depender de la voluntad del pueblo. Y ahí, si es que le escogen entre uno de los 7, usted será integrante del Consejo, caso contrario, no.
1: Exacto, es decir, claro, una etapa es cumplir los requisitos y otro caso es someterse al escrutinio público, ¿no? Entonces, en ese caso, el país me conoce de mi larga trayectoria en estos temas, ¿no? Y entonces, yo haré un trabajo, digamos, nosotros no podemos hacer campaña electoral, que es dentro de las contradicciones, pero en cambio las organizaciones, la gente tiene mecanismos para hacerlo y nosotros no podemos oponernos a lo que la gente haga. Si logro ser primero calificado, ¿no? Lo que haré yo es trabajar con gente que ha sido calificada, ¿no? Por parte del Consejo Nacional Electoral, es decir, establecer un camino de diálogos y de acuerdos, ¿no? Para en función de esta experiencia política podernos integrar como candidatos, ¿no? Y decirle al país en lo poco que tengamos de espacio para poder decir de nuestra participación y de nuestra propuesta, poder unir a la gente de buena fe, de buena trayectoria y de obviamente de credenciales óptimas, ¿no? Tanto de probidad como de idoneidad. Y entonces, una vez que hagamos eso, entraríamos a una elección con ya previamente establecido diálogos y acuerdos, ¿no? Genial. Y una vez que estemos allí, la cosa tiene que tener viabilidad si es que previamente hemos dialogado, si es que previamente hemos llegado a acuerdos.
0: Henry, muchas gracias por atender esta invitación y darnos a conocer este proceso que lleva adelante el Consejo Nacional Electoral. Vamos a estar pendientes y en cualquier momento estaremos nuevamente en contacto con usted. Henry Yanes, él es postulante al Consejo de Participación Ciudadana y Control Social y coordinador del Frente para el nuevo IES y el nuevo BIES, el nuevo Instituto Ecuatoriano de Seguridad Social, en donde activa desde hace mucho tiempo, impulsando una serie de reformas a la integración del directorio del IES y a otros aspectos relacionados con la gobernanza del Instituto Ecuatoriano de Seguridad Social. Tenemos ya las 5:11.
2: Así es, y en este momento saludamos a Carolina Chávez del EQ911, que como cada tarde ya está con nosotros para informarnos el reporte del tráfico. Buenas tardes, Carolina.
3: Hola, estimada Denise Wilson, amigos, amigas oyentes de Radio RCN y también de El Grito, muy buenas tardes. Una vez más, les saludamos desde la sala situacional del EQ911, desde donde tenemos información importante, pertinente para que usted avance en su tarde, sobre todo para quienes ya están retornando a casa luego de cumplir con las labores en este primer día de semana. Usted puede apreciar una tarde bastante agradable, todavía muy soleada en la ciudad de Quito. Tenemos una temperatura ambiente de 18 grados Celsius, por supuesto irá descendiendo con el paso de los minutos y de las horas en esta tarde del lunes 13 de julio del 2026. De inmediato revisamos la sala de videovigilancia para que usted pueda identificar cómo se encuentran las vías a esta hora en la capital. Tenemos que en el sector de El Condado el flujo vehicular es medio, mientras que hacia el sur el flujo vehicular se mantiene de medio a alto. En el sector de Llano Grande también tenemos un flujo vehicular de medio a alto. De igual manera, en el sector de Lucía Albán hay un flujo vehicular medio. Hacia el sector de El Inca y sobre todo las intersecciones que esta avenida tiene con la avenida Simón Bolívar, el flujo vehicular ya es de medio a alto. Hacia el centro histórico de la capital, en el sector de San Blas, el flujo vehicular es medio. Mientras que para aquellas personas que estén circulando desde la avenida Velasco Ibarra hacia el Trébol, hacia el sur de la capital y también hacia el Valle de los Chillos, tenemos un flujo vehicular de medio a alto. Indispensable que usted tome en cuenta que esta fotografía de la ciudad puede ir variando con el paso de los minutos y de las horas. Muchas personas se están dirigiendo ya de retorno hacia sus hogares. El tránsito podría ralentizarse precisamente con el paso de los minutos y de las horas. Importante, estimado Wilson y Denise, mencionar por importancia informativa que en las últimas 24 horas, desde las horas de la noche de este 12 de julio, se han atendido 4 incendios en algunas provincias. Debemos mencionar que a las 21 horas de este 12 de julio, el centro operativo Loja recibió una llamada que alertó sobre un incendio forestal en el sector de Pueblo Nuevo, en la vía a Malacatos. Este incendio ha sido controlado ya gracias a la presencia del cuerpo de bomberos de la localidad y aproximadamente 3.5 hectáreas de vegetación fueron afectadas. Este mismo 12 de julio, en el sector de Guano, En la provincia de Chimborazo, por otro lado, frente a la vía principal de esta localidad se registró otro incendio forestal. A este concurrieron, por supuesto, el cuerpo de bomberos de la localidad y se verifica que al menos 600 metros de vegetación han sido afectados de igual manera. En las primeras horas de esta mañana del 13 de julio en la provincia de Tungurahua, por otro lado, en el sector de Quindialo Grande, en la parroquia Quizapincha, un nuevo incendio de magnitud se ha generado. Aquí se mantienen trabajando los cuerpos de bomberos locales para recibir o para verificar la situación mientras se van dando los trabajos de sofocación. Por otro lado, también en Loja, en el sector de Angamuna, en el cantón Quilanga, un incendio forestal ha sido reportado a la línea única 911. Cuerpos de bomberos trabajando en el control de la situación. Recordarle a la ciudadanía que ante cualquier conato de incendio o incendio que usted identifique, sobre todo los forestales, es indispensable que usted se comunique a la línea única 911 para coordinar la emergencia de la manera más inmediata posible con las entidades pertinentes, que las zonas verdes de nuestro país se vean afectadas por la época seca, sobre todo. Con esta información, estimados Wilson, Denise, una excelente tarde.
0: Gracias a Carolina Chávez Dati del ECU 911. Vamos ahora a compartir una canción cuando ya arriba al estudio el señor Rommel López, que también es parte del elenco del Grillo. ¿Qué tal, Rommel? Buenas tardes.
4: ¿Qué tal, Wilson, Denise? ¿Cómo están? Linda tarde, ¿eh? Bastante gente con vestidos bonitos de esos de celebraciones, no sé qué habrá, matrimonio.
0: Aquí en la
4: Basílica, claro.
0: Siempre es llamativo. 18, es llamativo, 15 años, es llamativo. Matrimonios.
4: Y es llamativo el gusto para el vestido. Llama la atención. En el diseño me refiero.
0: ¿Qué vestido le gusta, señor López?
4: Yo uno que no sea para el bautismo, ¿no?
2: El bautismo.
4: uno por una fiesta, bonito. Pero es bonito ver ese espíritu de la gente acudiendo a estos actos y le da vida a todo, yo digo, a toda la comunidad, a creo, la parte familiar, por supuesto. Así que muy interesante ver esa parte aquí afuera en la Basílica. Pero ya estamos aquí para continuar con el trabajo periodístico.
0: Aunque a usted no le gusta mucho la música un poco más calma, romántica, vamos a compartir ahora una canción, porque
4: no,
0: a usted
4: lunes,
0: le gusta vivir
4: martes,
0: en fiesta.
4: Miércoles, jueves, por supuesto. Por
0: a usted
4: favor.
0: Le gusta vivir en fiesta, pero vamos a compartir ahora una canción de Blanca Gladys Caldas Méndez, nacida en Bogotá el 18 de enero de 1950, más conocida por su nombre artístico como Claudia de Colombia. Es una cantante y actriz colombiana considerada una de las artistas más importantes y exitosas de su país y una de las más galardonadas. Vamos a compartir nuestra historia de amor con Claudia de Colombia. Escuche, señor López, espero que se alegre.
4: Por Colombia.
0: Por Colombia. Vamos.
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2: Son las 17 horas con 22 minutos y es momento de conocer qué sucede en el mundo. Precisamente, sigue el conflicto entre los Estados Unidos e Irán por el estrecho de Hormuz. ¿Qué dijo esta vez Donald Trump? Giselle Jacome tiene los detalles.
3: Denise, buenas tardes. Continuamos aquí desde la cabina satelital para comentarles que Donald Trump repone un cerco a Irán y anuncia un cobro por cuidar los buques. El presidente de Estados Unidos aseguró que su país va a ser conocido ahora como el guardián del Estrecho de Hormuz, que va a cobrar una tarifa del 20% por pasar por allí. A ver, esto es algo que no se lo entiende mucho, porque el presidente Donald Trump dice que Irán no puede cobrar por el paso por el estrecho porque eso le pertenece a todo el mundo. Pero ahora dan a entender que Estados Unidos sí cobraría. El estrecho de Hormuz, dice Estados Unidos, está abierto, seguirá abierto con o sin Irán. Restablecemos el bloqueo iraní, llamado así porque solo impide que los barcos iraníes o sus clientes entren o salgan. Todos los demás países tendrán un uso justo y libre del estrecho, dice el presidente Trump. Escribió en su retro social y añade, como había adelantado horas antes, que su país será reconocido como el guardián del estrecho. Y en este carácter y como cuestión de justicia, será reembolsado Estados Unidos, dice, a razón del 20% sobre toda carga enviada por todos los costos necesarios para realizar la tarea de brindar seguridad y protección a esta sección tan volátil del mundo. Agregó que el proceso y la implementación de esta compensación comenzarán de inmediato, sin especificar cómo se van a realizar estos pagos. Para el grillo, Giselle Jacome.
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3: Las 5 de la tarde, 24 minutos. Seguimos en estas tardes informativas y de entretenimiento, pero vamos a ver cuál es el ámbito político de proyección en elecciones en El Salvador con Nayib Bukele, quien gana las primarias y es quien estará terciando para un nuevo periodo presidencial.
4: Hay muchos que se endulzan en el poder y ahí sí es complicado que lo saquen cuando tienen la posibilidad de maniobrar, manipular, reformar o cambiar. Uh-huh. Y eso es así. Mire usted las experiencias que hemos tenido en la historia.
3: Claro.
4: Lo que sucedió con el señor Rafael Correa, por ejemplo.
3: La lucha contra todos estos grupos, ¿no? Estos GDOs en El Salvador, que nadie lo hacía, creo que
4: las maras.
3: Los maras, claro, y creo que llegó y puso orden. Claro, con muchas observaciones en el ámbito de derechos humanos, que él mismo ha dicho, bueno, y cuando no respetan a la víctima sus
4: derechos.
3: Eso
4: no está en discusión, Roma.
3: No.
4: Lo que está en discusión es que vayas arreglando la cama para seguir durmiendo en la misma. Eso es lo único. Uh-huh. Porque si te eligen para 4, para 5, para 6 o para 7, terminas y, por favor, termino el mandato y me voy. Nada más. Así es que a eso me refería, pero bueno, usted tiene información.
3: Así es, démosle paso a Giselle Jácome, que nos tiene más detalles sobre el proceso eleccionario en El Salvador. Giselle, adelante.
5: Muchas gracias, Rommel. Continuamos aquí con información internacional. Nayib Bukele gana primaria, será candidato presidencial. El mandatario salvadoreño se va a presentar para un tercer periodo tras una polémica reforma constitucional. Se desconoce el porcentaje de votos que obtuvo a las internas de Nuevas Ideas, así se llama el partido, luego de una polémica que reformó la reelección indefinida en la Constitución. El mandatario goza de popularidad amplia por su guerra contra las pandillas, que redujo a mínimos históricos la criminalidad en su país. Hay nuevas ideas, dice su partido, y ha dado a conocer en el sitio web a los ganadores según el total de votos escrutados ordenados de mayor a menor. Las primarias celebradas el día de ayer, se coloca la fotografía de Nayib Bukele de 44 años con una leyenda, presidente. En la página no aparecen datos como porcentaje de votos obtenidos por Bukele o si hubo otro aspirante que ganó algo. Esto pone en aprietos a los partidos de oposición en El Salvador, que no están para nada de acuerdo con que el presidente Bukele vaya a un tercer periodo. Pero habrá que ver qué ocurre en febrero del próximo año. El Grillo, Giselle Jácome.
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2: Estamos en vivo, ya van a escuchar ustedes nuestro siguiente tema. Quiero que escuchen con atención. Un informe sobre el estado situacional de las judicaturas por falta de jueces a nivel nacional es lo que conoce en este instante el Pleno del Consejo de la Judicatura y será el insumo que con seguridad le servirá para emitir una declaratoria de emergencia que le permita definir jueces temporales y así superar el déficit de magistrados que existe en todo el Ecuador. Esa fue la decisión que se adoptó la tarde del pasado jueves, la semana pasada, 9 de julio, en una sesión extraordinaria del Pleno de la Judicatura, a la que asistieron los vocales Fabián Favara, Alfredo Cuadros, Damián Larco y la presidenta del organismo de gobierno y administración, vigilancia y disciplina de la función judicial, la doctora Mercedes Caicedo. La reunión fue convocada para tener conocimiento del informe sobre el estado situacional de las judicaturas por falta de jueces en las provincias de Cotopaxi, Chimborazo y Carchi, en cumplimiento a lo dispuesto por el Pleno del Consejo de la Judicatura. Pero si en la Corte Nacional de Justicia de 21 jueces apenas están 10 remendados con jueces, esto evidentemente provoca una preocupación mayor, y no es una cuestión de la semana pasada ni del mes pasado. Esto venimos acarreando desde hace mucho tiempo atrás. 17:30.
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2: Reacción Inmediata, y saludamos para generarla a la doctora Anabel Guerrero, destacada jurista en libre ejercicio, ex vicepresidenta del Colegio de Abogados de Pichincha. Ella se encuentra aquí en estudio. Anabel, muchas gracias por atender esta invitación. ¿Qué decimos frente a este panorama que vive la justicia, la administración de justicia, por la falta de jueces, no únicamente en la Corte Nacional, sino en las Cortes Provinciales? Bienvenida, Anabel, muy buenas tardes.
3: Muy buenas tardes, muchísimas gracias por la invitación, por el espacio, un saludo a toda la audiencia del programa. Bueno, yo quisiera comenzar por algo que es, desde mi punto de vista, sumamente clave. A ver, la crisis del sistema judicial lleva muchísimo tiempo, ¿no? Hemos pasado por casos como Metástasis, Purga, Plaga, el caso del señor Mario Godoy, bueno, un sinnúmero de situaciones que implican una crisis. Wilman Terán, por supuesto, así es.
2: Metástasis.
3: Sí. O sea, por temas sumamente graves que implican una crisis profunda del sistema de justicia, no solo en el ámbito jurisdiccional o de la corrupción, también en el ámbito de que no exista papel, de que no existan, que haya unidades judiciales que se estén cayendo literalmente, ¿no? Creo que eso es algo cierto, ¿no? No es de este momento, es de hace largo rato, la crisis es histórica, no solamente por temas, digamos, de intereses oscuros, intereses políticos, sino también intereses del propio crimen organizado que llegó, tal como señalaba, con el señor Terán. Pero, tal como se decía también, este no es un tema de ahorita. Sin embargo, yo pienso que, si bien se deben tomar medidas urgentes, esta declaratoria de emergencia, desde mi punto de vista, por supuesto...
2: ¿No se justifica?
3: No, sí se justifica, pero no responde o no se lo hace por los méritos o por lo que se requiere, sino con un afán de tener un control total de la justicia. ¿Por qué? Porque...
2: ¿Pero si quién quiere tener el control total de la justicia?
3: El Consejo de la Judicatura, quienes están al frente del Consejo de la Judicatura.
2: ¿Para qué?
3: Bueno, en los últimos meses hemos visto una utilización precisamente de la justicia para perseguir... gente que está del otro lado y opositores. Eso no.
2: ¿En los últimos meses, doctora, o ya de siempre?
3: Bueno, la justicia nunca ha sido independiente, ha sido utilizada a lo largo de la historia, sí, para perseguir, pero como se ha visto en los últimos tiempos, creo que es algo que está completamente exacerbado y va más allá de cualquier tema.
2: ¿Por parte de qué? ¿Del gobierno?
3: Bueno, yo creo que definitivamente sí hay injerencia del oficialismo en la justicia y eso no se lo puede negar. O sea, más allá, yo no me pondría jamás a defender, digamos, a estas personas que en los últimos meses, en el caso de alcaldes, por ejemplo, han sido detenidos. No me pondría a defenderlos en el sentido si han incurrido o no en un delito. Pero lo que sí es cierto es que es una forma de dinamitar este proceso electoral que se viene en
2: el sistema local. Pero si cometen irregularidades, Anabel. Sí. O sea, yo tampoco me quiero poner del lado del gobierno. Pero si el señor Vico Villacís incrementa su patrimonio en 500%, habrá que averiguar de dónde pecatamea. Si es que el señor Aquiles Álvarez utilizaba el combustible subsidiado para llenarse los bolsillos, habrá que ver por qué razón lo hizo y tiene que ser castigado, porque eso pagamos los ecuatorianos.
3: Totalmente de acuerdo, totalmente de acuerdo. Todo delito debe ser perseguido y debe ser sancionado. Lamentablemente no pasa eso con casos como Progen, o como con otros casos, o como con la compra, por ejemplo, de acciones o de medios de comunicación por parte de gente que también es parte del oficialismo. O sea, entonces, eso es lo preocupante, utilizar la justicia para eso. Ahora, al punto que quería llegar, es que esta medida que se busca, digamos, emitir, este tema de la emergencia, básicamente está dirigido a nombrar jueces temporales en todos los ámbitos. O sea, vamos a tener, porque no va a haber concurso de la Corte Nacional de Justicia hasta enero, en donde nos vamos a quedar con 4 jueces de la Corte Nacional de Justicia.
4: Porque ya tienen que salir una parte de
2: ya
4: la Corte Nacional.
3: Sí, nos vamos a quedar con 4 titulares.
4: Es ya, lo que busca es independencia judicial, que se haga justicia, se alcance esos niveles, no por problemas logísticos nomás, sino la calidad de jueces, Anabel.
3: Exactamente. ¿Qué calidad de jueces vamos a tener si yo soy un juez temporal y yo no tengo ese sustento o no tengo estabilidad? Yo dependo de una decisión administrativa que toma el Consejo de la Judicatura. Uh-huh. No vamos a tener, bueno, no existe en este momento ya independencia judicial, pero esto se va a agudizar. O sea, vamos a estar copados de jueces y juezas temporales en la Administración de Justicia. Esos jueces y juezas saben, van a conocer, van a tener claro que su estabilidad depende.
2: ¿La anuencia o la obediencia?
3: Totalmente, la sumisión desde mi punto de vista al Consejo de la Judicatura. Entonces, eso es lo realmente preocupante, insisto, y no es que no se requiera emergencia. Por supuesto que se requiere emergencia en el ámbito de la justicia, pero cuando esa emergencia nos la venden desde el sentido de lo que pasa no ahora, sino hace mucho tiempo, pero no con esa finalidad de cubrir las necesidades de la ciudadanía. Es más, la ciudadanía en este momento ve a una justicia totalmente deslegitimada ya en este momento. Cuando estemos copados de jueces y juezas temporales, la falta de credibilidad de la justicia por parte de la ciudadanía creo que va a ser total.
4: ¿Y ahora qué otra opción queda?
3: Bueno, yo diría que primero, si realmente se quiere hacer un concurso de Corte Nacional de Justicia, ajá, que esa sea una prioridad. Pero apenas tenemos reglamento. El reglamento también carece de algunas, digamos, formalidades o de que ciertas cosas sean seguras, de que no estén sujetas, digamos, a este tipo de situaciones en las que se puede jugar con ciertos temas, las propias pruebas de confianza. Entonces, comenzar por ahí, ¿no? A ver, seriamente que se haga el concurso de jueces y juezas de la Corte Nacional de Justicia, que realmente se le ponga el acelerador sin que eso signifique que no sea transparente y que no esté bien hecho. Entonces, comenzar por ahí, comenzar por un tema de que si realmente se declara la emergencia nacional, la emergencia en temas de crisis en el sistema de justicia, también esto parta de las necesidades básicas que se tiene, por ejemplo, en temas citaciones. El expediente electrónico, se habla muchísimo de que esto ya se va a dar, incluso hay reformas en la Asamblea Nacional que se están tratando, que hablan de ese tema, pero ahí también quiero llegar. O sea, yo lo que avisoro o lo que se ve, el escenario que viene, es una toma total del sistema de justicia, con la declaratoria de emergencia a través del nombramiento de jueces temporales, pero también con estas reformas que la Asamblea Nacional está tramitando para el Código Orgánico de la Función Judicial. Esas reformas, por ejemplo, apuntan a perseguir también a los abogados en libre ejercicio, los abogados y abogadas que legítimamente cuestionamos, por ejemplo, cuando no hay debido proceso, cuando no hacen las cosas bien, cuando hay corrupción.
2: ¿Usted se siente perseguida?
3: Bueno, lo que puedo decir es que hay un ambiente en donde la gente va a callar muchísimo más. Si se aprueban esas reformas, los abogados y abogadas van a estar supeditados a una figura tan ambigua como faltar el respeto al juez.
4: Pero hay abogados también de un nivelito, Anabel, que no, pues, o sea, tiene que haber un tipo de sanción que no la tiene el Colegio de Abogados, y antes podía hacer algún tipo de llamamiento o te retiro el carnet, porque hay abogados que son su abogado y al siguiente día se pasan a quien están enjuiciando.
3: Totalmente.
4: Y no tienen empacho alguno.
3: Totalmente, yo estoy de acuerdo con usted. Hay excepciones, por supuesto, porque hay muy buenos profesionales, muy buenas profesionales en el país. Sin embargo, por supuesto, hay excepciones, como en todas las profesiones, ¿no? Dejen,
2: claro. No es la regla.
3: Que no la
2: ejerce. No es la regla. Son excepciones, no es la regla, le
3: pregunto. Desde mi punto de vista son excepciones.
2: Ya, perfecto.
3: Yo pienso que las y los abogados en el país ejercen...
2: No es una afirmación, es una pregunta, ojo, Anabel.
3: Sí, no, yo creo que hay excepciones, las hemos visto. Ajá. O sea, incluso en estos casos de crimen
4: organizado. ¿Quién sanciona a esos abogados hoy por hoy, Anabel?
3: Pero es que normativa existe. El Código Orgánico Integral Penal cuenta con una normativa para cuando, o sea, un abogado va más allá de su defensa de un caso, sino que ya está inmerso en estos sistemas criminales. Correcto. O también hay el tema de, digamos, en las audiencias, si un abogado falta el respeto, sí. O este tema de la deslealtad procesal existe, pero insisto, no es esto lo que se busca. Lo que se busca es acallar, porque por lo menos en redes sociales, que a veces es a donde podemos acudir, en redes sociales cuando hay un caso en donde se hacen cosas inauditas por parte de ciertos operadores de justicia, porque también quiero insistir en que no son todos los operadores de justicia, claro. Se denuncia y entonces ahora la forma de coartar eso va a ser esta reforma. Pero no solo ahí, también se busca instituir, por ejemplo, que haya un director nacional disciplinario. Entonces, ese director...
4: ¿Para quiénes?
3: Para, en general, los operadores de justicia.
4: Todos, ok.
3: Cuando esto no debería ser decisiones de este tipo, suspensiones.
2: Como un inspector del colegio, más o menos.
3: Definitivamente a mí eso me parece gravísimo y eso no está acorde con estándares internacionales en materia de justicia. O sea, hay dos cosas determinantes. Primero, para mí, lo de fondo, es que en este momento en el país se incumple el mandato constitucional, porque estamos dejando la excepcionalidad como regla, como norma. Ahora todo es excepcionalidad. Entonces, con jueces temporales, jueces y jueces de primera instancia temporales, ¿cuántos años va a durar eso?
2: O con vamos autoridades prorrogadas, ¿no?
3: Exactamente.
4: Por favor, depende del CPCCS en algunas instancias del Consejo de la Judicatura. O sea, es todo un enmayanamiento.
3: Estamos viviendo en la excepcionalidad. Y lo que dice la Constitución, ¿qué le dice la Constitución? Los jueces y jueces tienen que ser seleccionados a través de concursos de méritos y oposición. Aquí no va a haber. Y puede ser que me esté adelantando, puede ser que sea muy pesimista. Lo siento, pero yo creo que va por ahí. O sea, vamos a vivir en la excepcionalidad y no vamos a tener concursos que realmente lleguen a buen término y en donde definitivamente podamos contar con los mejores perfiles. ¿Por qué? Porque lo que conviene es tener eso, tener gente que dependa de estas decisiones. Además, o sea, comencemos por lo principal. Y aunque suene repetitivo, estamos frente a un Consejo de la Judicatura. Este Consejo de la Judicatura está conformado sin cumplir una resolución de autoridad.
2: Porque dice, porque Mercedes Caicedo no era la que le correspondía asumir el cargo.
3: Le correspondía a la doctora Villacís. Y si eso no cumplieron, yo no confío, yo no confío en absoluto en ningún
2: proceso. Pero es que se demoraron en unos días nada más en dictaminar por parte de la autoridad administrativa que no había ningún tipo, digo yo, de manera irónica. Yo sé que usted está argumentando el hecho de que no le correspondía a la doctora Mercedes Caicedo, más allá de que ha sido una jueza que ha tenido una trayectoria y lo que sea.
3: Por supuesto, no, se respeta, pero digamos, si el máximo órgano en administración de justicia no cumple con una orden de autoridad competente, cuando no existía dicha inhabilidad para ejercer cargo público de la doctora Villacís, o sea, ¿qué nos podemos esperar?
2: Pero la doctora Villacís luego renunció a la posibilidad de asumir el cargo prácticamente.
3: Bueno, en un ambiente de persecución como el que vivimos en el país de hostigamiento, o sea, que... ¿qué otra cosa se podía esperar?
4: Ahora, usted habló de los concursos, Anabel, y yo veía y recordaba que había concursantes que sacaban 100 sobre 100. ¡Nota perfecta! El ex contralor Carlos Polit, y podemos seguir nombrando a fiscal, pero uno dice, ¿qué garantiza estos concursos o cómo hacerlos? Porque intentaron en algún momento para jueces y al final... No, todo abajo después de haber invertido miles de dólares.
3: Sí, lamentablemente yo creo que los concursos han sido un fracaso en el país, digamos, históricamente. No hemos sacado nada de ese tipo de concursos y definitivamente son una pantomima, ¿no? Digamos, es una simulación.
4: Usted lo ha dicho.
3: Sí, es una simulación. No, no corresponde, digamos,
2: antes
3: a la realidad.
2: Y ahora.
3: Definitivamente, y cuando alguien va, le va bien en el concurso, ahí también lo dan de baja desde el otro lado, porque sí, la ciudadanía y los gremios y la academia hemos jugado un papel importante, por ejemplo, en el caso del concurso de Corte Nacional de Justicia que llevó adelante en su momento Wilman Terán y luego el propio Mario Godoy, ¿no? De en poner en evidencia la falta de transparencia y, digamos, lo que se preveía en esos concursos, ¿no? Pero también del otro lado, cuando no les conviene, yo diría que pasa esto, por ejemplo, en el concurso de Fiscal General del Estado, por poner un ejemplo. Lo cierto es que si realmente nos damos cuenta que esto es un total fracaso, en algún momento lo que debemos hacer como país es tomar cartas en el asunto, si fuera necesaria una reforma constitucional, llevarla adelante. Quizás lo que correspondería en este momento es que exista tal transparencia que por último dependa de ternas, dependa de, digamos, de procesos en donde no simulemos concursos, sino en donde se definan candidatos, se propongan candidatos postulantes para esos espacios, pero que evidentemente pueda participar, por ejemplo, la academia, los propios gremios de abogados y abogadas, y que se pueda conocer sobre todo de dónde vienen la gente que postula a estos espacios, cuál es su nivel de conocimiento y claro, que además ejerza un buen control sobre todos los temas de ética y de probidad notoria, que se puede.
4: ¿Podría ayudar el Colegio de Abogados? Porque claro, si ustedes tienen forma de calificar a sus colegas o en el ámbito de la justicia, ver cómo pueden mejorar, ser más ágiles en los trámites o ser más efectivos también.
3: Bueno, yo creo que definitivamente los gremios juegan un papel importante cuando cuestionan o cuando se convocan vedurías, ser partícipes de vedurías o, por ejemplo, formar parte. Como está el diseño actualmente, digamos, aportar con todo lo que tiene que ver con las pruebas, con las todo lo que tiene que ver con el conocimiento que tengan los postulantes. Pero como ya dijimos, estos temas de los concursos han sido un total fracaso. Lo que podrían hacer los gremios es hacer precisamente una propuesta de cómo cambiar esto y cómo tener un nuevo rumbo y una nueva forma de contar con estos espacios, ¿no? Con jueces de primera instancia, segunda instancia, jueces de corte nacional, ver cómo conducimos al país a una reforma, si fuera necesaria, incluso constitucional, para que estos concursos ya no sean lo que son en este momento, que simplemente, insisto, son meras simulaciones que no corresponden a la realidad y que lo que se busca es en este momento tener quien dependa de mi decisión ahí y retraso el concurso, no lo llevo adelante y controlo la justicia.
4: Anabel, pruebas de confianza. Someter a un juez u operadores de justicia, por ejemplo, no sé, un detector de mentiras, porque ahora con toda esta GDO y toda la falta de claridad en el ámbito judicial, ¿usted está de acuerdo en eso? ¿Es la única forma de protegernos de un juez que no esté cumpliendo la ley?
3: Yo creo que a nivel de la región hay muchos aportes de instancias internacionales que justamente han acompañado este tipo de procesos. Yo creo que, por ejemplo, el tema del polígrafo y otro tipo de pruebas, el estrés de voz, hay varias pruebas que se hacen. ¿Ya? A mí sí me parecen totalmente necesarias, sumamente necesarias. Yo creo que aportan, yo creo que ayudan, pero no son lo único, por supuesto, pero sí, son necesarias definitivamente. Justamente estas reformas al Código Orgánico de la Función Judicial hablan ya de eso, ya lo dejan establecido en una ley. Eso sería importante. Por ejemplo, por ese lado le veo importante, interesante esas reformas. Como digo, por otro, hay otros temas que nos meten ahí de cajón que están complicados y que buscan precisamente este control. Pero yo creo que sí, y eso es lo que nos ha faltado a lo largo del tiempo, es que eso esté elevado a nivel de una norma, que las pruebas de confianza estén ahí. Pero también hay un tema que del que no se habla mucho. ¿Qué pasa con las instancias de control? En este país funcionan para unas cosas, por eso hablaba de toda esta persecución que hay, funcionan para unas cosas.
2: Controla la carta.
3: Pero para otras no. Claro, la UAFE no funciona para ciertos temas. La superintendencia de compañías no funciona para ciertos temas. Hay empresas que están ligadas a estos grupos y a estos sistemas criminales que no son controladas. La propia superintendencia de bancos tampoco controla el tema de estos ingresos, de este patrimonio mal habido o este incremento patrimonial que no debe ser, que no es el adecuado conforme a los ingresos que pueden tener determinados funcionarios públicos, no solo jueces y juezas.
2: Anabel, estamos dialogando con Anabel Guerrero, ex vicepresidenta del Colegio de Abogados de Pichincha, jurista en libre ejercicio. Hablaba usted de la fiscalía, pero el Colegio de Abogados con la actual directiva, la semana pasada, Paulo Caña, que estuvo con nosotros, nos decía que él no ve por qué tenga que interrumpirse el concurso para fiscal, porque considera que los cuatro mejores puntuados, estamos hablando de Daniela Camacho, Samo Macías, el propio actual fiscal encargado, y entiendo que juez de Santo Domingo, no recuerdo el apellido, son cuatro, tienen méritos más que suficientes, y además se quedó fuera el supuestamente apadrinado por el gobierno del presidente Daniel Noboa, que era el señor José de la Gasca. ¿Usted no considera que ahí, de cierta manera, se ha impuesto la transparencia o cree usted que todo es turbio?
3: Bueno, yo la verdad es que no ahora. Desde que se inició el concurso, mi opinión fue que era un concurso que nació viciado.
2: ¿Direccionado, amañado?
3: Un concurso totalmente mal hecho y mal conducido, y además con muchas maniobras, con mucha manipulación. Quien preside la Comisión de Selección Ciudadana es una persona, la menor puntuada. Varios integrantes de esa comisión con denuncias. Uno de ellos, por ejemplo, había sido investigado, había estado siendo investigado presuntamente, justamente por maniobrar documentación en un concurso de selección. Luego, el tema de cómo se calificaban, cómo se subían notas, bueno, esto es algo concurrente en otro tipo de concursos, pero para mí, el concurso de fiscal nació viciado. Yo, en ese
2: más
3: punto,
2: allá que después se haya interesado, digo.
3: Sí, yo me alejo totalmente, digamos, de los comentarios que hay de parte de quienes dirigen el gremio, con todo el respeto, por supuesto, creo que hacen un gran trabajo de una u otra forma en materia de este trabajo que tiene que hacerse de cohesionar a las y los abogados en el país, pero en lo que tiene que ver con el concurso de fiscal, desde un

0: mi inocencia o mi, digamos, tampoco...
1: Desde tu inocencia jurídica,
0: inocencia, te refieres. Inocencia, no, inocencia ciudadana. O a lo mejor con esta malicia que miramos todos, vemos todo mal. Es decir, aquí no hay transparencia, acá tampoco. Y todo vemos mal, porque los ecuatorianos somos así, vemos todo negativo. ¿O me estoy equivocando?
2: No, yo incluso...
0: ¿O soy demasiado ingenuo?
2: Yo incluso inicié la entrevista diciendo que lamentablemente no quería sonar pesimista, pero es cierto, o sea... Podría parecer que somos pesimistas, pero lo cierto es que estamos en momentos de muchísimo deterioro institucional.
0: De mucha duda y sospecha.
2: De crisis institucional y en donde no se están haciendo las cosas bien. No es solamente pesimismo. O sea, es evidente que ese concurso de fiscal fue manipulado y es un concurso que hoy, insisto, desde instancias internacionales y vedurías internacionales están señalando que no debería avanzar. Y así lo veo yo. Es un concurso viciado totalmente, que debe ser declarado nulo.
1: Muy bien, gracias. Anabel Guerrero, ex vicepresidente del Colegio de Abogados de Pichincha, aquí en RCN Católica, en El Grito. Gracias por haber estado con nosotros, Anabel.
2: Gracias a ustedes.
1: ¿Qué música le gusta, ya para finalizar?
2: Ah, mira, es un gusto culposo. A mí me, bueno, yo soy... No,
1: perdón, ¿dijo un gusto culposo?
2: Sí, es que...
1: En términos jurídicos también hay algo culposo.
2: Yo soy costeña, entonces me gusta mucho, evidentemente, la música tropical. Pero verá, a mí me gusta mucho la bachata. Me encanta.
1: ¿Pero cuál? Sugiéranos un tema.
2: O sea, verá, en bachata...
0: ¿Le pones de compromiso?
1: No. Si ya habló yo loco, digo, no va a hablar.
2: La noche perfecta.
1: Así se llama.
2: Es una bachata, sí.
1: Una bachata, la noche perfecta. La vamos a poner en este programa.
2: Me encantaría.
0: Bueno, vamos primero a ponerle una canción dedicada a usted.
1: A ver.
0: Muchacho malo. Muchacho malo. ¿Sabe con quién? Con una puertorriqueña que se llama Olga Tañón y que todavía sigue vigente y haciendo sonar las radios todavía a nivel nacional e internacional. Muchacho malo, dedicado al señor Rome López.
1: Agradecido.
2: Ay, qué chévere.

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0: Son las 18 horas en punto, las 6 de la tarde, y es momento de volver a saludar a Gerson Moposita, que nos trae novedades de la última semana del Mundial de Fútbol.
1: Hola Denise, amigos del Grillo Mundialista. El Mundial 2026 ya tiene a sus 4 mejores selecciones y las semifinales prometen emociones de principio a fin. Inglaterra sufrió más de la cuenta para eliminar a Noruega por 2-1 en el tiempo suplementario. Jude Bellingham volvió a ser la figura con un doblete a los 46 y 92 minutos para romper el sueño de los vikingos y citarse con Argentina. Antes de continuar, así analizó el técnico inglés Thomas Tuchel el rendimiento de su equipo y el enorme aporte de Jude Bellingham y Harry Kane.
2: Una notable actuación de nuestros defensas centrales. Hicieron un gran desgaste físico, pues no lo dejaron nunca solo, ni siquiera cuando la pelota no estaba con Erling. Hoy nuestros defensas jugaron con mucha valentía, con mucha concentración, con mucha fuerza. Fueron muy aplicados todo el partido.
1: En otro duelo, Argentina también necesitó la prórroga para superar 3-1 a Suiza. McAllister abrió el marcador a los 9 minutos, pero los europeos igualaron el compromiso y pese a quedarse con 10 jugadores desde el minuto 72, obligaron al campeón del mundo a exigirse hasta el final. Julián Álvarez al minuto 111 y Lautaro Martínez al 120 sellaron la clasificación albiceleste. El propio Lionel Scaloni reconoció el sufrimiento de su selección y ya puso la mira en el histórico duelo frente a Inglaterra.
3: Es un partido de fútbol, ¿eh? El mensaje es que es un partido de fútbol. No busquemos otra cosa, es un partido de fútbol. Y vamos a jugar un partido de fútbol contra una gran selección que tiene un gran entrenador, que lo aprecio, lo admiro mucho. Y es un partido de fútbol. Punto. No hay más que eso.
1: También habló el capitán argentino, Lionel Messi, quien pidió disfrutar cada victoria y destacó el aporte colectivo del equipo.
4: Bueno, porque lo dije muchas veces, porque este grupo compite y no deja nunca de insistir, de querer más, de seguir estando a la altura de los mejores. Como decía recién, no es normal lo que hizo este grupo, ser campeón del mundo, ganar Copa América y volver a estar otra vez en una semifinal entre los 4 mejores. No es normal lo que está haciendo, por eso hay que disfrutarlo como se está disfrutando, como lo está viviendo la gente, como lo vivimos nosotros también, y nada, iremos a competir una vez más como lo hacemos siempre contra una potencia, contra una gran selección, y nada, intentar descansar e intentar llegar lo mejor posible.
1: Mientras tanto, desde la concentración francesa, Ibrahima Konaté pidió mantener la humildad antes del choque frente a España.
5: Es una nación que es excepcional.
1: Las semifinales ya tienen fecha. Francia versus España este martes a las 14 de Ecuador, en Dallas. Y Argentina versus Inglaterra el miércoles también a las 14 horas en Atlanta. Hoy el Mundial tendrá jornada de descanso antes de volver con 2 auténticas finales adelantadas. Para el Grillo Mundialista, informó Gerson Moposita.

0: El ministro de Ambiente y Energía, Juan Carlos Blum, pese a que existe dificultades en la contratación de energía y ha sido una constante a lo largo, lamentablemente, de este gobierno, que ha fracasado en el alquiler inicialmente porque se ha retrasado la provisión a través de barcazas, y luego con el tema Progen, que ha sido un escándalo de proporciones que hasta ahora da mucho que hablar, porque hay muchos que dicen han sido tan acuciosos los oficialistas en fiscalizar todo lo que puedan en gobiernos seccionales, mirando la paja en el ojo ajeno y no mirando la viga en el suyo, porque eso han dicho a voz en cuello, no lo digo yo, aunque en muchos de los casos yo concuerdo. El ministro Juan Carlos Blum ha dicho en las últimas horas, al igual que lo dijo ya Inés Manzano, que lo dijo Roberto Luque y mucho antes del señor Wong, usted recuerda, Félix Wong, que no iban a haber apagones, que está garantizada la provisión de energía eléctrica. No obstante, se dieron apagones. Ahora, el ministro Blum dice que incluso van a comprar energía a Colombia. Ya está cerca de que termine el gobierno de Petro.
1: Gustavo Petro fuera quien dijo que no, no negocia absolutamente nada con
0: Pero el Petro Ecuador. Está hasta el 7 de agosto.
1: Seguirá hasta ahí, pero claro, ya será el nuevo presidente de Colombia, Asprilla, el que definirá, y creo que las relaciones con el Ecuador tendrán otro momento, que se abrirá la posibilidad de comprar esos.
0: Entonces usted concuerda que no va a haber apagones.
1: No, no he dicho eso. No, yo digo que tienes la posibilidad de comprar algo más que antes no te podías tener disponible.
0: ¿Sabe cuál es el déficit?
1: 1.500, 1.000.
0: Más o menos, 1.200 megavatios. Si es que Colombia nos vende el tope de lo que...
1: 450.
0: 450.
1: Megavatios, pero ayudan.
0: Claro. O sea, y una barcaza más que la que están negociando. ¿Sabe cuánto genera una barcaza?
1: Puedes tener 100 megavatios, puedes tener unas dos de 200, claro.
0: Ahora, hay que ver eso. Si contratan 15 barcazas, a lo mejor logran.
1: Ahora, claro,
0: hay que ver... Lo digo irónicamente, pero...
1: Hay que ver en el ámbito energético lo que dijo el ministro. Creo que tenemos el audio, lo vamos a revisar. Él dice que se está consumiendo 5.500 y tienen disponibilidad de 6.000 megavatios.
0: Ahora.
1: Ahora, correcto.
0: Con los embalses todavía
1: a full
0: a niveles... Tope.
1: Y con condiciones de clima que está previsto, no sé, el super niño o no, no sé cuánto se dificulta.
0: Pero después. ¿Sabe que el tiempo de sequía está a la vuelta de la esquina?
1: Claro.
0: Y por eso son las dudas, nada más.
1: Sí,
0: y
1: claro,
0: porque pues, ya hemos experimentado que dicen una cosa y sucede otra. Vamos a escuchar a Juan Carlos Blum, el ministro de Ambiente y Energía. Juan Carlos Blum, lo pusimos ya al inicio, el ministro de Energía, y él dice que... En verdad, van a comprar energía a Colombia. Vamos a escuchar en este instante de la propia boca del secretario de Estado.
2: ¿Qué hay que decir en torno a esta situación?
3: Buenos días. El día de hoy tenemos disponibilidad del sistema eléctrico de 6.000 megavatios y una demanda que está bajo los 5.500 megavatios. Es decir, tenemos suficiente electricidad para cubrir la demanda, ¿no? Se hablaba también del fenómeno del Niño. Estamos preparándonos para garantizar el suministro de energía eléctrica durante el fenómeno del Niño. Tanto así que en el lado del Pacífico estamos manejando el embalse de Aulepiripa para que esté lo suficientemente vacío para que reciba la cantidad de agua que va a llover, pero no bajarlo demasiado para tener una reserva y poder generar electricidad. En el lado del oriente los embalses están completamente llenos y hay completa disponibilidad de energía eléctrica. También creo que este reportaje que salió el día de hoy se refería a un informe del año pasado que se dio, y las condiciones han cambiado porque hemos recuperado energía, han entrado proyectos de pequeños y mediana capacidad a operar, y estamos además rentando energía en tierra para garantizar la energía a los ecuatorianos.
2: ¿Se descarta en todo caso esta posibilidad o esto que se ha instaurado en las últimas horas de posibles apagones, posibles cortes de energía? ¿Eso se descarta, señor ministro?
3: Sí, en las condiciones actuales esa posibilidad no existe, más aún cuando ya hemos retomado contacto con Colombia en el peor de los casos para poder importar electricidad durante el fenómeno del Niño, no ahora, y que estamos trabajando en el manejo de los embalses en general.
2: ¿Cómo están esas conversaciones con la hermana?
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1: Y a esta hora vamos con la reacción inmediata. Estamos ya virtualmente conectados con Fernando Salinas, presidente del Foro Energético del Ecuador, a quien le damos la bienvenida al Grillo de RCN, y le abrimos con la interrogante: ¿cuál viene a ser la perspectiva energética si es que entra en el juego los 450 megavatios que podemos comprarle a Colombia, que antes no podíamos hacerlo? Fernando, bienvenido.
5: Muy buenas tardes, señores periodistas, muy buenas tardes a la ciudadanía que nos escucha por las frecuencias de Radio Católica RCN. Uh-huh. Quería, estaba escuchando con atención las declaraciones del señor ministro, y claro está, es digamos algo positivo, algo que pone de alguna manera un poco más de tranquilidad al país y al sector energético eléctrico del Ecuador, pues que se esté retomando, ¿no es cierto?, la posibilidad ya de importación de energía con Colombia, debido a que en ciertos momentos, especialmente a finales del año, a principios de este año 2026 también, pues Colombia nos venía supliendo de energía en un porcentaje importante, alrededor del 7, inclusive hasta el 8-9% de la demanda diaria, de una demanda diaria de alrededor de 100.000 megavatios hora. Y teniendo en cuenta también que la demanda de potencia en horario punta, la demanda máxima, pues ya está cercana, como muy bien lo decía en esas declaraciones, en alrededor de 5.500 megavatios, y pues la interconexión representan 450 de esos 5.500 megavatios que se la necesita en este periodo de punta, ¿no?
0: Uh-huh. Pero podemos entonces, bajo esa lógica de su razonamiento, Fernando, muy buenas tardes, asumir que no van a haber apagones, es decir, que tiene cargada de razón la expresión del ministro de Ambiente, Juan Carlos Blum.
5: A ver, hay que tener en cuenta, Wilson, gracias por su pregunta, que la dificultad que tenemos en nuestro país o que afrontamos se debe a las épocas de sequía, cuando las lluvias, los niveles de pluviosidad escasean en las cuencas donde están asentadas nuestras principales centrales, en las zonas orientales, en las cuencas orientales del Coca, la cuenca oriental del río Pastaza, la cuenca oriental más hacia el sur del río Paute y otras. Es allí donde se presentan los problemas, y esto es del mes de septiembre al mes de marzo del 2027, es decir, dura 6 meses aproximadamente, y es de una frecuencia anual, es decir, no se puede asegurar con total certeza de que no vayamos a tener dificultades para enfrentar algún tipo de racionamiento, debido a que justamente apenas estamos a 2 meses y medio de que se inicie esta época de sequía. Actualmente no la tenemos, pero a futuro, en cambio, puede que sí, pues el clima, como se presenta normalmente, pues disminuyen los niveles de pluviosidad y disminuye evidentemente la capacidad de generación del país. ¿En qué porcentaje? Pues en el 2024, por ejemplo, tuvimos un año extremadamente seco y se presentaron los racionamientos de 14 horas, y en el año 2025, en cambio, no tuvimos ninguna dificultad, debido a que hubo, ¿no es cierto?, una estación seca en esas cuencas, que no fue tan seca, si es que se lo denomina de esa manera. Así que básicamente estamos a merced del comportamiento climático dentro de las cuencas orientales. Esa es la gran conclusión que se tiene.
1: Ahora, también el ministro de Ambiente y Energía mencionó que se está desarrollando la conectividad con el Perú. ¿Qué perspectiva le da, Fernando, usted? ¿Qué tiempo tomaría y qué capacidad de lo de Colombia, 450 megavatios? ¿Cuál sería la capacidad de transmisión, gracias, Wilson, desde Perú al Ecuador?
5: La interconexión con el hermano país de Perú tiene, se hace en un nivel de voltaje de 500 mil kilovoltios, 500,000 voltios, disculpen. Entonces son 500 kilovoltios que permiten una capacidad de evacuación de energía de un poco más de 1,000 megavatios. Ese sería el potencial teórico que podríamos importar desde Perú, alrededor de un poco más de 1,000 megavatios.
0: Con eso, solucionado el problema, Fernando, con los mil megavatios.
5: A ver, el inconveniente básico es que estas obras demoran en construirse.
0: Ya. ¿Qué tiempo? Miren,
5: este tipo, digamos, este proceso ya de contratación de la interconexión con Perú se ha lanzado ya dos veces. La primera vez fue declarado desierto. Actualmente está en un estado, digamos, de stand-by hasta que se adjudique. No sé si es que se va a adjudicar alguno de los consorcios que se presentó, y estaría listo, siendo optimistas, en 2 años, es decir, para el año 2028 estaría listo este enlace internacional de energía, de tal manera que no es una solución para este próximo estiaje, ni siquiera para el año 2027.
1: ¿Qué tipo de energía podríamos comprarle al Perú, Fernando? No sé si hidroeléctrica o también es la que genera Colombia termoeléctrica con
5: Perú
1: los privados.
5: Tiene, digamos, un mix energético que depende mucho de la hidroelectricidad, pero también de la termoelectricidad, debido a que Perú produce gas natural en varias partes, pero el yacimiento más grande de gas natural en Camisea, es en el sur oriente de Perú, pues, y eso les permite a ellos generar con energía térmica proveniente del gas. Así que básicamente es energía térmica de gas natural e hidroeléctrica.
0: Es importante entender que todavía vamos a seguir dependiendo de las condiciones naturales, y ya no de San Petro, sino del señor San Asprilla, el señor que asume el poder el 7 de agosto, digo yo, porque estas buenas relaciones hacen prever que va a restituirse esta relación con el tema de la comercialización de la energía eléctrica de ida y vuelta.
5: Sí, apenas, digamos, hubieron los resultados electorales por parte del hermano país de Colombia, pues el gobierno de Colombia, pues, decidió, inclusive en un documento, hacer circular un documento borrador de cómo se va a restablecer ya, digamos, la interconexión con Ecuador. Simplemente lo que se está esperando es que se apruebe ese decreto, o bueno, más bien dicho, era un documento del Ministerio de Energía y Minas del hermano país de Colombia, y pues lo que se está esperando básicamente es que entre en vigencia. ¿Por qué se está esperando? También por un tema de carácter técnico, debido a que se espera que al menos el 80% de las reservas que tienen las centrales hidroeléctricas en Colombia tienen que estar almacenadas, de tal manera que después de ese 80% se vendan los excedentes hacia el Ecuador.
0: Las barcazas. Se dice que se va a contratar una nueva barcaza, pero estamos hablando de 100 megavatios. No sé si es que eso podría, de cierta manera, paliar la situación crítica si se presenta con las características de un fenómeno del niño, super niño. Por eso habría que ver cuántas barcazas tendríamos que contratar para poder enfrentar una eventual crisis o sequía.
5: Wilson, y yo quisiera ser claro en este tema. El CENAS, el Centro Nacional de Control de Energía, está diciendo de que para enfrentar el próximo fenómeno, el próximo, digamos, estiaje, que inicia ya a 2 meses y medio del día de hoy, se necesitan alrededor de 900 megavatios, ¿sí?, de potencia de carácter firme, de carácter termoeléctrico, como estas barcazas. Entonces, lo que se está haciendo, de acuerdo a lo que usted señala, es renovar la provisión de energía rentada de una de esas 3 barcazas que ya se encontraban acordeladas en la zona de las esclusas y en la zona del Guayas, ¿no? Eso es lo que se está tratando de nuevamente contratar por parte de, en este caso por parte del Ecaustro, que es una de las generadoras públicas del país.
0: Estamos dialogando con Fernando Salinas, el presidente del Foro Energético del Ecuador. Y hay otras interrogantes, Fernando.
1: Lo que mencionó de Perú, lo del gas, Fernando, nosotros en Termo Machala podemos hacer algo con el campo Amistad, se está haciendo acciones, pero para desarrollar esto, para poder tener más independencia energética, ¿qué nos falta hacer?
5: Mire, primero yo sí quisiera hacer, digamos, o resaltar, ¿no es cierto?, la acción que ha tomado Petroecuador, ¿sí?, el Ministerio de Energía mismo, respecto a reestablecer, digamos, la tasa de extracción que se tenía antes, ¿no es cierto?, o hace al menos una década, de extracción del campo de gas de Amistad, que es un reservorio de gas que queda frente a las costas de la provincia del Oro. Sí, allí pues estaba cayendo la tasa de extracción alrededor de 19 millones de pies cúbicos por día, y lo que se hizo es rentar, ¿no es cierto?, algunas facilidades para hacer un workover y para hacer, es decir, para hacer mantenimiento, y con este trabajo pues se ha logrado incrementar la producción en alrededor de 30 millones de pies cúbicos por día, y se espera para el primer trimestre del año 2027 tener alrededor de entre 40 y 60 millones de pies cúbicos por día, al menos esas son las proyecciones de Petroecuador. Y le digo, me gustaría resaltar, porque no todas son malas noticias en el sector energético ecuatoriano, se ha hecho un interesante trabajo, y yo creo que este tipo de elementos de aprovechar nuestros recursos naturales al servicio del pueblo ecuatoriano, pues lo ha hecho en este caso Petroecuador, y se está explotando mucho más gas que sirve, ahora sí, para contestar su pregunta, para alimentar a la central térmica Termogás Machala, con lo cual pues evidentemente se va a incrementar la capacidad, en este caso la potencia disponible al Sistema Nacional Interconectado de esa central termoeléctrica, que tiene alrededor de actualmente de 250 megavatios, pero que si se extrae mucho más gas, en alrededor de unos 80 millones pies de cúbicos por día, pues podría producir entre 300 y 400 megavatios. Esto, claro, está ligado a un proyecto de este ciclo combinado que está inconcluso en Termogás Machala.
0: Bueno, Fernando, muchas gracias. Vamos a ver qué es lo que sucede. Esperemos que tenga razón la autoridad y que pueda enfrentarse una crisis y no haya apagones, porque esos apagones no solamente perjudican al gobierno, que va a ser perjudicado, obviamente, por unas elecciones que vienen a la vuelta de la esquina, pero perjudica a todos los ecuatorianos. Porque sin luz, ahí tenemos pérdidas los domésticos, los comerciales y todos, Fernando. Muchas gracias.
5: En este año estamos nuevamente a expensas del clima. Tenemos que estar prácticamente atentos a cómo evoluciona tanto el tema del fenómeno del Niño que se ha anunciado, y también evidentemente los estragos del estiaje, que es natural y frecuente todos los años en el país. Gracias por la entrevista.
1: La participación de Fernando Salinas, presidente del Foro Energético del Ecuador, en El Grillo por RCN.
0: Se está viralizando un tema, Rommel, a propósito de los grupos que comparto yo en la actividad basquetbolística. Hay un salvaje enfrentamiento, o una agresión más bien, de un grupo, de un equipo de venezolanos en una final en el Coliseo de Zambiza, en donde agreden a jóvenes muchachos ecuatorianos porque les estaban ganando la final de ese campeonato, justamente en el Coliseo de Zambiza. Una agresión cobarde, porque se nota, tengo imágenes, está viralizándose una cantidad de videos inclusive, se nota que estos agresores, estos venezolanos, porque todos son venezolanos, el equipo se llama Crocs, y han agredido a un grupo de nueva generación de Pomaski, y han sido pateados en el suelo, y al momento están prácticamente con contusiones bastante considerables. Y es por eso que es condenable, y están pidiendo en la comunidad que eviten los organizadores que participen este grupo de venezolanos, porque no es la primera vez que han agredido a equipos contrarios. Y por eso, Rommel, hay que hacer un llamado a que la autoridad tome cartas en el asunto, porque los organizadores se convirtieron en cómplices, junto con los árbitros, de esta agresión, que ahora mismo está ya siendo presentada como una denuncia en la Fiscalía General del Estado. Esto nada más.
1: Lamentable, es un partido, ¿no? Un deporte, y si se lo toman tan a pecho, pues en algo que es un...
0: Jóvenes de 18 y 22 años,
1: claro, han sido agredidos
0: por hombres mucho más maduros, que son equipo venezolano, que forman parte de estos encomiendas de entrega inmediata, motociclistas que son los integrantes de este equipo de básquetbol, de baloncesto, que terminó con esta gresca en la localidad de Zambis, aquí en la ciudad de Quito, provincia de Pichincha.
1: Perfecto, listo, vamos a un corte aquí en El Grillo y estamos de vuelta con el tema musical ofrecido a la señorita invitada, Anabel Guerrero, que nos pidió y lo ofrecimos,
0: ¿no? ¿Se acuerda el título? ¿Fiesta?
1: ¿Con una noche perfecta?
0: Noche perfecta.
1: Noche vamos perfecta. Pero bueno, volvemos después de un corte.
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3: ¿Va a anunciar usted la canción?
4: No, sugerida la por canción o no. ¿Ahorita lanzamos la canción?
3: ¿O nos despedimos?
4: Nos despedimos, vamos. Pero primero expresarle nuestro agradecimiento a Denise Salazar, que empezó este proyecto con nosotros, un proyecto que, como ustedes conocen, Wilson lo ha manifestado, él tenía el nombre, tenía iniciativa, pero estaba, creo que en la lista de espero, en el bucket list, que le dicen ya de que uno determina cuáles son los objetivos de la vida, de Wilson Buen Tiempo, y contamos con Denise por esta temporada, que estuvo con nosotros desde el inicio de este programa hasta ahora, que vamos 3 meses.
3: Cumplimos hoy 3 meses.
4: 3 meses al aire en RCN.
3: Hemos hecho el esfuerzo por sostener en estos tiempos de redes sociales, en un medio tradicional, un espacio como este, que requiere trabajo y que requiere esfuerzo diario. Lamentablemente, las condiciones económicas no permiten el financiamiento de un proyecto ambicioso que tiene una cantidad de elementos adicionales, Rommel, claro, que todavía no se han desplegado y que ojalá en algún momento cambie la situación y podamos desplegarla. Por eso, queremos agradecerle a Denise porque nos ha acompañado durante estos 3 meses y esperemos que más adelante la podamos incorporar para continuar desplegando una cantidad de segmentos adicionales que están pensados en función del operativo programa El Grillo, que tiene como finalidad orientar, educar y entretener. Denise, muchas gracias de todo corazón.
5: No, gracias a ustedes y a todos los que sintonizaron cada tarde RCN Radio Católica. Muchas gracias, que les vaya muy bien. Y en este camino siempre nos volveremos a encontrar.
3: Las puertas siempre abiertas, Denise. Vamos ahora sí a presentar la canción y con esto nos despedimos. Aspiramos a que mañana estaremos nuevamente, Dios mediante, con ustedes para entregarles lo más importante de información nacional e internacional.
4: Así los dejamos con el tema de La Noche Perfecta, sugerida por Anabel Guerrero, ex vicepresidente del Colegio de Abogados, en un tema de bachata. Hasta el día de mañana. Gracias siempre.
3: Hasta mañana.
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0: Hola, hola, hola, hola, hola. ¿Qué tal, amigos? Bienvenidos a 90 Minutos, edición de este 13 de julio del año 2026. Estamos en la última semana mundialista, porque ya vienen las semifinales del Mundial, y ahí nosotros estaremos ya despidiendo también a Shakira del inicio del programa. Pero mientras tanto, continuamos así. Usted ya nos identifica a esta hora de la noche. ¡Qué gusto! Está ya con ustedes 90 Minutos a través de RCN En Tu Corazón. Un fraternal saludo y simbólico estrechón de manos a nombre de Cristian Bastidas en la asistencia técnica y de quien les habla Fernando Cajo Cisneros en la conducción de este programa. 18:36, le tomamos la posta a El Grillo. Despedimos a Wilson Moposita y su equipo y nosotros nos adentramos ya en nuestra propuesta radiofónica de las noches, el estelar de la radiofonía capitalina y ecuatoriana. Hoy es lunes 13 de julio del 2026, no sé si solamente es mi sensación o también la de usted, pero ha sido un día caluroso y, como ha dicho el INAME en una alerta, se vienen días calurosos en la Sierra Norte, principalmente del país y en la costa. Con esto estamos iniciando este programa, esta nueva semana. El 13 de julio se celebra principalmente el Día Mundial del Rock en honor al histórico concierto benéfico Live Aid realizado en 1985. También hoy es el Día Internacional del Sarcoma, creado para informar sobre este tipo común o poco común de cáncer. 18:37, miramos el santoral de este día. Ahí está mi nombre, no sabía, pues voy a tener que celebrar en las próximas horas. Anacleto, no soy Anacleto, San Silas, Santa Mildreda y San Enrique. Ese es mi primer nombre, así que quienes quieren saludarme, festejarme, gracias, aunque sea simbólicamente a la distancia. 18:37, además 13 de julio de 1974, el escultor y profesor Erno Rubik inventa el cubo de Rubik en Budapest, un rompecabezas mecánico tridimensional de 6 colores. Hasta la fecha es considerado el juguete más vendido de la historia. 18:37, espero, aspiro de que haya tenido un buen fin de semana, que hoy al iniciar la jornada le haya ido muy bien, que haya iniciado con pie derecho y siempre positivo o positiva. Gracias por estar junto a nosotros y gracias a nuestros patrocinadores. 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Gracias nuevamente por su sintonía. Sabemos que son numerosos los que se unen a 90 Minutos y RCN En Tu Corazón y a las diferentes programaciones que se emiten aquí en su radio preferida. Hoy es 13 de julio. Enviamos un afectuoso saludo a todos quienes ya se integran a la sintonía y quienes de a poco lo van haciendo. Y los asiduos, siempre fraternos de RCN, gracias por estar ahí para informarse, entretenerse. Recuerden que 90 Minutos es música y noticias en la noche. Ya están conectados algunos amigos personales, algunos amigos de la radio y también la familia, porque siempre les saludamos a esta hora a la prima. Gracias, prima, por estar en sintonía. Nos dice que va por el norte de la ciudad y que hay tráfico alto a esta hora de la noche, así que te agradecemos por ese contacto. Y a propósito de la prima, el papá, o sea el tío, estuvo de cumpleaños este fin de semana y tuve la posibilidad de asistir a esa reunión muy bonita, así que le envío un saludo fraterno al tío. Él se llama Doctor Gonzalo Cisneros Santillán. Así que, tío Gonzalo, felicidades. No acostumbramos a mandar este tipo de saludos en 90 minutos, pero al tratarse de una persona muy especial, cumplió 80 años, le enviamos un fraterno saludo desde acá, desde 90 minutos. Así es, ¿no? No mandábamos saludos casi a nadie cuando iniciamos el programa. Nos hemos ido contagiando un poquito. Parece que eso es bueno, también saludar a todos nuestros oyentes cuando se identifican también con el programa y con la radio. 18:41, dicho todo esto, en este saludo atípico de 90 minutos, vamos inmediatamente a lo nuestro, a nuestra parrilla programativa de esta noche. Bienvenida, bienvenido a 90 minutos.
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0: Vamos al plus de 90 minutos. Hemos escogido tres grandes temas para que usted no se desconecte, siga junto a nosotros. Words de Effort David, Yo no te pido la luna de Daniela Romo y Viva la vida de Coldplay. Bienvenido, bienvenida a 90 minutos.
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0: 18 horas con 45 minutos. Hemos iniciado con un hermoso tema del recuerdo con Ferry David Wars. Y ahora ya está sonando ahí Yo No Te Pido La Luna, de la mexicana Daniela Romo. Esto es 90 minutos.
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15 grados centígrados de temperatura esta noche aquí en el Distrito Metropolitano. 18.49, sube la temperatura también en el plus de 90 minutos. Bienvenidos Coldplay y esto que es Viva la Vida.

0: 18 horas con 53 minutos, veníamos compartiendo la música en el Plus de 90 minutos, Words con Effort David, Yo no te pido la luna de Daniela Romo y Viva la vida con Coldplay. 19 con 53, ahora vamos a lo nuestro, a lo que nos convoca todas las noches aquí, las noticias.
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18:54, gracias por estar junto a 90 Minutos y RCN en tu corazón. Estos son los títulos más destacados de las últimas horas. No existe riesgo de apagones ni cortes de luz en las condiciones actuales, dice ministro de Energía. El ministro de Ambiente y Energía, Juan Carlos Blum, se refirió a las gestiones en el sector eléctrico de Ecuador de cara al estiaje y al fenómeno del Niño que se prevé sea fuerte. Caso Progen, Carla Saúd rompe el silencio tras ser liberada y lanza advertencia contra ministros involucrados. La procesada por el presunto peculado en la contratación de generadores eléctricos aseguró que defenderá su honor y el de su familia fuera de Ecuador. Combustibles en el país habrían superado los $3.80 sin el ajuste al sistema de bandas en julio del 2026. La Agencia de Control de Hidrocarburos afirma que el Estado absorbió parte del incremento internacional para contener el precio de los combustibles. 18:55, INAMI alerta por altas temperaturas en Ecuador. Estas serán las provincias más afectadas del 14 al 17 de julio. El INAMI advirtió sobre un aumento de las temperaturas máximas en el país durante esta semana. 7 provincias de la costa y sierra figuran entre las zonas con mayor riesgo de registrar calor intenso entre el 14 y el 17 de julio. 1,8 toneladas de cocaína ocultas en un contenedor de banano que iba a ser exportado desde Ecuador hacia Dinamarca. Según la información policial, la droga escondida entre cajas de banano tendría un valor estimado de $54 millones en el mercado negro. 18:55. El Consejo Nacional Electoral abre acreditación para observadores electorales. Las personas naturales y jurídicas que hayan residido legalmente en Ecuador durante al menos 5 años.

0: años podrán postular del 13 al 26 de julio del 2026 para acreditarse como observadores electorales de las elecciones seccionales y del Consejo de Participación Ciudadana y Control Social previstas para noviembre. 18:56, servidores públicos deberán actualizar su declaración patrimonial hasta el 15 de agosto según la Contraloría. La actualización de la declaración patrimonial jurada será obligatoria para todos los servidores y trabajadores del sector público. El trámite se realizará únicamente en línea y no tendrá costo. Consejo de Educación Superior aprueba intervenir la Universidad Amactayguasi. La intervención de la Universidad Amactayguasi se da por tres causales: la violación de normativas, supuestas irregularidades académicas, administrativas o económico-financieras y situaciones de violencia. ¿Qué medida recibió cada procesado por el crimen del gerente de una universidad de Quito? Tres adultos recibieron prisión preventiva, dos medidas alternativas y un adolescente internamiento preventivo. 18:57. Guayaquil Food Show 2026 convertirá a la ciudad en el epicentro gastronómico de Ecuador y la región. 18:57. En lo internacional, Estados Unidos lanzó una nueva ronda de ataques contra Irán para degradar su capacidad militar en el estrecho de Hormuz. Nuevo balance del terremoto o del doble terremoto en Venezuela. La cifra oficial de muertos aumentó a 4.561. Vamos a los deportes y los titulares. Iván Barton, el árbitro del partido Francia-España, estrenó la ley Vinicius y ha dirigido más de 300 partidos oficiales. La selección española y la francesa afrontarán este martes el duelo de semifinales del Mundial de Estados Unidos, Canadá y México. Se va cerrando ya el telón de esta Copa Mundo, que ha merecido un sinnúmero de polémicas y de comentarios negativos. 18:59, en el mundo de la farándula, no podía dormir solo. El Rolling Stone, que dejó de contar sus conquistas al llegar a 1800. El biógrafo Bob Spitz reveló que uno de los músicos de la banda anotó en un diario el nombre de cada mujer con la que tuvo intimidad. Hasta eso hace noticia. ¿Cómo están estos tiempos? 18:59, en el mundo de la ciencia, la tecnología y la cultura. Para cerrar este bloque de información, científicos registran por primera vez un episodio de expansión del fondo marino en el Océano Índico. Un equipo obtuvo datos inéditos gracias a instrumentos capaces de medir movimientos y actividad sísmica con precisión. 18:59, esto los más destacados de los titulares. Novedades de último momento, siempre les vamos actualizando hasta cuando estemos al aire aquí en 90 minutos en la noche. 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Recuerden que el teléfono directo de cabina es el 022-957926. 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Bienvenidas sean todas las comunicaciones. Es las 19 horas en punto. Tiempo de irnos a la movilidad, mi querido Cristian. 19 horas en punto.
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0: Compartimos a partir de este momento información de utilidad y esta hace referencia a cómo se encuentra la movilidad en el Distrito Metropolitano de Quito y en los barrios.